0: 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Son las 7 de la noche, 8 minutos en Tropicana. 7 de la noche, 8 minutos. 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
1: 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Son las 7 de la noche, 13 minutos. Es momento de presentarles un doble popular. Esta hora que está el grupo Firme. La canción se llama El Beneficio de la Duda. Ya viene Sebastián, un artista de la casa Tropicana. Son las 7:14 en tu Tropicana.

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Una artista tropicana, la más bacana. Y tenemos evento con Marc Anthony. Pronto les estaremos contando cuándo nos vamos para Las Vegas con Marc Anthony. Y esa canción la hace junto a Nati Peluso. Me encanta. Son las 7:26 en Tropicana. Ya viene la música de Maía, de Los Orientales. 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
1: 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Son las 7 de la noche, 31 minutos. Aquí está la maravillosa Maía. 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
1: 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Son las 7 de la noche, 43 minutos en Tropicana. 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Ese es un éxito programado al 310-571-7500. Ya viene la música de Eddie Santiago en esta noche. 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

0: 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Son las 7 de la noche, 52 minutos.
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2: Son las 8 de la noche. 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

esta vocera, que no me duermo, que no me duermo, que no me duermo, que no me duermo, que no me duermo, de Tropicana, la más bacana, bacanísima. Bienvenidos hasta el lunes, me encanta saludarlos. Bienvenidos a este gran show que tiene Tropicana para el día de hoy. Para todos ustedes, todos los que están conectados en las diferentes ciudades, a través también de todas las redes sociales, bienvenido. Mi nombre es Freddy, de Producer. Aquí estamos para arrancar este show, para arrancar una noche más en A Que No Me Duermo y en Tropicana, la más bacana, bacanísima. Le vamos dando así la bienvenida a cada uno de ustedes mientras ustedes se van comprando crispeticas, mientras ustedes se van sentando en el sillón color morado que le tenemos para que disfruten este show del día de hoy, porque les prometo que se van a divertir, les prometo.

0: Uy, tiene por ahí eco, caballito. Eco, eco, eco, eco, eco. Ahora
1: reco,
0: sí.
1: Eco, eco, eco. Ey, Fred, ¿qué te asustaste?
0: Yo dije,
1: papi, eso es una bubucela, mi hermanito. Eso es una bubucela porque estamos felices, estamos contentos porque llegamos a la gran final del fútbol colombiano el próximo martes. El próximo martes, atención, nos enfrentamos contra el Nacional. Y luego el próximo lunes nos vamos al Atanasio para sellar, Dios quiera, como tiene que ser, el campeonato de Papá Junior. Mi gente linda, ¿cómo estamos? ¿Qué se dice de nuevo? ¿Cómo estuvo el fin de semana? ¿Cómo está el vacile? ¿Cómo está el perreo? ¿Cómo está el flow? ¿Cómo está mi gente linda de Colombia, carajo?
0: Eso, ahí tenemos al caballito que ya se une a Que No Me Duermo de Tropicana. Bienvenido, caballito. Póngase cómodo, hoy la vamos a pasar rico y vamos a hablar de fútbol. Vamos a hablar de todo, mejor dicho. Todo lo vamos a ir planillando de una vez. Pero saludemos por acá también, mi querida Karina Uribe. Mi Cari hermosa, bienvenida, Que No Me Duermo.
2: ¡Buena!
1: Ahora sí, haciendo bucela, ahora sí, ahora sí.
2: No, es que hay que pasar rico, hay que disfrutar y hay que saludarlos a todos ustedes con la mejor actitud porque, pues, así a Freddy no le guste mucho, mor, esto está
1: Karina,
2: blanco.
1: ¿Qué pasó? ¡Sóplame la trompeta otra vez!
2: ¡Otra vez! ¡Pa, pa, pa, pa, pa, pa, pa!
1: ¡Eso me gusta que me toque la trompeta!
0: Pero es que vea, no hay nada misterioso de lo que iba a pasar.
2: Ah, pero como usted me molestó tanto, que no, mire, que tenga que allá,
0: a Nacional
2: que acá,
0: le toca,
2: que no sé qué.
0: A Nacional le toca salvar el semestre así, ¿qué hacemos?
2: Pero llegamos a la final, sea como sea, llegamos a la final. Es más, felicito también a Junior, porque qué trabajito, mi amor, qué trabajito, ¿eh?
1: Ey, Rodallega, yo dije, ese man es muy bueno.
0: Ahora
1: Rodallega,
0: sí se da cuenta.
1: No,
0: ahora sí se da cuenta por qué no lo llevamos a la Selección Colombia.
1: No, ahí no, va a robar. Rodallega cogió el balón, que lo acomodó, que esto, yo dije, hey, la figura siempre, por lo general, ajá, en definiciones, no porque sea malo, sino, no sé, una vaina como el destino, no sé.
2: Una vaina
1: la
2: loca.
1: La suspicacia, no sé. O el man se lo va a comer. Dicho y hecho,
2: como
1: papi,
2: dicen acá,
1: cuando ese
2: pispicia.
1: Man se come ese gol, ese estadio se quería caer Barranquilla también. Qué algarabía.
0: Bueno, pues ahí le vamos dando la bienvenida a cada uno de ustedes y a partir de este momento lo vamos a abrir a todas las plataformas de Tropicana en Colombia. Vamos a estar en vivo a través del live de TikTok para que nos busquen Tropicana en Colombia. Vamos a estar en vivo también a través de YouTube. Usted nos puede colocar ahí en el televisor o nos puede llevar ahí en el carro o en la tableta, donde usted quiera. Nos puede llevar a Que No Me Duermo de Tropicana y lo acompañamos durante toda esta noche a pasarla rico, a disfrutar. Vamos a hacer de una vez por aquí la primera tarea para el día de hoy. Trajo las laminitas, mi querido caballito.
1: Hermano mío, pero por supuesto que sí.
0: A ver, muéstrela a la cámara, por favor, para todos los que están ahí.
2: A ver.
0: Yo tenía las mías por acá guardadas. ¡Ay, ya las encontré!
1: Aquí están, papi.
0: Listo, Karina Uribe trajo las monitas, las laminitas.
2: Vea,
0: del mundial.
2: Voy a decir una cosa, a mí ustedes dijeron lleven unas tales monas y yo con esas viejas no me meto. Entonces yo que lleven monas, las de Bogotá.
0: No jodas que usted no fue capaz de conseguir tres sobres de lo que está más viral en el mundo.
2: Vea, qué pena me da con usted, pero yo primero el álbum ya lo llené, ya lo tengo full, lo tengo en mi casa guardado.
0: ¿Y lo trajo o no? Pues ¿qué hacemos?
2: Cuando ustedes dijeron
0: que vamos a hacer caballos. ¿Qué vamos
1: yo
0: a hacer
1: no sé,
0: con
1: papi.
0: Karina Uribe?
1: Ese problema es tuyo, resuélvelo solito. Lo que pasa
2: siento,
1: es que Karina es como
2: tema.
1: Dios la hizo y hay que quererla así, aceptarla así, que
2: es
1: vaya.
2: Más, es más, es tema que... tema de monas, a mí no. A mí era
0: ¿pero
2: unas
0: cómo
2: monas,
0: que no?
2: Monas.
0: Era
1: bueno, mona no, los chocoritos eso, los chocoritos.
0: Claro, las laminitas del álbum, había que traerlas. Dijimos, vamos a traer tres sobrecitos de laminitas para destaparla aquí delante de todo el mundo.
2: Ustedes dijeron, hay que llevar
0: a tres
2: monas.
0: Le vamos a poner valor a este reto. Atención a esto, para que lo sepan.
2: Ya
0: Karina sale de esa colada, caballito.
1: Papi, mejor. Nada que hacer con ella.
0: Nada que hacer. No hay forma. Vea, le vamos a poner reto a esto, porque tenemos las laminitas. Usted las tiene sin destapar allá también, caballito, ¿no?
1: Hermano,
0: cada sobrecito de esta laminita Vea, si a usted le sale, caballito, una laminita de los convocados de los convocados a la selección Colombia que dio hoy el profesor Freddy. Néstor Lorenzo.
2: Freddy.
0: Mano, le voy a dar 100 mil pesos.
2: Freddy,

0: 100 lucas de una. ¿Le parece 100 lucas de una?
1: Si le sale alguno de los convocados. Yo le tengo que poner el reto a ustedes, que ustedes fueron los que trajeron.
0: Pero si, ¿cuál reto? Usted no trajo nada.
1: No importa, pero se los pongo a ustedes dos. ¿Y por qué? No.
0: ¿Pero por qué?
1: Usted tiene que poner la regla.
0: Usted en este momento se va a leer la Biblia.
1: No, hermano mío.
2: Entonces la pregunta del millón es.
1: No.
2: Y la pregunta del millón es.
0: A ver.
2: Vamos, esto hay que meterle platica.
0: Vamos a meterle platica a esto, claro. Es okay. Que le vamos a. Es que aquí están los sobres.
2: ¿De cuánto estamos hablando?
0: Vea, si a usted le sale una de Colombia, le metemos 100 lucas. 100 lucas a la de Colombia, pero de los convocados. Es más, vamos a hacer una cosa a partir de este momento. Vamos a verificar, voy a pasarle aquí el videito al viejo Ronald con los convocados de la Selección Colombia. Y vamos que el mismo profesor Néstor Lorenzo nos lo diga y vamos a mirar en el álbum Panini si le pegó a la vaina. Si el álbum Panini le pegó a las laminitas o a los convocados, más bien, le pegó a los convocados que dio hoy el profesor Néstor Lorenzo. ¿Le parece? ¿Usted tiene álbum por ahí, caballito?
2: Hermano, el profesor Lorenzo...
0: A ver, yo tengo el mío por acá, Y vamos a mirar si el álbum Panini le pegó a los convocados que dio hoy el profesor Néstor Lorenzo.
1: Caballito.
0: Karina, cámara.
1: Espere, ya vamos, la puse hace rato.
0: Vamos a lanzar el WhatsApp de caballito. Karina. ¿Quién me está diciendo,
2: ¿qué pasó, mi reina hermosa?
1: Vea, le mando foto y todo, video si quiere.
0: Aquí me está diciendo, yo soy empleado, yo nomás sigo órdenes.
1: Yo sí les muestro que ahí la tengo,
0: ¿Dónde está?
2: Papi, yo álbum no tengo.
1: Al grupo.
0: Yo voy a buscar por acá el álbum.
1: Miren el grupo. Le iba a decir a caballito que si me iba a mostrar ese Panini.
0: ¿Qué el Panini, hombre? Pero...
2: Mi amor, lo que tú quieras yo te muestro, tú sabes que tú eres mío.
0: Yo voy a buscar por acá la Selección Colombia. Con la Selección Colombia ya Ronald tiene por
1: Ronald,
0: ahí el video.
1: ¿Ya vio?
0: Ah, pero ya ahora sí puede hablar. Oiga, saludando al gran Ronald, bienvenido viejo Ronald.
3: Hola,
0: a que no me duermo.
3: ¿Cómo están? ¿Cómo me les ha
1: ido? Él no es viejo, me hace el favor y lo respeta.
0: No, yo le digo así a todo el mundo.
3: Freddy es un amor, me puede decir como
0: sí.
3: Quiera.
0: Sí.
1: Ah, bueno, listo.
0: Lo mejor es que lo tengo toda la noche acá al ladito.
1: Listo, mi amor.
3: Karina, te ves hermosa, divina te ves. Apoteósica.
0: Ay, ay, cómo te ves linda.
1: Vea lo que traje, espere.
0: Muestre la mona, que muestre una laminita. Que muestre esa laminita, a ver si no la tengo repetida.
2: A ver, Karina, ¿qué pasó?
3: Ay, pues madre, se vino con la camiseta del Nacional. Olé, olé, mi Nacional.
0: Esas con la que, ¿qué? Con la que recogen las pelotas.
1: Mi amor, ganas usted de tener la suya.
2: Karina, ya, pero esa camiseta es bomba, no es original. Es chimba.
1: No, mi amor.
0: Sí,
1: yo tengo
0: eso
1: todo
0: es chimba.
1: Original. Todo original.
2: No, hombre. Karina, esas son las camisetas que tú te las pones y a los 15 minutos te da grajo.
0: Vea, yo digo una vaina.
1: No, mi vida.
0: La única forma de saber si una camiseta es original,
2: sí, señor,
0: es con la factura ya de directamente de la tienda, porque el resto no hay
2: yo
0: forma
2: sí
0: de saber.
2: Freddy, yo sí quisiera saber a ella quién le regaló esa vaina.
1: Vea, mi amor, yo tengo por ahí de indumentaria, de todo. Tengo hasta un buzo de Magnelli, el buzo de Magnelli, de cuando
0: es
1: estuvo en Nacional.
0: ¿Quién es Magnelli?
1: Magnelli Torros, cuando es...
0: ¿Torros?
2: ¿Cuál Torros?
0: Magnelli Porros.
2: ¿Ven cómo así? Rótalo, que se apaga, rótalo.
1: Lo que pasa con Magnelli el retorno. Qué pereza.
2: Ay, qué risa.
1: Ganas ustedes de haber estado siguiendo este equipo, mi amor, el más ganador.
0: Bueno, atención porque necesitamos que le den tac-tacito ahí a la pantalla. Cuando lleguemos a los primeros 20 mil, destapamos sobre. Cuando lleguemos a los primeros 20 mil, ayúdenos por favor ahí tac-tacito a la pantalla. ¿Qué pasó, Cari? Cuénteme.
1: No sea intenso.
0: ¿No sea intenso con qué?
1: Ay, qué pereza los hombres.
0: No, nada. Cuando lleguemos a los primeros 20 mil, nos vamos de una. Mientras tanto, vamos a mirar si los jugadores que están acá son los mismos que el profesor Néstor Lorenzo convocó para llevar al Mundial. ¿Tiene ahí el videito, viejo Ronald?
3: Sí,
0: para ir tachando por acá, vamos a mirar si los que están en el álbum Panini son los mismos que Néstor Lorenzo va a llevar a la Copa del Mundo.
1: A ver, denle vuelta a ese Panini.
2: Lo único que no me gustó de esa convocatoria, compadre, fue que Lorenzo no llevó a Villa.
3: ¿Quién es Villa?
2: Sebastián. Ey, ese man jugó en Boca, fue figura. Ahora está en Independiente de Riestra, algo así.
0: ¿Sí?
2: También figura. Estuvo en el exterior, figura.
1: ¿Qué figura?
2: Creería yo que le hizo falta al profesor un jugador explosivo como Villa.
0: En Colombia, saliendo el álbum Panini, solo son 19 jugadores, ¿no? 19 laminitas que hicieron de Colombia.
1: Ajá.
0: Sí, o sea, yo pensé que salía a los 26, no, son 19 nomás.
1: A mí, por ejemplo, me encanta Duro.
0: Vea lo que está diciendo Joe ahí. Sí, lee, Ronald.
3: Sí, Karina.
0: Sí, ve, Karina, sí ve lo que dice.
2: Hablando de fútbol, no otra vaina.
0: Que lo lea la misma Karina desde Tropicana Colombia, Karina, lo que está diciendo. Y lo va a leer. Ay, vamos a esperar. A ver qué dice.
1: ¿Quién sabe qué estarán diciendo?
0: ¿Qué dice? Entra ya a Tropicana Colombia en TikTok.
1: Calme, se espera.
0: Y lee a Joe 2022.
1: Espere, téngalo ahí.
0: Aquí lo tenemos, no hay lío.
3: Ahí está Lorenzo.
0: Aquí lo tengo. A ver, ¿qué
1: siga
0: dice?
1: Siga, Freddy, siga con sus cositas y verá. Siga con sus cositas y verá, que yo también le digo que aquí lo tengo.
0: Lea y verá.
1: Ténganme paciencia.
0: Dijo el caballo, datos de...
1: paciencia.
3: No podemos ver esa carita, esos labios carnudos, no los podemos ver bien. La gente está brava por eso.
0: Vemos más a James en la cancha que a Karina en la pantalla.
1: Venga, córramelo, mi amor, entonces. Venga, córramelo.
2: Pero ese micrófono,
1: venga,
2: la boquita, venga, se le ve rico.
1: Venga.
0: Vemos más ahorita Roda llega por las calles que a Karina en el live.
1: Vemos más ahorita Millonarios por las calles. Por las calles
0: cogió,
1: que a usted.
0: La cogió.
1: Ah, ay sí se queda callado, mi amor.
0: No, yo no he dicho nada, yo.
1: No, mío, no he dicho nada.
0: Hasta la muerte,
1: no,
0: que le vaya muy bien.
1: Ay, no, ay.
0: Vea, lea lo que está diciendo. A ver, ¿qué pasó?
1: ¿Pero quién? A ver.
0: Ahí, en Tropicana, Colombia, léalo,
1: ¿pero
0: léalo
1: cómo
0: usted
1: se llama
0: misma
1: el que escribió?
0: Joe 2022. Búsquelo por ahí.
1: Ay, mi amor, vea, este micrófono rico.
0: ¿Qué dice? ¿Qué dice?
1: Que me estoy tapando con el micrófono.
0: ¡Ah, vio lo que
1: mi
0: dice
1: amor,
0: la gente ahí!
2: Es verdad.
1: Amor,
0: ¿qué hacemos?
2: Karina,
1: es
2: que Karina es cerca.
0: Pero es
1: no
0: que
1: importa,
0: muy cerca.
1: Así me hacemos gusta, cerquita de la cara. Vea. ¿Sí lo ve? Ah, ¿qué más voy a hacer? Si lo corro para acá, él se corre conmigo.
0: Vamos
1: si
0: a empezar entonces con los... Por favor, dele tac-tac a la pantallita. 20,000 y destapamos sobrecitos. Si no, no destapamos nada. 20,000 tac-tac. Todo el mundo ahí darle tac-tac en Tropicana Colombia. Por favor, allá a la pantalla. Dele con el dedito. Dele, amigo. Dele de una.
2: Ey, ya vienen a meterse con mi vaina. Ya vienen a meterse con mi cuestión. Y que, uy, caballo, ¿te has sentido bien el embarazo? Ey, ey, barro, sí, me hacen el favor.
0: Sí, caballito.
2: Que oficialmente todavía no lo soy.
1: Me hacen el favor y con bien el embarazo del caballito no se meten, listo. Con el resto lo cuadro yo.
0: Gracias, Javier, por compartir el live. Gracias.
1: Javi Capullo.
0: Bueno, vamos a empezar con los convocados. Entonces, de una vez, viejo Ronald, vamos a darle play mientras la gente le va dando tac-tacito ahí. Ahí tenemos al profesor Néstor Lorenzo. A ver cómo nos va con las laminitas hoy.
2: Pago es pago.
0: A ver, aquí.
3: A ver, póngame el sonido al viejo Lorenzo.
0: Ahí lo tengo. Ya está conectado. ¿Verdad?
1: Qué canción, haga el favor.
4: Bueno, empezamos con los arqueros.
0: A ver,
1: me encanta
0: Camilo Vargas, sí está.
4: Álvaro Montero, Vélez Sarsfield de Argentina. David Ospina, Atlético Nacional de Colombia.
1: ¿Vio?
3: Arquero, ¿sí o no?
1: Atlético
0: Nacional. Solo apareció un arquero.
1: Colombia, lo mencionó.
0: David Ospina ya se va a salir del Atlético Nacional. Estamos por ahí.
1: No importa.
0: Ya va a salir. Ya.
1: Nombre que retumba aquí y allá.
0: Camilo Vargas, David Ospina de Nacional y Álvaro Montero, que pasó por Millonarios. Pero muy bien.
3: ¿Sigo?
0: Sigamos con los defensores.
4: Defensas.
1: Siga.
4: Davinson Sánchez, Galatasaray.
0: Sí.
4: Lucumí, Bolonia, Jerry Mina, Cagliari, Will Erdita, Cruz Azul, Daniel Muñoz, Crystal Palace, Santiago Arias.
0: Pero, devuélvalo porque no lo cogí. John Lokumi sí está, Jerry Mina también.
1: Yo lo cojo.
0: Daniel Muñoz.
4: Davinson Sánchez.
3: ¿Matras?
0: Davinson
2: no está. Vita no está.
4: Perfil de Argentina, David Ospina, Atlético Nacional. ¿Hay
3: arqueros?
4: Defensas. Davinson Sánchez, Galatasaray, John Lokumi, Bolonia.
0: ¿Sí? Ahí está, sí, esos dos están.
4: Jerry Mina, Cagliari.
0: Sí, ahí está.
4: Will Erdita, Cruz Azul.
2: No.
0: Sí, él no aparece, pero debe estar entre los 26. O sea, le ha pegado este todavía. O sea, ahí está.
1: A ver, siga pues.
4: Daniel Muñoz, Crystal Palace.
0: Ahí está. Ajá.
4: Santiago Arias, Independiente de Argentina.
0: Sí, ahí está.
4: Johan Mojica, Mallorca.
0: Ahí está el número 7.
1: Presente.
0: Sí.
4: Iber Machado, Nantes de Francia. Presente.
0: Listo, ese tampoco aparece, pero hasta el momento los que ha dicho, ahí están.
2: O ahí sea, están, ahí están.
0: No hay ninguno que uno diga un nombre raro aquí que no haya convocado.
1: Dice por acá, o sea, Alexander, hubiesen llevado a Aldair Quintana que a David Ospina.
0: Realmente sí. Realmente para rendimiento de la selección, sí.
1: Sí,
2: sí, sí, sí, sí. Sí.
0: Pero es que
2: entonces llevó a Falcao, ¿no?
0: El liderazgo de David Ospina en arqueros no lo tiene nadie. Eso sí es verdad. Podemos volantes. Continuar.
4: Richard Ríos.
0: Ahí Benchita. Está. Sí, señor.
1: Jefferson Cosita Lerma. Rica.
0: ¿Quién?
4: Cristal.
1: Richard Ríos.
0: ¿Y quién es el otro que dijo ahí?
3: Voy a verlo y ahí está.
0: A ver, Richard Ríos.
4: Richard Ríos, Benfica. Jefferson Lerma.
1: Mojica.
2: Bien.
0: Jefferson Lerma. Sí, señor. Ahí está también. Muy bien.
4: Cristal Palace, Kevin Castaño.
0: Kevin también. Castaño le pegó también el Panini, ahí está.
1: Le pegó Play. En el Panini, ay.
4: Juan Camilo Portilla, paranaense.
0: Gustavo Camilo Portilla, sí, no está. Ese no está en el álbum Panini.
4: Racing de Santander, España. John Arias, Palmeiras, Brasil.
0: John Arias, sí está. Jorge Carrascal también está, ahí está. Flamengo.
4: Juan Fernando Quintero.
0: Juan Fernando Quintero, señor.
1: También.
0: James.
2: Sí.
4: James Rodríguez, Minnesota.
0: Ahí está.
4: Hamilton Campas, Rosario Central.
0: Muy bien. Ahí le pego.
1: Sí, sí, sí, sí, sí, sí está.
3: Qué chiste.
2: Ya le bajamos a Gallo el man. Ya le bajamos a Gallo el man.
0: ¿Se vieron el documental de James? Bueno.
1: ¿Que se le vieron que a James?
2: Sí, sí, semana me lo vi.
0: El documental.
1: ¿Que se le ve qué? ¿Qué?
0: El documental.
1: Ah,
0: 24 tremendo. Equipos y nadie aguantó a James.
1: Tremendo documental.
0: Ese es mi resumen del documental. 24 equipos y dos hijos.
1: ¿Ganas usted de tener lo mismo que él tiene?
0: No, es que no es de tener. ¿Usted sabe por qué a James no lo aguantaban en los equipos?
1: No importa, por lo que sea.
0: Por la actitud. Por la actitud.
1: Hablé como el presi. ¿Por qué no por me aguanto la a Freddy? Actitud. ¿Por qué no me aguanto a Freddy? Por la actitud.
0: No,
1: la
0: no, no. Actitud. ¿Quién trajo laminitas? Muy bien. Vamos a seguir con la vaina.
1: Una cosa son delanteros. Otra cosa son mona.
2: Ajá, delantero.
4: Andes, Real Betis, Luis Díaz, Bayern Múnich.
0: Ahí está.
1: Luis Suárez, Capullo. Sporting,
0: bien. Perfecto.
4: Portugal, Carlos Andrés Gómez, Vasco da Gama, John no Córdoba, Krasnodar.
0: John Córdoba. No hay nada que hacer.
2: Panini y Gómez.
0: Acertó. Panini no, acertó. Todos no, están ahí. Muy bien.
2: No, Andrés Gómez también.
0: No, no, no, no, no, no, no, no, no, es que los que él nombró sí están, o sea, del álbum Panini no hay ninguno que el man no haya llevado, porque o sea, puede pasar.
1: Todos los mencionó.
2: Y ese, pues, Carlos Andrés Gómez sí está.
0: No, no está, pero...
1: No está, pero pues lo dejaron pues, ahí.
0: Por
1: no
0: eso importa. Le digo que en el álbum de Panini hay solo 19 láminas de Colombia. Entonces okay, tienen que haber bien, perfecto, siete perfecto, jugadores sí, sí, que no estén en la laminita.
2: Sí, sí, sí, entiendo, entiendo.
0: Pero
2: entiendo,
0: entre los 19 que hay en el álbum de Panini...
2: A todos les pegó.
0: A todos
1: oigan.
0: Les pegó, sí, señor.
1: Todos debíamos hacer una laminita de nosotros.
2: No, no se preocupe, ya eso
0: que
2: está.
0: Que Karina va a hacer mañana una laminita. ¡Esto!
2: Eso me gusta, eso me gusta, eso me gusta. No se preocupe que eso está.
0: Eso me encanta.
2: Ronald bueno, se encarga de esa vaina.
0: No, no hemos llegado a los 20.000. 20.000 tacta rápidamente ahí. Ah, rápido, rápido, rápido, rápido, rápido. Que la
2: mi amor, de... ayer me metí una de padre y señor mío sabroso.
1: ¿Se metió una? ¿Por dónde?
2: Ah...
0: ¿Bebió este fin de semana, no. Caballo? ¿Bebió?
2: Por todo lado, por todo lado.
0: ¿Se pegó una? ¿Bebió?
2: Sí, sí, sí, sí, sí, sí. No, sí. Lo que pasa es que yo quedé picado.
1: Él dijo entonces... que se metió una y que quedó picado. Yo no sé por dónde, pero bueno.
2: Mi amor, ayer yo dije, vamos a ver, hoy sí es domingo, ¿verdad? Domingo 24. ¡Aló, vecina! Por favor, me manda una canasta de frías, si es tan amable.
1: Y usted, sí, claro, se quedó con la...
0: ¿Usted qué dice, caballo? Que en sus paqueticos, en sus paqueticos de láminas, ¿hay jugadores de la Selección Colombia, sí o no?
2: Compañero, yo creo que sí, creo que sí.
0: Vamos a empezar a meterle suspenso a eso.
2: Creo que sí.
1: Caballo.
2: Mi amor.
1: Me va a mostrar su paquetico.
2: Mi amor.
0: Uy, le dijo paquetico. Uy.
2: Ya te, mira, ya te voy a mandar una foto de mi paquetico, ¿viste, bebé?
1: Mi amor, póngala ahí para verla en vivo.
2: Tú me dices si está bien o si está mal.
1: Hágale pues.
2: Y si le gano Freddy.
0: Necesitamos que por favor nos ayuden a darle tac-tacito, dele tac-tac ahí a la pantalla, tac-tac, para llegar a los primeros 20.000.
2: Karina,
0: ¿qué pasó? ¿Qué pasó?
1: Dependiendo el tamaño del paquetico, sale la figurita.
2: ¿Tú sí crees que mi paquetico es más grande que el de... El de Freddy.
0: Pero usted ya preñó, caballo.
1: Mil veces.
2: No, no, no. Y es que yo estoy hablando...
1: ¿Pero de qué estamos hablando? Estamos hablando de los paqueticos.
2: Freddy, Freddy dice que por cada jugador repetido o por cada jugador de la Selección Colombia son 100 lucas.
0: Es que el peinado de Lorenzo me recuerda a ella.
1: Y esas 100 lucas las recibe Karina.
0: Pero necesitamos que le dé tac-tac, dele tac-tacito rápido. Tac-tac. Todo el mundo ahí a la pantallita. Like.
2: Abro la primera.
0: Me gusta. Por lo menos que lleguemos a los primeros 10,000 porque está muy bajito en tac-tac.
1: No, a ver, habrá eso.
0: No, primero 10,000. Todo el mundo. Y eso que está bajito. Yo debería haber pedido como 50,000 para empezar a abrir las minitas de álbum. Atención.
1: Caballo.
2: Mi amor.
1: Destápeme la suya.
2: Freddy, voy para esa.
0: ¿Quién empieza? Sí. ¿Quién empieza?
2: Yo.
1: Caballo.
0: Bueno, atención, caballito. Atención, las reglas del juego son así. Usted va a abrir la laminita.
1: Pero venga, Freddy, ¿por qué está poniendo las reglas? No, esas reglas lo benefician a usted.
0: Pero, hombre, cuando usted traiga láminas, habla. Pero bueno.
1: No.
0: Barro.
1: Aquí que ponga la regla a alguien que no participe.
0: Vamos a ponerla así. Karina, pero hable. ¿Cuáles reglas? Karina. Sí, es que Karina no habla. Atención.
1: Con sus pinches,
0: uy, vea. Muy bien.
1: Cosas.
0: Muy bien. Llegamos ya a 10,000. Vamos. Dele tac-tacito a la vaina. Las reglas son las siguientes.
1: Dele like
0: ahí, por favor. Pégale la cara a Karina. Eso, vea. Ah, yo sí confío en mi gente tropicana. Son unos guerreros. Dele tac-tac. Dele like.
2: Vea, escuche. Ay, papá.
0: Ya la destapó.
2: Obvio.
0: Bueno, pues póngale cuidado a la regla, la siguiente.
1: Ay, caballo, mira, yo ya la destapó.
0: Usted tiene esas laminitas, téngalas ahí. Usted tiene
1: caballo
0: esas laminitas ahí.
1: Caballo es experto en destaparla.
0: Ahorita muestra los jugadores. Ese es el bonus para reclamar otro paquete. Usted va a mostrar los jugadores, luego voy a destapar yo. Por cada laminita de Colombia, 100 barras, ¿listo? Si le sale una de Colombia, luego destapo yo. Si nos sale, si a mí me sale una repetida... De las que usted tiene allá, le doy yo 20 barras. ¿Listo?
1: ¿Y por qué?
2: Okay. ¿Listo? Okay. Y así si a mí me sale una repetida que tú tengas, viceversa, ¿no?
0: Póngale que después usted destapa al otro y si le sale una repetida de las que yo tengo, usted me da 20 Mor. Barras.
2: Ok.
1: Pero ¿listo? Yo sé que ustedes dos tienen una repetida.
2: Karina.
0: Dios mío, Karina. Denle tac-tacito ahí a la pantalla, por favor.
1: De
0: ayúdenos.
1: La laminita.
0: Ayúdenos ahí. ¿Ya destapó, caballito?
2: Papi, ya.
0: Empezamos a mostrar. Si usted las quiere ver, vaya de una Tropicana Colombia en
1: si
0: YouTube.
1: Se las quiere ver
0: o en el live. O en el live que
1: si
0: tenemos en Tropicana, por favor.
2: Si me la quiere ver a mí, ¿qué hay que hacer?
0: Muy fácil. Se va a Tropicana Colombia.
1: Tocarla.
2: Ok.
1: Listo.
2: Bueno.
1: Hágale.
2: Atención.
0: Saludito para Diana Figueroa. Eso es participar en un concurso. Dice, amigos, estoy participando en numeral mis sueños al cero es. Ingresen al link y voten por el participante número 3.
1: Eso, Diana.
0: La aplaudo
1: eso.
0: A Dianita, la aplaudo. Muy bien.
2: Eso. Dianita.
0: Muy bien.
2: Hermano, también saludos para César Pesotti. César, el papá, que ahí está con sus babies, con sus nenas hermosas, escuchando y viendo a que no me duermo.
1: Con las monas.
0: Qué rico estar con las monas hermosas. Viendo ahorita eso.
2: Bueno, compañerito de mi vida y de mi corazón, entonces, cántela que lo quiero
1: caballo,
2: pelado de 100 barras.
1: Arrancamos, sáquemela.
0: Empiece a mostrar sus laminitas, caballito, de una.
1: Espere, muestre solo una. A ver, una primero y así.
0: Sí, tiene que ir mostrando de una y dice el nombre del jugador. Uy, hermano, le salió. Uy, ¿ese quién
1: pero
0: es? Ese
1: otro
0: es Zúñiga.
2: Semenyo.
0: Uy, hermano, le salió Rodallega.
3: ¿Quién es ese?
1: Ay,
3: ese
1: que...
0: ¿Quién es?
2: Antoine Semenyo, jugador del Manchester City de Inglaterra. Selección.
1: Voltee.
2: ¿Cuál es esta? de gana.
1: Yo no le puedo creer, caballo.
0: Listo, de gana.
3: Ahí está.
1: Pero voltealo, pues yo lo veo bien.
3: Tallito, ponerlo al frente. Eso.
0: Eso, muy bien.
1: Hola.
0: Pégala por ahí. ¿Quién más? Vale, así no para dar hasta las 12.
1: Listo, siga.
0: Listo.
3: Ese es Lucho Díaz.
1: A ver.
0: Uy, ¿ese man quién es?
1: Uy, qué chiverita tan linda.
2: Jürgen Gary, jugador de la selección, se llama...
1: ¿Cómo se llama?
0: No jodas, ¿cierto que a la mina no dicen selección? ¿Cierto que no? Como para adivinar uno.
1: Trae las iniciales.
2: Por, Oscar, no sé, el fin, no me interesa.
0: Ahora, pero el nombre, ¿cuál es? ¿El nombre cuál es?
3: Uy, ¿ese qué?
0: Uy, Julien, yo pensé que Gary. Colombia, uy. Sí.
1: Ecuador,
2: Julien Gary.
3: Ahí, póngalo.
1: Julien Gary.
3: Híjole, madre.
1: Uy, pero hermano, está lindo, qué ojos.
2: ¡Verdad, Karina!
1: Hola.
2: Kendrick Páez se llama el man.
3: Uy, Karina está demasiado desatada hoy.
0: El hermano... Es que es la cosa... De bajo ese es el hermano de bajo presupuesto de Richard Ríos. Uy, vea, ese yo lo vi, man, apareció en Pandillas, Guerra y Paz. Sí, pero por
1: caballo, ver si no. Caballo, a usted le gusta solo como de ladito, céntrelo.
3: Céntrelo, caballito.
1: Haga el favor.
0: Claro,
2: ese Jeremy, man. No sé qué vaina, no sé qué selecciones.
1: Tiene un crespito ahí todo rico.
0: Ese man, yo me acuerdo que habla. ¡Uy, ya con Richard vino a hacer
2: Colombia, Colombia, Colombia!
0: ¡Ay, señor, sí, Brasil! ¡Brasil! No, ¡Brasil! Mateo, no le ha salido ninguna. Por favor, dele tac-tacito ahí al live. Por favor, ayúdenme. 20 mil y empezó a destapar uno mío. Y compartan, bueno, compartan. ¿Quién es, señor? ¿De dónde es?
1: Pero está lindo también. Son muy niños.
0: Pero diga el nombre, caballito. Diga el nombre por si a mí me salen.
2: Bilal el Canous.
0: Muy bien, caballo. Vamos aprendiendo. Dele tac-tacito.
2: Bilal el Canous.
1: Yo sería la misma. Como que de Marruecos, una vez.
0: Muy bien.
1: A ver.
2: Ah, ¿y este Nietzsche?
1: ¿Cómo se llama?
0: ¿Quién?
2: Ebrahim Makonate.
0: Uy, señor Jesús.
1: ¿Cómo? Severa sonrisa, divino.
3: ¿Cómo se llama?
0: Uy,
2: Ebrahim Makonate.
0: Ese man yo lo vi en un CAI.
1: De Marruecos.
0: Se lo juro.
2: Papi, este man me sale a las 9 de la noche por allá, por una calle bogotana. Papi, llévate todo.
0: El corista de Guayacán Orquesta.
1: El del grupo Nietzsche.
0: ¿Ya destapó el primero? ¿Listo? ¿Esas le salieron?
2: Sí, son 7.
0: Listo, me voy yo con el mío. Vea. Bueno. Que la gente mire que estoy destapando la...
1: Ay, Freddy, dije la bobada.
0: Esto suena. Yo digo que a mí me va a salir algo de Colombia. Listo.
2: No la creo. Primera.
3: Uy.
1: Bueno, a ver.
0: ¿Listo? ¿Qué es eso? Empezó. No sé, esto pegue, recibe tu sobre digital gratis. Esto es para el álbum digital.
1: O sea que le salió esa.
0: Atención está. Vamos con este jugador, selección de Alemania. Muy bien, ahí lo están viendo en el live de TikTok, selección alemán.
1: Ahí salen todos, qué pereza.
0: Listo. Señor, se llama Alexis Saelemakers. Sí, vamos a dejarle en Alexis. Vamos a darle viejo Alexis. Este man yo lo vi vendiendo mangos. Uy, se lo juro que tiene la cara de
1: vendiendo mangos. Mire, échemele más limón, porfa.
0: Señor, cuelga de las boletas, de las...
1: Amor, pero la tiene chiquita, esa boquita,
2: ¿no? ¿La qué, hombre?
0: Y tiene bigotico. Ah, me dicen acá, no es de Alemania, es de Bélgica. Gracias ahí por...
1: Ese es Cantinflitas.
0: Es que aquí... Ah, sí, señor, Bélgica. Tiene toda la razón ahí.
2: Karina.
1: Belgium.
0: Listo.
2: ¿Cuál es el gentilicio de la gente de Bélgica? A ver.
0: Saludo para todas mis belgas.
2: Karina, ahora que yo me voy de viaje para Europa, adivina qué te voy a traer.
1: ¿Qué?
2: Una belga.
0: Esto es como, esto es Turquía.
2: Una las que son muy hermosas.
0: Aván.
2: Son ojos azules.
0: Can Aván. Vea. No hemos repetido la minita hasta el momento.
1: Uy, pero ese está muy lindo.
0: Sí, sí, sí le gusta.
1: Miren, entren y miren.
0: Turquía.
2: Ven acá.
0: Turquía.
2: O sea, para ti todos están bonitos, para ti todos están chéveres. Que la barbita, que el dientecito, que
0: me
2: la
0: voy con... No,
1: es que pues...
0: Canadá, uy, me salió Luisito Comunica. Me salió Luisito Comunica en el... No, lo tengo.
1: No, hay otro más parecido.
0: Este señor es de Canadá, se llama Jacob Chapelburro.
1: Algo así.
2: Jacob Chapelburro.
0: Uy... Me salió la lámina de Uruguay del equipo.
1: ¿Sabe que si voy y los veo en el Mundial directamente, yo creo que los veo más lindos?
0: Uruguay.
1: ¡Upa!
0: Esta está chévere, me gusta esa.
1: Sí,
0: esa
1: está bacana. Bonita.
0: No ha salido nada de Colombia, ni hemos repetido la minita, mi querido caballo.
2: Papi, no, pero...
0: ¡Uy,
2: no
0: me salió el Tino! ¡Me salió el Tino!
1: ¿Otro Tino?
0: Vea, morenito.
1: A ver.
0: Un morenacho ahí. ¿Listo? Bueno, este señor es de la selección de Haití, se llama Danley Jean Jakes, o Jaques.
2: Me encanta la pronunciación de nosotros.
1: Imagínate cómo es. Él dice que surte pantalones.
0: ¿Cómo veremos nosotros narrando un partido? Dios mío.
2: Ey, ¿tú te puedes imaginar una narración de un partido coreano con un partido árabe? Venga, la mí, señoras y señores, en este momento la coge Hansi Hamuhun.
0: Bueno, aquí está la otra. Paraguay, Antonio Sanabria. Paraguay.
1: ¿A ustedes les gusta el partido?
0: Paraguay.
2: Me encanta. Encanta.
1: Para que ahí nos vamos ve. A ver el partido por allí.
2: Ay, mi amor, yo voy. Ahí
0: oiga, no hemos repetido, caballito. Uy, vale, entonces, ¿esto qué es? FIFA World Cup, no sé qué. Vea, si alguien me dice, por favor, ¿este qué escudito es? No tengo
2: Freddy
0: ni idea.
2: Ciño, escucha el terror.
0: Vea.
1: Muy lindo.
0: Vea, pero me salió un croma.
1: Pero no había negocios con croma, o sea, que mor pailas.
0: No, pero ¿esto qué era? Dice que Bosnia. Es que ¿esto qué es?
2: Bosnia.
0: Sí, acá, Bosnia. Me dice que la lámina de Bosnia. Tiene toda la razón, Cristian. Bosnia. Gracias, Cristian.
1: Ay, me encanta ponerme de vez en cuando una Bosnia.
0: ¡Listo, listo! ¿Cómo le fue, caballito? Segundo suyo.
1: ¿El segundo de caballo?
0: Sí, el segundo.
2: Selección de México.
0: Muy bien.
2: Este man se llama Eric Sánchez. Nada.
1: A ver.
0: Está bueno.
2: Uy, ¿cómo? Mira, ve.
1: ¿Pero usted es de Barranquilla o de Cali?
0: Uy, está bueno.
1: ¿Qué es eso? Salah. Tan lindo. Bueno, sí está.
0: ¿Se van de qué equipo es?
2: Él es caballo. De la selección. ¿De qué equipo es? Egipto.
0: Ah, Egipto. Muy bien.
2: Este coreano se llama Diseok Lee. Diseok Lee.
0: Primo lejano de Bruce
2: Lee.
0: Muy bien.
1: Ay, no, pero venga, todos esos jugadores como que tienen algo
2: y
1: que
2: lo alimentan con leche, Lee.
0: Sí.
2: Steven Eustaquio de Canadá. Y entre otras cosas también salgo para la gente de Canadá.
1: No, feo. Ay, ese no, sí feo.
0: A mí no me da igual.
2: Uy, Lucho Díaz.
1: ¿Salió?
3: No.
1: Ah.
2: Kazajistán.
0: No, a mí.
1: Uy, pero muy no. parecido. Muy
2: Abdullah,
1: parecido.
2: Oiga, Alamat.
0: No hemos repetido fichita,
2: Papi, mira,
0: nos ha ido bien.
2: Ve.
1: Yo le voy a repetir este ficha, vea. Ficha.
2: ¿Te acuerdas de este man?
0: ¿Quién es? Pickford. Ese man es el viejo Richard.
1: Pickford, la selección de Inglaterra. Qué miedo, ese muchacho sí se me aparece.
2: Manuela Kanji.
0: Uy, hermano, ese man, yo estudié con él. Se lo juro, me di un cuaderno de man.
2: El ballet se parece a Teófilo, ¿eh?
0: Pero de muy bajo presupuesto.
1: Mi amor, bueno, quisieran ustedes tener ese presupuesto que tienen ellos, que no.
2: Compañero, la cuestión está grave.
0: ¿Nada?
1: ¿Qué?
0: ¿Ya? Ahí. ¿Segundo sobre y grave?
2: Sí, ya, segundo ¿nada? Sobre y nada. Nada.
0: Voy para el segundo.
1: Freddy, espere un momento.
0: Es que no, nos quedan 10 minutos, nos toca ya volar.
1: Bueno, hágale, pues, destápemelo, pues.
0: A ver, vamos con el segundo. A ver qué sale por aquí. Cha. Empezamos con la primera. Esto sí es alemán.
1: Oiga, Joshua tiene razón.
0: Kimmich.
1: Vea. Dice que las fotos que tienen ahí están viejas, o sea que ya están lindos.
0: Vaya, no vas a ver. Ahí está la primera, Alemania. Alemania, voy para ahí. Vamos en la segunda. ¡Uy, un chinito! Yuki Soma, de Japón. Vea. Ahí está. Oiga, y no nos hemos repetido ninguna, caballo. Ninguna.
2: Papi, nada.
1: Ahí está cero.
0: Me salió la lámina de Michael Jordan.
1: Oigan, difícil poder narrar un partido de los de Japón, de esos por allá.
0: ¿Esto qué es, Jordania? No, sí, ahí dice Jordan.
2: Sí.
0: ¿Será Jordania?
2: Jordana.
0: ¿Sí?
2: Jordania.
0: Ok, ahí está. Me han salido escuditos, bien chévere. ¡Uy! Ganador de, me imagino que de la Copa América, Julián Álvarez.
2: Bien, sí, Julián.
0: Argentina. Ahí lo tienen, Argentina.
1: Ay, pero ese sí está muy lindo, le no, digo pues.
0: Karina le cae a mitad de álbum.
1: No.
0: ¡Me debe 100,000! ¡Que adivine qué jugador de la Selección Colombia me salió!
1: Mentira, yo no le creo,
0: ¡Adivinen qué jugador! ¡Adivinen!
2: ¡Ay, el número 4!
0: Adivinen.
2: Papi,
0: adivinen.
2: Sí, el número 4 de la Selección Colombia es...
0: ¿Quién?
2: ¿Quién?
1: Carrascal.
2: ¿Quién? ¿Sánchez o Arias?
0: ¿Quién?
1: James.
2: Ah,
1: James.
2: David Muñoz.
1: James. No,
2: el número 4, hombre, es el número 4.
1: Pero es que
2: Muñoz.
1: Ellos no lo tienen ubicado en el mismo.
0: Ajá, sí, ellos lo tienen por numeración de camiseta.
1: Arias,
2: número 4.
0: A ver, ¿quién? ¿Qué
3: dice
0: quién?
3: La gente en TikTok?
2: Número 4.
0: ¿Qué dicen en TikTok?
1: James. Yo digo Arias. Que James.
0: Dicen Arias. Aquí Arias. No, señor, Arias no es.
1: James.
0: No, señor. Ya voy 100 mil pesos ganados en esta destapatón de laminitas.
1: James.
0: Quintero, dicen Quintero. Por acá.
3: Sánchez.
0: Julián Manchola, mi hermano. Ospina. Sí, señor. Mire.
1: Sánchez.
2: Yo sabía que era defensa. David
0: Sánchez.
1: Lindo.
0: Qué bonito, me salió primero colombiano. Y me voy con la última. Ah, no, todavía tengo más la mitad aquí. Este señor, Oswin Apoli, le toca al caballito. Si él le sale una de Colombia ahorita, pues quedamos a paso.
1: Le dio pagar un taxi.
0: Pero este equipo sí no tengo ni idea. Si me ayudan en TikTok para saber quién es equipo.
3: Sudáfrica.
0: RSA, no tengo ni idea.
3: Sudáfrica.
0: Sudáfrica, dicen ahí.
1: Razón social.
0: Sudáfrica. Y me queda la última, otra de... ¿Esto qué es? ¿Suecia? ¿Sweden es Suecia?
2: Sí.
0: ¿Sí? La del equipo de Suecia. No me fue bien con la laminita, ¿no? Salieron buenas cositas chéveres ahí. Ahí está, Sweden de... Bueno, hágale, hermano, para que se libre de 100 mil lucas, caballito, le tiene que salir uno de la Selección Colombia. Ay, ya a mí me salió Davinson Sánchez.
2: Ey, estoy nervioso porque yo nunca había perdido 100 mil barras así de facilito, ¿vale?
0: De facilito, imagínese.
2: O sea, 70 mil pesos se los he perdido rapidito, pero 100 mil barras no.
1: Vio, ¿ah?
2: Kevin Danzo. No
1: plata para criar ese muchachito.
0: Dele pues.
2: Kevin Danzo.
0: Bueno.
2: Esta selección, ni idea.
1: Mordele.
2: Australia, ¿verdad? Australia. Canguro.
1: Pues canguro por el canguro.
0: Canguro, dice. ¿Eso qué selección es? Que ayuden, por favor, la gente en Tropicana Colombia. Austria dice Santiago, Austria.
3: Eso es Bélgica.
1: Es Australia.
0: ¡Uy, le salió Mr. Black! ¡Le salió Mr. Black!
1: A ver.
0: Saludo para Mr. Black, que está ahí.
2: Este man es del país de Karina.
1: No, qué miedo ese señor.
0: Le salió un ruso. Ay, sí.
2: No, le salió un belga.
0: Se va a quedar sin para comprar los pañales del bebé.
2: El número 7 gana. Señor. Este man se llama Gideon Mensah.
1: Qué caballo para decir esos nombres y está muy teso, pues.
0: Yo hace mal lo vi en Gladiador. Yo hace mal lo vi en Gladiador, me acuerdo.
2: Gonzalo Valle de Ecuador.
0: Ecuador, uy, estás pero fino con las de Ecuador, ¿no?
2: Gabriel Martinelli, selección do Brasil.
1: No.
0: ¡Brasilito! ¡Ah, güey, madre!
2: Ey, pero yo hablo bien portugués.
1: Oiga, pero caballo, yo no sé si es, pues, porque es usted, pero le salieron unos muy feos.
2: ¿Y yo qué tengo que ver con eso?
0: Todas rabonas.
2: Oye, yo no
1: pues
2: tengo
1: yo
2: que
1: no
2: ver
1: sé
2: con
1: sinceramente,
2: eso.
1: Sinceramente, pues.
2: Este man se llama, no. Es de la selección de Canadá, Dine Clair.
0: Dine Clair. Oh, yeah.
2: Y este man se llama Jude Bellingham.
0: Eso, que Karina diga, ¿qué? Oh, baby.
1: Ok, mi amor.
2: Jude. Eso.
1: Mero bebé.
0: Oh, yeah.
2: Selección
0: oh, yeah.
2: De England.
0: Oh, yeah.
1: De England.
2: Reino Unido. Inglaterra.
1: Ojo, le toca a la Ingla.
0: Y que ahorita al caballito le sale un bebé.
2: Ey, barro.
3: Robarro,
0: todo el mundo conéctese a Tropicana Colombia, o sea que no me duermo en Tropicana Colombia y en TikTok. Puede ver las laminitas que estamos destapando. Preciño,
2: te quedan 5 minuticos.
0: Hágale pues. ¿Ya acabó?
2: Sí, ya.
0: Listo, me voy ya, de una.
2: Apunta la laminita repetida, te voy a ganar los 100 barras.
0: Pues madre. Vamos a ver qué sale aquí, vamos a ver. Creo que esto está como medio pegado. Empezamos con el primero. Uy, hermano, el papá
1: Freddy Mr. Freddy lo Black. Tiene pegado.
0: Alemania. Ahí está el primero. El man se llama Antonio Rüdiger. Sí, buena la amiguita, ¿no?
2: Chévere.
0: Chévere, ahí va una.
2: Ese man juega en el Real Madrid.
0: Me voy con la otra. Este man, esto es como Noruega. Jorge Nestrán Larsen. Larsen dice que sí.
1: Vio, también se le enredó.
0: Ve, ahí está. Ahí está, listo.
1: Me encantan los huequitos que tienen los cacheticos.
0: Uy, me fui para... ¿Esto es como Argelia? Bueno, que nos digan de dónde es Ismael Benacer. Vea, ¿de dónde es esto?
3: Parece un gladiador.
2: No tengo la más mínima idea.
0: ALG, dice ahí abajo.
1: Noruega, ¿será?
0: No sé. Álamos Norte. No, no tengo ni idea de dónde era este man.
3: Argelia, dice.
0: Argelia, dice Luis. Gracias ahí los que están conectados. Qué bueno. Nos vamos con esta. Tampoco tengo ni idea del equipo de esta vaina. Nohamed, esto era Egipto. Ah, sí, señor, Egipto. Nohamed.
1: Mohamed
0: el Chanawi. El Chanawi.
3: Mohamed la ra.
0: No. Ahí está. ¿Listo? Vamos aquí con otro. ¡Trun!
2: O sea, me faltan 4 laminitas para ver si de pronto puedo cortar esos 100 barras.
0: ¡Me voy con otros 100,000!
1: En la selección Colombia.
0: Vamos a ver.
2: Estás haciendo trampa. Esa vaina si uno aguanta.
0: Selección Colombia. Yo lo destapé aquí delante de todo el mundo.
1: Caballo, ahí sí le digo pues que...
0: Colombia, Colombia, Colombia.
1: Con amigos así, para que enemigos rápidamente, se lo destapó antes.
0: 30 segunditos.
1: Él tenía esa de Colombia en el bolsillo.
0: Menos mal aquí es testigo Ronald de que lo destapamos en vivo.
1: No, testigo.
0: Menos mal.
1: No, caballo, lo robaron.
0: ¿Quién es?
2: Me está dando dolor de la barriga. Ya vengo. Freddy, ya vengo.
0: El apellido es por C.
2: Tramposo vivo.
1: Caballito, salió caballito.
0: El apellido es por C.
3: ¿Qué dice la gente de TikTok?
0: El apellido es por C. Rápidamente, conéctese al TikTok para ver quién salió en la laminita. Le voy ganando al caballo 200. Sí, señor.
3: ¿Castaño?
0: Luis Castiblanco, ahí está. ¡Kevin Castaño! Bien.
1: Ay, ese es muy lindo también, sí.
0: Ahí está, Castaño salió.
1: Ese es un papacito.
0: Muy bien, voy 200 lucas. Uy, no me va a creer.
3: El caballo se fue, muchachos.
0: Uy, no me va a creer. Me salió Kensema.
1: Dizque Carrascal o el malo de Castaño. Ay, no.
0: ¿Usted qué equipo es?
3: Sema.
0: ¿Qué equipo es ese?
3: ¿Será Suiza? No.
0: SWE aparece ahí. Es que Castaño
3: Suecia.
0: Pa' qué.
3: Suecia.
0: Suecia.
3: Cristian, Suecia, sí, Suecia.
0: Ahí está. Vale.
1: Suecia.
0: Y me salió otro equipo Ibiris de Bosnia. Ahí está. Destapamos los sobrecitos. Tres sobrecitos que teníamos hoy.
1: O sea que repitió.
0: Ahí está, vea. ¿Listo? Ahí está. No, porque a mí me salió fue el escudo de Bosnia, no la selección de Bosnia. Okay. Caballito. 200 lucas. Él no ha perdido, mijo. 200 lucas.
1: Usted tenía esos de Colombia guardados.
0: ¿Pero por qué no? Ahí
1: se
0: estaba.
1: Se lo sacó del bolsillo.
0: Aquí,
1: oye, Freddy,
0: acá. Todo el mundo está ahí conectado.
2: Esa vainita te la puedo ir pagando por cuota.
0: Pues sí.
1: Por cuotas.
0: La primera me la da ahorita y luego las 10 me da los otros 100. Ya volvemos.
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0: aquí estamos en la que no me duermo de Tropical a 9 de la noche, 6 minutos, segunda hora en la que no me duermo. Un saludito a toda la gente que nos estaba de pronto acolitando las locuras que estábamos haciendo a través de Tropicana Colombia, porque no sencillamente estábamos al aire en música, sino estábamos hablando con la gente que estaba a través de TikTok, a través de YouTube. Con ellos estábamos ahí charlando, hablando de todos los... las notas de voz que el caballo mandaba, porque dejó el micrófono abierto y de un momento a otro le puso a mandar noticias de voz de que va a cambiar las minitas para el hijo, y el otro estaba saludando por allá al DJ del Meque. Bueno, muchas cosas que estaba haciendo el caballo por allá.
1: Ustedes son unos chismosos, ¿no? A partir de chismosos sinvergüenzas, carajo.
0: Usted dejó el micrófono abierto ahí sin nada que hacer.
1: Lo que pasa es que cuando yo lo dejo abierto, mi amigo del alma, el gran Ronald, me dice: caballito, o me llama, me dice alguna vaina, pero se quedaron callados y estaban escuchando la conversación. De cosa no dije una barbaridad.
0: Pero no.
1: De cosa no dije: mami, ¿qué? Vamos para esa.
0: Se le olvida que nosotros seguimos en streaming y por todos lados seguimos transmitiendo a través de YouTube, a través

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1: ¿De usted? No, no.
2: No, Bea, pero ya no estaba conectada.
3: Salí, me llama. ¡Mor! Que se le está escuchando lo que está diciendo. Que quite el micrófono.
2: No, Karina.
3: Y sale Ronald y me dice otra vaina. ¡Qué barbaridad!
2: Sí, no, Karina de las que la invitan a un cumpleaños. Y no vaya así, nada, qué sorpresa. Y vaya a hablar con el cumpleañero. Hermano, pero llegué temprano porque todos estamos editados a las 9.
1: Ah, ok. Sí.
2: Nosotros esperando
1: que, me está queriendo decir,
2: que dijera barbaridades el caballito ahí, ¿no, Karina?
1: No,
2: pues
1: no, no, no, no, no, no, no, no, no,
2: no, no, no, no, no.
3: Ella me quiere, ella me quiere.
1: O sea, ustedes se meten con el caballito y yo lo defiendo. Eso sí, es muy bandido, pues, el muchacho, pero ¿qué vamos a hacer?
2: A partir de este momento, caballito, le vamos a dar 10 minutos a Karina para que salude a toda la gente que está conectada, Ana, que no me duermo porque ahorita vamos con invitado.
1: Eso, mi amor, hermosa. Para eso.
2: Porque no, ya hablamos con toda la gente en los 10 minutos restantes. Yo voy por un
1: caballo, tiempo. No, lo están también con la gente.
4: Él estaba hablando solo.
2: Él estaba hablando con.
3: Pero yo hablé, yo hablé.
2: Él estaba hablando con su gente. Él estaba hablando con su gente.
3: Pero yo también hablé con la gente.
2: Yo me voy por un tinto mientras ustedes saludan en Tropicana Colombia.
1: No había tenido espacio para el tinto ahorita.
2: No, voy por otro. Chao, pues.
1: Ay, le gusta.
2: Porque es que ya me mandaron los 200,000. Gracias, caballito. Me encanta que pagues tus apuestas.
1: Vio, oh, tanto problema por unos 70,000 pesos.
3: Mi amor.
1: Tanto problema. Chao. Por unas 70,000 pesos, pero a Freddy sí le pagó por una bobada 200,000 pesos.
3: Lo que pasa es que ya Freddy me había dicho cómo era la vaina y yo acepté.
1: Pero
3: es que tú,
1: no,
3: mi amor,
1: no.
3: Pero bueno, ¿sabes qué? Ya que ahora Freddy se fue, yo te lo voy a decir.
1: Entre tacaños se entiende.
3: Yo te lo voy a decir a ti, Karina. Bueno, Freddy, tú sabes que es bastante duro. O es durango.com.
1: ¿Ah, sí? Pero
3: yo. Pero
1: a usted le gustan así duros.
3: Lo que yo pueda hacer por ti o lo que yo te pueda dar, eso siempre va a ser del corazón, va a ser del alma. Porque
1: vea,
3: es que yo
1: usted no me diga a mí que me tiene contigo o me va a dar cosas, porque en este momento tiene una responsabilidad en camino que todavía, a pesar de no ser asegurada, está un 99% de probable.
3: Mira, no es probable,
1: caballo.
3: Todavía no es probable. Entonces, vamos a esperar hasta el final y después hablamos, no hablemos,
1: caballo,
3: no hablemos de esa cosa.
1: Pero vení, ¿te han dicho algo que está haciendo,
3: Karina,
1: la pelada de la
3: Dios
1: muchacha?
3: Mío, que vamos a esperar cuando ya la criatura llegue.
1: ¿Cómo así? ¿Hasta que nazca?
3: Sana y salva. ¿Cómo?
1: ¿Hasta que nazca?
3: Hasta que nazca, Karina, hasta que nazca.
1: No, pues qué chiste, hacerle 9 meses, entonces será ver el apoyo y donde sea suyo, ¿qué?
3: Yo voy a corresponder normal, tal cual, yo voy a corresponder, si es mío, yo voy a seguir correspondiendo.
1: Sí, cómo no.
3: Pero si no es mío, créeme, Karina, que yo no me voy a meter en ese lío.
1: Vea, en todo el proceso del embarazo tiene que tener apoyo del marido, del esposo, del papá, de la criatura, lo que se llame.
3: Ya la afilié a mi EPS.
1: Es que la afilié.
3: Ya la afilié a mi EPS.
1: Ay, no seas horrible, tacaño.
3: Ah, pero ¿y entonces, Karina?
1: ¿Usted cree que solo afiliándola, pues no, pues ay, ya, listo?
3: Ya, por eso, ya la afilié a mi EPS, yo voy a correr con todo el tema del embarazo. Clínica,
1: no.
3: Esto, que lo otro, que no. De pronto si necesita.
2: Me demoré 3 minutos, ¿de qué rajaron?
1: Es para que amanezca en la casa de ella,
3: ¿Qué?
1: Le haga el desayuno, le organice la ropa.
3: No, señor.
1: Le diga, vea, qué necesita,
3: ahí está,
1: tenga
3: la mamá,
1: esta platica para eso.
3: La mamá está ahí, la mamá está ahí.
1: Ah, pero cuando salía también
2: me preocupa,
1: estaba la mamá, ¿o no?
2: Me preocupa que me voy y llego y están hablando de una PS. ¿Qué pasó?
1: Una PS, si supiera Freddy.
2: ¿Qué pasó? ¿Qué pasó?
1: Que a la tal niña que tiene en embarazo, dice que no, ya, me limpio las manos porque ya la afilié en la EPS. Eso no es solo eso.
2: ¿Y qué más
1: ¿Qué
2: quiere?
1: Le pasa?
2: ¿Qué más quiere?
1: ¿Cómo que qué más quiere, Freddy? Usted que es aquí el que alega y pelea por todo, que mire, que no hay, que sí hay, que esto, que lo otro.
2: Pero caballo, ¿ah? No puede hacer más, porque no sabe si
1: no?
2: El hijo es de él,
3: claro,
2: o no.
3: O sea, yo sinceramente ya.
1: Pero no
3: ya,
1: importa, mientras tanto, hay la máxima probabilidad de que sea él. Por el momento, él es el encargado,
2: Karina,
1: de
2: eso,
1: todo el chicharrón.
2: Eso está sonando a celos.
1: No, celos no, a que valore y cuide
2: se
1: también a la muchacha.
2: Que está
1: a
2: sonando a
1: cuando
2: celos.
1: Salían a darle, vea, téngale mi amor, a eso sí no decían.

0: Entonces,
1: está celosa, mi amor hermoso, está
0: lleve
1: celosa.
0: Llevé la esposa, llevé la mujer, llevé la mamá de ella.
1: Karina, está
2: no
1: celosa,
2: sea conchudo.
1: Mi amor.
2: ¿Cuál celosa?
1: Tú sabes que tú siempre has sido el plan A, ¿ah? B y C.
0: ¡Ay, A, B y C! ¡Conchudo, bandido! Es que los hombres sí no.
1: Karina,
0: no
1: hay con qué. No te estoy mandando.
0: Usted no raja ni préstale el hacha. Usted no funciona, o sea, no. ¿Cómo así?
3: Me voy a ir de una vez. Póngale cuidado, mis queridos muchachos. Estoy por acá en el perfil del invitado que vamos, o de la invitada que vamos a tener el día de hoy, porque es alguien que tiene muchos seguidores a través de TikTok. Quiero que ustedes vayan y la busquen también a través de TikTok. Se llama la profe Mónica.
0: La profe Mónica
3: es, o sea, Dios mío.
0: Es la profe.
3: Sí, es que definirla en una sola palabra es muy complicado, pero esa profe sabe de todo. De todo, pero hoy la vamos a tener más íntimamente en A Que No Me Duermo, para los que están por ahí conectados. ¿Qué significa? Que le vamos a hacer preguntitas desde su casa porque la vamos a tener a través de videollamada.
1: ¡Qué bacán!
3: Vamos a estar hablando con ella un ratico en videollamada, que nos muestre dónde anda, qué hace en su casa, qué se dedica, cómo es su rutina día a día, este momento en que está haciendo, si está en la cocina, si ya cenó, si no, a qué hora se acuesta. Mejor dicho, todo eso, caballito, le vamos a estar preguntando el día de hoy.
1: No, y por ahí le estuve viendo también, estuve cacharreando su contenido en redes sociales.
0: Ah,
1: es
0: la estaba stalkeando también con la profesora.
1: Además de ser muy bonita,
0: joda,
1: tiene una conexión con la gente de una, o sea, uno aprende de una manera interactiva, de una manera jocosa.
0: Tiene el lapicito para eso,
1: profe,
0: pues.
1: O sea, imagínate que yo sí le voy a preguntar a la profe, porque eso es algo que yo tengo pendiente con los oyentes de Tropicana.
0: A ver.
1: ¿Cómo se dice? ¿Trancón o atrancón? Porque a mí me han regañado por decir por corregir a los oyentes que dicen atrancón.
0: Es más fácil decir taco.
3: Es que taco es muy paisa.
1: Sí.
3: Es muy de Medellín.
1: Taco es comida, taco es mexicano.
0: Acá decimos taco, acá cuando alguien diga trancón es que...
3: ¿Sabe cómo yo aprendí lo del taco? Porque una vez yo tenía una amiga paisa que íbamos en el carro y estábamos obviamente en un trancón y ella dijo, ay no, ¿qué taco? Yo, ¿cuál taco? ¿Qué es esto? ¿Cómo así? Y ella me dijo, pues el taco. Yo, ¿pero cuál es el taco? Yo no veo ningún taco en mi carro. ¿Cómo así? ¿Cuál taco? Ya, pues el taco que no se mueve. Yo, ¿cuál taco se mueve? Hermano, duramos como 15 minutos así. Y ella me dijo, es que taco se le dice a esto que está pasando
1: taco,
3: aquí.
1: Taco,
3: no
1: taco,
3: se mueve
1: mucho, no juego más, nunca.
3: Y yo,
1: más.
3: Al trancón. Porque muchos
0: por ejemplo,
3: el trancón.
0: Caballo tiene cara de trancón.
3: Uy, fuerte caballo.
1: Mami, a mí me dicen el caballo peaje.
0: Es que el caballo peaje cochino.
1: Sí.
0: ¿Por qué, mi amor?
1: Por la barra.
3: No jodas. Usted como que desciende de Bélgica, ¿no? Por la cara. Tiene una cara de Bélgica.
0: Te reíste como ese perrito del meme que es.
3: Bueno, vamos a intentar conectarnos con la profe Mónica. A los que quieran ir a través de TikTok, ir por favor a buscarla, porque ya estamos haciendo la conexión con ella, que la vamos a tener de invitada. Y chévere, ¿verdad? Porque ella sabe mucho de palabras,
1: Freddy.
3: Mucho de lenguaje. Vamos a preguntarle cositas. De pronto, si los oyentes también.
1: Espérate, una pregunta para ustedes dos, antes que venga la profe.
3: ¿Cuál?
0: A ver.
1: En humano se dice, está bien dicho, preñó o embarazó.
0: O premió.
1: Preñó.
0: Yo iba a preguntar lo mismo, pero ¿preñar
3: es que
0: o premiar?
3: Eso lo iba a decir, en los animales no se dice preñar.
0: Se dice premiar.
3: ¿Premiar?
0: Premiar.
1: No te creo.
3: O sea,
1: no
0: por eso quiero hablar con la profe, porque la mayoría dice, vamos a premiar este animal, vamos a premiar esta vaca.
1: No,
0: vamos
1: pues a premiar un regalito.
3: O sea, que a la mamá de mi hija yo la premié. Claro, obvio, yo sí le dije a ella... Ay, ella en la custodia de alimentos me dijo, no, ¿qué premié? Yo, claro, yo la premié con semejante escultura.
0: Pero bueno, acaso que ella nos ayude con eso.
1: Imagínate que una vez también me han escrito, ¿sabes que uno escribe unas barbaridades en el WhatsApp?
0: Y aiga, dice que aiga.
1: Ajá, imagínate que
3: pues,
1: me han escrito.
3: Mis queridos compañeros de A Que No Me Duermo, les presento a la profe Mónica, que la tenemos ya aquí en vivo. Profe, bienvenida.
0: Jiménez.
3: ¡Ah, que no me duermo de Tropicana!
0: ¡Oli!
2: Hola, hola, buenas noches. ¿Ustedes qué hacen?
0: Ay, nos va a regañar porque no se dice Oli.
2: ¿Qué hace trasnochando?
3: ¿Qué más, profe? ¿Dónde anda? Bienvenida, que no me duermo. ¿Cómo está?
2: Bien, muchas gracias. En Bucaramanga, la ciudad bonita.
0: Tan linda, súper bacano. Eso.
3: Usted, como siempre, toda bonita, profe. ¿Qué anda haciendo hasta ahora? Cuéntenos.
2: Ahorita acabé de llegar a la casa porque estaba haciendo una maratón de grabación de anuncios para un nuevo producto que voy a lanzar próximamente.
0: Ah, qué bien.
2: Vamos a grabar a otra parte, entonces acabamos de llegar.
3: Profe, ¿qué es lo primero cuando usted llega a la casa? ¿Qué es lo primero que hace?
2: Depende de la hora. Por ejemplo, ahorita llegué a buscar comidita, pero durante el día yo tomo mucho café, entonces puede ser que yo siempre estoy en la casa, yo trabajo acá desde la casa.
3: Sí.
2: Entonces, sí, no me puede faltar el cafecito todo el tiempo. Los chicles.
3: Qué bonito. ¿En qué parte de la casa está, profe?
2: Mire, en mi oficina. Mira, aquí tengo tamarindos.
0: Ay, qué rico un tamarindo.
1: Qué rico, uf, delicioso.
2: Aquí tengo ¿cómo se llama esto? Chocomelos.
3: Sí, la pasa gargueando dulces, profe. Ah, carajo.
0: Profe, ¿no dicen que el dulce antes es como perjudicial para la actividad cognitiva?
2: Ay, yo no sé. Hasta el momento no me ha hecho daño.
0: Porque, por ejemplo, a mí también me encantan los dulces, pero hay profesores que dicen que prohibido darle a los niños dulces.
2: Sí, es porque los activa y los vuelve como hiperactivos después de las 2 de la tarde, entonces dicen que no deben comer dulces. Sí, es cierto.
1: Ok. Profe, ¿cómo está? ¿Cómo ha pasado? Que de nuevo, viéndola en redes sociales, les estaba contando a los chicos que me la stalkeé, la vi... entre otras cosas, muy bonita, profe. Y bueno, hoy imagínese, profesora.
3: Ahí ya se equivocó el caballo. ¿Sí? Ahí ya se equivocó.
1: ¿Por qué?
3: Porque no se dice nunca stalkeé, se dice estoquié.
1: ¿Estoquié? Sí.
3: Pregúntele a la profe, verá. A mí una vez
0: estamos estoqueando.
3: Sí, estoqueando. Yo, ay, estoqueando. Pero se escribe stalkear. Es estoquear.
1: Ah, ok, listo. Bien, entonces.
3: ¿Cierto, profe? Estoy en la que es.
2: Lo que pasa es que si uno dice una palabra en inglés, a ver, si usted sabe hablar muy bien inglés, la va a pronunciar muy bien en inglés, pero también puede ser que está escrita en inglés y usted la quiera pronunciar como está escrita y también está bien. Por eso es que
0: es válido.
3: O sea, ¿es válido uno decir stalkear?
2: Claro, en España dicen duster, wifi, renault.
3: Porque sí, por decir. Claro, porque en Estados Unidos al Colgate le dice Colgate. Sí, en serio. Porque a mí una vez me mandaron comprar una Colgate y no la encontré.
1: Ah, viste, Freddy. Entonces, según tú, la vi a Colgate con el stalkear.
3: Claro.
0: Pero bueno, entonces, estamos en Colombia, bien, entonces todo se bien. Vale.
4: Profe, ¿dónde está en estos momentos su merced? ¿Es donde graba todos sus videos virales que normalmente hace?
2: Sí, que le muestre, tengo desorden acá.
4: Sí, sí, sí, sí, sí,
3: muestre. A mí me gustaría ver el setup de la profe.
4: Sí, sí, sí.
3: Sí, va. Chévere.
4: A ver.
2: Ahí se ve bien.
4: La vemos a su merced. A ver, no, tranqui, profe, puede ser en vertical normal. Puede de pronto cambiar la cámara.
3: Eso, profe, así.
4: Eso.
2: Muy bien. Cuidado.
4: A ver.
2: Acá.
4: Eso.
2: En mi escritorio. ¿Sí?
4: Sí. Sí.
2: Entonces, por ejemplo, bueno, y aquí tengo una biblioteca, una mini biblioteca.
4: Sí, sí, sí, sí.
2: Por ejemplo, esto fue un reconocimiento que me dieron en Zapatoca.
0: Wow.
2: Este es otro reconocimiento que me dieron en Zapatoca.
3: Pero es que lo estoy estoqueando.
0: ¿Zapatoca es que como un municipio?
1: Zapatoca, Santander,
2: Zapatoca,
1: bonito.
2: Es un municipio muy lindo que queda a hora y media de Bucaramanga. Aquí tengo más libros con los que hago todo el material para mis canales, porque tengo varios canales. Aquí tengo libros, más libros, un reloj antiguo.
4: Sí.
2: Libros. Acá está la placa de YouTube de los 100,000.
0: ¡Uy!
3: ¡Uy, qué bien!
2: Próximamente la de 1,000,000, esperemos que este año.
4: ¿Cuánto le falta, profe, para llegar a 1,000,000 de seguidores en YouTube?
3: 999. No.
2: En este momento tengo 870,000.
1: Uy, no, está cerquita.
2: Dios mío, pero es más lento.
1: Bueno, sí, sí. Oiga, profe, ¿cuál fue,
0: así
1: cuál
0: son
1: fue
0: estos
1: el video?
0: Dos muchachos también.
1: ¿Cuál fue
3: yo llevo seis meses para llegar al viral? Mínimo.
1: Profe.
2: En YouTube pasó algo en una ocasión que fue en el 2022 y fue que yo había subido pues el contenido que subo normalmente y un día se viralizó uno que se llama Top 10 Errores que Cometes al Hablar, algo así. Y ese video yo ya lo había hecho hacía como seis meses. Y resulta que en un momento yo tenía como 30,000 suscriptores apenas. Este video se me viraliza y en menos de 15 días llegó a 100,000 suscriptores.
0: ¡Wow!
2: Y bueno, después de eso, pues fue maravilloso porque en el 2022 YouTube me invita a México a un encuentro de youtubers de educación. Y de ahí en adelante empecé a crecer. Pero fue ese video. Sin embargo, los videos más virales son como los de si se dice de esta manera o de otra, cuál es el error que más se comete, si se dice hubieron o no se dice hubieron y así. Ese es el tipo de videos que
3: profe, ¿cuánto duró usted haciendo videos para que ese video se pudiera hacer viral?
2: ¿Desde que lo subí?
3: Sí, desde que usted empezó y dijo voy a ponerme a hacer videos hasta que pum, estalló ese video y pudo ser viral.
2: En YouTube, por ejemplo, yo empecé a subir videos y como voy a hablarle por etapas, como al año empecé a monetizar el canal. Yo no sabía que un canal se podía monetizar.
3: Okay.
2: Yo empecé a subir contenido, fue para enseñar de verdad con la misma vocación que tengo hoy día. Y después fue que se empiezan a viralizar esos videos, pero yo pienso que fue más o menos a los 2 años. Es que para uno darse a conocer en YouTube es un poquito más lento el proceso que en las plataformas verticales como Instagram, TikTok, etcétera. En YouTube es un poquito más lento el proceso porque es que la gente que llega a YouTube es alguien que quiere ir a algo específicamente, ¿sí? Entonces,
3: profe,
2: sí,
3: le hago una pregunta. ¿Podemos ir a conocer su casa?
2: Sí.
3: De una.
0: Dígale, denos
3: un house tour por su casa.
2: Bueno.
3: De una, para que nos la muestre. A ver, ¿qué es lo más raro que tiene en la casa? Empecemos por ahí,
2: de
3: pronto.
2: Esta es la oficina y ahí está Daniela que trabaja conmigo. Salud, Daniela.
3: Hola. ¡Besito, Daniela!
0: ¡Dani!
4: ¿Daniela qué hace, profe?
2: Daniela, que la novia...
3: No.
0: ¿Dani es qué?
2: Daniela, la novia de mi hijo, y ella me ayuda con...
5: el material para Hotmart, todos los programas que tiene, cursos y membresías, bueno, todo. Y también a estar subiendo contenido a Facebook y a Instagram como carruseles, contenido estético. Todo lo que es diseño estático, esa soy yo. Y esta es la que hace editar todo lo que es video.
3: Ajá. ¡Chévere! Listo, la mano derecha.
4: Esa es la oficina, ¿no, profe?
2: Y Daniela, espere, volteo la cámara. Mire el arte que hace Daniela.
5: ¡Oh, mi God!
3: ¡Ay, qué bonito! ¿Llavero?
1: ¡Súper chévere!
2: Ella pinta miniaturas súper lindas.
0: ¡Y de caballos!
2: Pinta
3: ¡Ay, miren los perritos!
2: ¡Ajá!
3: ¡Ay, qué bonitos!
2: Daniela,
1: ¡qué chévere, qué bacano!
2: Venga, le muestro, ya que les estoy mostrando el arte de Daniela. Vea, mi hijo está aprendiendo sobre lentes de cámaras y mire, pinta el tablero para aprender sobre los lentes. Ya ahorita le muestro a mi hijo.
3: ¡Qué bien!
4: Ahí está.
2: Resulta que Daniela hizo este mural para la oficina, vea.
3: ¡Qué bonito!
0: ¡Wow!
3: Se ve muy bonito, muy bonito.
0: La profe Mónica.
3: ¿No necesita gente para trabajar allá?
2: ¿Cómo?
0: A la orden.
3: Profe, ¿no necesita gente para trabajar allá?
1: Profe.
3: Es que
1: pregunta, mientras nos vamos mostrando su casa, yo le quisiera preguntar lo siguiente. En este momento usted está trabajando,
3: ya le va a echar los
1: además
3: perros.
1: De las plataformas, con alguna universidad, con algún colegio o independiente netamente.
2: Perdón, no le entendí la última parte con los colegios, ¿qué?
3: Es que no, él habla así.
0: Que si está enseñando,
1: está trabajando en este momento con alguna universidad, con algún colegio. O netamente está
0: o nos
1: independiente.
0: Puede adoptar.
2: Digamos, este año, el año pasado yo trabajé con la Universidad Cooperativa de Colombia como profesora de gramática, ¿sí? ¿sí? Y pues me encantó porque ustedes saben que lo mío es la gramática y la lengua, la lingüística y todo eso.
1: A usted le encanta la lengua, sí, a mí también.
2: Mire, mi gata. Kiri.
0: Kiri.
1: Kiri, ¿qué está buscando ahí, cucaracha, ratón?
2: Ella tiene un ojo amarillo y un ojo marrón.
4: Ay, ¿sí? Mire el gatito de la profe Mónica.
0: El gatito de la profe Mónica.
1: Mira.
0: Ay, qué hermosura.
3: Samantha, es que yo tenía una gata así, ojos claros también, eso. Y me causó una mano de problema en el apartamento.
2: Esto, el año pasado entonces trabajé en la UCC de gramática, he trabajado con varias universidades, fui directora de un amigo de ustedes también en una carrera, dirigí producción de radio y televisión, trabajé en colegios también, fue muy chévere. Este año no estoy trabajando en colegio ni en universidades, pero ya estoy extrañando otra vez trabajar así sea en una universidad.
3: Profe,
0: ¿qué nota?
3: ¿Cuál es la celebridad más grande que usted ha conocido en todo este ámbito desde que se volvió viral?
2: Bueno, hoy me llegó la tarjeta de invitación del cumpleaños del Rey Carlos. Eso aplica.
4: ¡Wow!
2: A
4: no, ya lo mato.
0: ¿Qué?
3: Yo también tengo el cumpleaños de Carlos este fin de semana, no creo que haya.
2: Profe, en la embajada de Londres, ahí en Bogotá. Pero a ver, una celebridad que yo tenga en mis contactos, pues tengo muchos presentadores de televisión.
3: Sí.
2: Actores, actrices.
3: ¿Cuál es el contacto más famoso que usted tiene en su celular?
2: Pues que tengo, por ejemplo, a gente de Telemundo, de Univisión.
0: Pero un nombre.
2: De Colombia tengo a Suso, tengo a todos los comediantes en mis contactos.
1: Y ahora me va a tener a mí, mi querida doctora. No se preocupe, que ahorita yo le doy mi celular y ahí nos testeamos.
3: Créame que cuando
0: cuidado.
1: Profe, una pregunta que también le quería hacer. De pronto, en esto, sí, muchas. Son muchas las que tengo.
0: ¿Le va a decir soltera o casada?
1: La salqué.
3: Sí, yo creo que le va a decir eso, Cari. Sí.
1: Profe,
2: ¿Qué?
1: En estos años de carrera, de pronto enseñando, ¿ha tenido muchos choques con alguna persona?
2: Digamos, pronto, en mi experiencia como profesora, pues afortunadamente, quizá por mi forma de ser, yo nunca he chocado ni con estudiantes ni con padres de familia. ¿Qué encuentra uno?
1: Y eso no se dice así, se dice así.
2: ¿Qué?
1: No, por eso, o sea, de pronto cuando usted está corrigiendo a alguien, eso no se dice así, eso se dice asado.
0: De pronto es tremenda conversación, en una conversación que alguien diga algo mal.
2: Es que yo no le corrijo a nadie, ni me estoy fijando si la persona habla bien o mal, nunca en mi vida.
0: Ah, okay, súper.
2: Nunca, lo que sí hacía de pronto, como profesora, por ejemplo, en la UCC, que les enseñaba gramática, ahí sí les enseñaba, por ejemplo, si alguien conjugaba mal un verbo, le enseñaba, pero en mi vida diaria, en mi vida normal, yo no le estoy corrigiendo ni a mis hijos, ni a mi esposo, ni a mi comadre, ni a mi papá, a nadie le corrijo, porque yo siento es que la comunicación debe estar por encima de cualquier cosa.
1: Pero usted se ríe cuando alguien sale con su burrada, dígame la verdad.
2: No, te lo juro que no.
3: No, porque no se rió. La del caballo, entonces no, se lo juro que no, tiene toda la razón.
2: Pueden poner en un polígrafo, no, yo no me estoy fijando en eso, en serio que no.
3: Profe, la palabra más famosa de Colombia, ¿cuál es?
2: Para ¿la palabra usted, más famosa de
3: sí,
2: Colombia?
3: Sí, la que más se dice.
2: Es una grosería.
0: ¡Qué gono!
3: Sí, tiene toda la razón. ¡Uy, sí! Uf. ¡Qué gono! Sí.
1: ¿Usted está segura,
2: profe?
1: Esa
2: palabra y la palabra marica, como que todo el mundo la dice, ya como que ya no es tan exclusivo decir esas palabras. Y de pronto en los grandes, en la gente adulta o adulto mayor...
1: ¡Profe! Le faltó una palabra que nosotros acá los costeños decimos, profe. Acuérdese, falta una.
2: Pero pingo, toche, mano, no.
1: Eso no, la que decimos los costeños, nosotros los costeños.
2: ¿Cuál le dicen? Ajá.
3: La
0: mondá.
3: Sí, mondá. Ajá, porque ajá y ajá.
4: Mondá.
2: ¿Cuál?
1: Esa misma.
2: Ajá.
1: No.
0: Mondá.
2: Eso no es tan común, aquí no se dice así.
1: Pero nosotros, no los costeños, nosotros. Vea, a nosotros nos quitan esa palabra... Y quedamos incomunicados.
3: Profe, Muéstrenos más partes de su casa. ¿Dónde estamos en este momento ubicados?
2: Ahorita estamos en el comedor, vea.
4: A ver.
3: A ver, ¿para cuántas personas ese comedor? ¡Ay, bien bonito!
4: Para un gato. ¿Seis personas?
3: Sí, seis personas.
2: Tengo este reloj antiguo que era de mi suegra, vea tan bonito ese reloj.
4: Vea el reloj, un reloj viejito.
2: A mi esposo le dio por comprar otro reloj antiguo, entonces compró este.
3: ¿Cuántos años tiene ese reloj?
2: Este tiene 150 años.
3: ¿150?
0: Y profe, una pregunta.
2: Aquí tengo a mi mamá y mi papá.
0: Qué nota.
3: Ay, qué bonito.
0: Profe, una pregunta.
2: Sí.
0: Ya que hablaste de los 150 años del reloj, hay muchas personas que todavía tienen como por allá palabritas que no sé si se puedan o no se puedan decir. Por ejemplo, hay unos que dicen, vamos a tomarnos la a foto.
3: ¿Quién dice eso?
0: ¿Eso por qué?
2: Lo que pasa es, y también he escuchado la amor.
0: ¿Qué le ponían? Eso, que le ponían la a al principio.
2: Pero es que resulta que esas palabras, como la gente pensaban que eran masculinas, es decir, el afoto, ¿sí? O el amor. Y la gente la relaciona automáticamente con la O, con el masculino del artículo, entonces el afoto y el amoto. Pero era por la relación de la O con el masculino.
0: Ah, ok.
2: Y así lo dicen. Sin embargo, pues no, es más como de algún sector particular, no es como que sea común. Pero sí la he escuchado, el afoto, el amoto.
0: Acá todavía dicen mucho esas palabras.
4: Uy, ¿quién es ella?
0: Pues acá en Medellín.
3: ¿Quién es ahí? ¿Quién es ahí? ¿Quién es? ¿Es el hijo? ¿Es que quién es ella?
1: ¡Rona! ¡Rona! ¡Mi hue madre!
3: ¡Uy, Rona! ¡Que
1: va a echar los perros! ¡Ey, Ronald! ¡Ey, Ronald! ¡No, hombre! ¡No! ¡Ey, Ronald! ¡Ronald, barro!
3: ¡Ey, Ronald! ¡Ronald, de una!
0: ¡Ronald, te pillamos!
3: ¡Uy, Ronald! ¡No, Ronald!
1: ¡Cierra el micrófono a Ronald, que no hable más!
0: ¡Pero así es que me gusta! ¡Juicioso organizando cocina!
3: Todos los que quieran conectarse, estamos en vivo en Tropicana, Colombia, a través de TikTok y YouTube. ¡Uy, Ronald! ¡Ya le va a caer!
0: ¡Mira, lo organizando cocina!
4: ¡Mira la cocina! La
3: nevera.
0: La nevera. Mire, amo, así es la mía. Ay, llena de cositas.
2: Sí.
3: Eso. Ay, imagínense. ¿Un imán por cada lugar que ha visitado, profe?
2: Sí. Cuando yo empecé con el canal de YouTube, tenía un sueño. Pues digamos, yo pensaba cuando me llegue los 100 mil suscriptores, cuando llegue la placa de YouTube, el celular sé que se me apaga, me va a tocar subir a cargar. Y resulta que me dice mi sobrina, ay tía, y cuando la inviten a otro país, yo le dije, pues mi primer país era México, y así fue dicho y hecho. En el 2022 me invitaron de México. Pero
3: pues, uy, pilas todo el mundo, porque en este momento nos vamos para el cuarto de la profe, para la habitación de la profe. Caballito, por favor, peínese. Caballito, peínese.
1: No, respeto, porque la profe tiene su esposo, tiene su señor esposo.
3: No, pero tenemos que entrar en la habitación de la profe, vea. A profe, vaya para la habitación.
0: Es que arriba queda el estudio. Arriba queda el estudio, no la habitación. No sean intrusos.
1: Vamos para la pieza, amigo.
3: No.
2: Chismosos.
3: Es que eso somos, profe. Eso somos, profe. Profe, si en este momento yo le preguntara a usted por el objeto que más quiere en esa casa, ¿cuál sería?
0: El marido.
3: No.
1: O sea, nosotros somos unos objetos. O sea, somos unos objetos.
2: Acá tengo el objeto que más en mi vida.
4: Ay, ¿un piano?
3: Ay, un piano.
0: Un piano.
1: Tóquelo, Doc, tóquelo.
3: Eso para muchos es la popular organeta. ¿Y por qué es tan valioso para usted, profe, ese piano?
2: Porque yo desde muy chiquita quise tocar piano y yo no tuve la oportunidad como de formarme en la música, pero sí me gustaba mucho la música.
0: Ay, a ver.
2: Voy a tocar con piano normalito, lo que encuentro ahorita es...

0: real hasta la muerte, baby. ¿Cómo suena diferente?
1: Bien, bien, bacano.
2: ¡Qué nota! ¡Un aplauso!
1: ¡Eso!
3: Usted sabe que...
1: De Pandora, profe, usted hace de todo.
0: Profe, ¿usted sabe qué es lo que hace un piano cuando tiene plata?
2: No.
0: Se manda a operar las teclas.
4: Ok, está
0: bueno. Oiga, profe, ¿y las metas para este año ya las logró o todavía le faltan?
4: Este año, bueno, estamos a mayo. Pues yo creo, sí tengo metas siempre, como por ejemplo ahorita con los canales de YouTube. Yo empecé un canal de, tengo tres canales. El canal de la profe Mónica, donde enseño ortografía, gramática y redacción. ¿Qué se le cayó?
0: rompiendo un plato.
2: Amores, que hay un sonidito que está sonando, por ahí maluquito.
0: Sí, por ahí está Ronald cuadrándolo.
5: Sí.
2: Un sonidito que está sonando, profe.
0: ¿Sonidos con ese?
4: Y en ese canal, entonces, yo explico ortografía, gramática y redacción. De verdad que mi meta este año es llegar a 1 millón de suscriptores en ese canal. Tengo otro canal que se llama Academia La Profe Mónica, que es un canal para niños de primaria. Y cuando yo creé ese canal, yo lo creé porque, por ejemplo, en pandemia, cuando le ponían tareas a los niños o a los profesores, no había como material organizado para los niños de primaria, y sí. A mí se me ocurrió hacer este canal, y este canal lo que tiene es que lo que usted encuentre con color amarillo es matemáticas, lo que encuentre con color azul es español, rojo es sociales, verde es ciencias, es un proyecto súper lindo.
0: Eso es para los niños. Este canal,
4: para los niños.
0: Ojo, hay caballito que va a ser papá.
4: 63 mil suscriptores.
1: Por favor.
4: Entonces con este sí tengo como meta llegar a los 100 mil suscriptores, y la semana pasada inicié un proyecto muy lindo que es un podcast mío en donde yo cuento historias de mi vida personal y de mi vida profesional, porque hay muchas cosas en las que yo considero que uno puede compartirle a la gente, sobre todo para generar como un poquito de reflexión. Pues la palabra empatía ya está súper tachada desde hace como 7 años, pero sí como tratar de entender al ser humano como ser humano que es. Y para eso creé este otro canal que se llama, y es súper lindo porque si a ustedes les gusta el chisme de verdad, ustedes deben entrar a ese canal. Se llama Un Café con la Profe Mónica.
1: Profe.
4: Apenas he subido 2 episodios, es este, vea.
2: Por ahí vi el de la profe Tatiana, creo.
0: Un Café con la Profe Mónica, dice, uy, pero, qué chévere.
2: Pero entrevistó como a la profe Tatiana. Que también
4: Tatiana la entrevisté en mi canal de la profe Mónica, el de ortografía. Eso fue el año pasado.
2: Ah, ok.
4: Y ahí también algunos actores, comediantes, señor.
0: Para todos los que nos están escuchando, qué pena, caballito, le hago una pregunta a la profe. ¿Realmente se puede vivir entonces de hacer videos?
4: Sí, pero hay que ser constante. La gente a veces se toma de verdad esto como hay gente que empieza a hacer contenido pensando en que ya se va a volver millonario. Y uno debe empezar a hacer contenido, pues primero pensando en un proyecto serio, constante y que tenga un nicho. Y lo otro es que la disciplina nunca se acabe, porque si uno no sube videos, el alcance se baja, la gente se va.
0: ¿Cuánto contenido hace la profe al día?
4: Yo subo un video diario o 2.
0: ¿En el canal de YouTube?
4: No, en todas las redes.
0: ¿En todas las redes? ¿Y todo es el mismo video?
4: El mismo video vertical se sube a todas y el horizontal en YouTube y a veces en Facebook.
0: Ok, o sea que lo que va a grabar mañana ya lo tiene listo hoy.
4: Ya.
0: ¿O ya tiene planificada toda la semana?
2: Muy tensa.
4: No, yo lo que hago es, una vez intenté hacer eso, pero no me gustó. Porque resulta que como yo grabo un video y a mí, yo quiero editarlo ya y subirlo ya, yo los edito, los verticales, y yo quiero subirlo ya, y si grababa 5 videos, yo quería editar los 5 y subir los 5, entonces no me gusta, prefiero grabar el video del día, editarlo y subirlo, y en la tarde grabo, edito y subo nuevamente.
0: Ahorita, después de que terminemos la entrevista, profe, ¿qué va a hacer? ¿A qué hora se acuesta?
2: ¿Se va a acostar?
4: Imagínense que yo soy súper, ¿cómo se le llama eso? Cuando uno no duerme.
1: Noctámbulo.
2: Insomnio. Noctámbulo.
0: Ay, ¿a que no me duermo?
4: Insomnio. yo no me duermo rápido, a mí, si yo tengo algo en la mente, justo me da la pensadera a las 12 de la noche o 1 de la mañana. Mi hora normal de quedarme dormida, en realidad, es a la 1:30 de la mañana y casi 2 de la mañana.
0: ¿Y a levantarse a qué horas?
4: A las 8.
0: 8, o sea que duerme más o menos 6 horitas, 7 horitas.
2: Sí, parecido sí. A nosotros.
4: ¿Y la, ¿a qué hora se levanta ustedes?
1: No, yo a las 11 de la mañana.
0: Yo a mediodía y eso.
1: No, es que yo a las 11 de la mañana está bien para poder descansar.
0: A mediodía me levanto y tengo sueño. Pero.
2: No, pero sí, a las 7:30, 8.
0: Profe, ¿y usted se levanta y qué es lo primero que hace?
1: Desayunar, va Freddy.
2: Baño. ¿Va al baño?
4: No, yo me levanto y lo primero que hago es tomar agua.
0: Ah, vea, pues. ¿Y el celular lo revisa después de qué hora de que se levanta?
4: Depende, yo a veces me levanto y de una vez lo reviso o espero un rato para mirar el celular. La verdad es que si miran el celular las personas que no trabajan en redes, imagínense los que trabajamos en redes, ¿no?
0: ¿Usted va de una a ver las estadísticas, claro, de cómo van los videos?
1: El billetico, no. ¿Cómo está el comportamiento de las reproducciones, no, profe?
4: No, pero ya antes sí era un poquito más intensa mirando las estadísticas, las analíticas, y ya no. No, yo reviso son mensajes, o sea, yo entro de una a los mensajes de Instagram, siempre, es lo primero que hago, porque sí tengo muchos mensajes, me llegan como 500 mensajes diarios.
1: Profe, ¿qué es lo más tedioso, profe? ¿Qué es lo más tedioso? De pronto lo que le da así como que flojera, pero de todos modos tiene que hacerlo por ser constante, por la disciplina.
4: Por ejemplo, estoy escribiendo un libro y a mí me da a veces, ay, voy a escribir, pero pues a mí me gusta escribir. Solo que de pensar en que tengo que tener como resultado. Yo ya tengo un libro, ¿no? ¿Ustedes conocen mi libro?
1: ¿Cómo se llama, profe?
2: Un azulito.
5: Moradito, ahí está.
2: El de los errores.
5: Sí, ahí está. Ajá. Ahí estamos viendo en @ uh-huh. Tropicana Colombia.
0: Un libro lleno de errores.
4: Un libro lleno de errores. Y es súper lindo, mire.
0: Se le dedicó la mamá al caballito. ¿Qué? Hijo, ¿cuál es el libro de su vida?
1: Tú eres mi mejor error.
4: A tener este libro. Un libro lleno de errores, ¿sí? Este sí. Libro compila la mayoría de las dudas que tiene la gente en cuanto a ortografía, ¿sí? Imprimido o impreso, aguja e hilo, todas estas dudas que tenemos.
2: ¿Y cómo se dice? ¿Imprimido o impreso?
0: Impreso.
4: Está en la página. Está en la página para que... Póngale cuidado, mire, el libro es así. Aquí dice, diga, hubieron con toda confianza. Entonces yo lo que hago es, escribo un pequeño párrafo acerca del verbo haber, y aquí hay una especie de comedia. ¿Ustedes han visto mi personaje de blanco y negro o nunca lo han visto en su vida?
5: Sí, es como la antítesis de su merced.
4: Eso, entonces esta conversación es entre ella y yo. Ella es la de blanco y negro, y aquí hay un pequeño sketch de comedia explicando la palabra hubieron, y aquí hay una fórmula con la palabra hubieron. Pero esto es independiente de lo que sigue aquí, o sea, este libro no hay que leerlo en orden, sino si usted tiene una duda, va al libro, puede ser que lea esto o puede ser que lea la fórmula y ya está.
0: Bueno, vea pues.
1: Está súper fácil, o sea, es muy fácil entenderlo.
4: Es súper chévere, este libro me quedó súper lindo. Entonces ahorita estoy escribiendo otro, que es sobre signos de puntuación. Pero yo quiero hacerlo también así súper didáctico, o sea, no el típico libro, sino quiero hacer algo bonito, algo bien hecho. En eso estoy.
2: Sí que es difícil.
0: Yo le dije a mi mamá, ¿cuál ha sido su mayor error? Y me dijo, ¿usted?
2: Yo sí creo.
0: Oiga, profe, un besito gigante, esperamos volverla a tener por acá, Ana, que no me duermo. Gracias por estos minuticos, gracias por dedicarnos una horita de su tiempo, por enseñarnos su casa, por responder todas estas preguntas. Vamos a estar muy pendientes de sus canales de YouTube. Cuénteme, caballito.
1: Profe, antes de despedirla,
2: profe.
1: ¿Se dice atrancón o trancón?
4: Ninguna de las dos.
0: ¡Eso!
1: Entonces, mi querida profe,
2: y taco.
1: ¿Cuál es la palabra tampoco correcta? La forma correcta.
2: Congestión.
5: Nasal.
4: O sea, no es que se diga o no se diga, porque no podemos nosotros decir nunca como que esa palabra no existe. Desde que usted la diga, ya existe. Aquí la pregunta es si está en el diccionario, ¿cierto?
0: Es
2: entonces,
0: verdad,
2: ¿cómo se diría?
0: Verdad.
4: En el diccionario dice trancón, Mire, cuando uno busca en el diccionario una palabra y el diccionario le sugiere otras, es porque las formales ocultas o cultas son otras, como en este caso. Mire, aquí dice trancón, pero no hay significado. ¿Qué sugiere? Embotellamiento, atasco, galleta, trancadera o tranqui.
2: Estamos más embolatados.
0: Tengo una galleta de deudas ni le
1: O sea, yo puedo decir, término costeño, cipote galleta que está por allá en la vía 40.
2: Cipote tranque.
0: Profe, no. Muchas gracias. Dios la bendiga, por favor, para todos los oyentes de A Que No Me Duermo de Tropicana, los que la quieran buscar, ¿dónde la pueden encontrar, por favor?
4: Gracias a ustedes por la invitación. Un besito para todos, sobre todo para Ronald. No se van a poner celosos.
0: No, ya lo sabemos, ahí fue la vaina.
5: Y ya lo sabemos. Piándole el hijo a la profe.
0: Está echando los perros de espalda, usted lo coge en la cintura. Lejos. Gracias,
2: profe. Cuidado con esa galleta.
4: Me encuentran en todas las redes sociales como @laprofemónica.
0: Gracias, profe. Besito, que pase una gran noche, ya que no me duermo siempre en las noches.
5: Chao, mi amor.
4: Gracias a ustedes por la invitación.
0: Gracias, profe. Un abrazo.
2: Chao, profe.
4: Chao, gracias.
2: Es que hombre, chao, qué bacano, mi amor. Qué
0: bacano. Ay, la profe Mónica, le conocimos la casa.
1: Equivocadísimos estamos, brother.
0: Sí, Dios mío, cosas
1: galleta,
0: que pasan.
1: Atasco.
2: Hay un embotellamiento allí. Horrible.
1: Hay una galleta en la vía 40 con,
0: oiga,
1: con 72.
0: Pilas, porque ahorita nos vamos con soldado caído.
2: ¿Vale? Ay, yo quiero. Yo
0: nos
2: quiero,
0: vamos con soldado caído. Los que quieran llamar a su pareja por algún motivo o circunstancia, ¿dónde lo pueden hacer, Cari?
2: 301-7422-989. Saludo para los oyentes que se reporten desde donde nos escuchan. Hoy no he visto notas de voz, pues. Ojo, muchachos.
0: Muy bien, vayan enviando, por favor, para el soldado caído del día de hoy. Llega y dice el niño: mamá, mamá, mamá. Sí, el niño: mamá, mamá. El Papá Noel me trajo una jarra y 2,000 pesos de Navidad. Y le dice: ay, tan boba, vaya por la leche más bien.

0: vamos. En a que no me duermo de Tropicana, conectados todos. El caballito también, Karina Uribe también está por ahí. Todos estamos conectados para que usted vaya también y nos mire a través de Tropicana Colombia. Por favor, los que están ahí, que nos ayuden a compartir el live. Ayuden a compartir ese live. Ayúdenos a darle tac-tacito también. En YouTube también estamos ahí en nuestro canal de YouTube. ¿Cómo vamos, muchachos? ¿Cómo va todo, caballito? Por ahí, Karina.
1: Hermano, súper bien, súper bien. Le cuento, compañero, que esa foto que vimos ahí, el restaurante está
2: cerca. Solo compañero.
1: Y muy seguramente, después que terminemos, después que finalicemos, ¡vamos para allá, carajo!
0: A ver, lo voy a mandar aquí al viejo Ronald, porque vamos a ser soldado caído hoy. Pero entonces, estábamos hablando con algo, Cari, no estaba ahí. O si estaba escuchando a través de Tropicana Colombia lo que estábamos hablando en TikTok.
2: No estaba.
0: Bueno.
2: Y muchos oyentes tampoco, entonces.
0: Compadre dice por acá que... vamos a hacerle una llamada a la esposa. La esposa se llama, ¿sí?, Naibelis Boscán. El man se llama Francisco Palmera. Uh-huh. Y vamos a hacerle pasar, o vamos a hacer la pega de la siguiente manera. Caballito la va a llamar porque él está participando con un viaje todo pago para el primer partido de la Selección Colombia.
2: ¡Ay, no!
0: Con todos los gastos pagos para México. Pero como él no contesta, entonces el segundo número es la esposa. Y él la dejó ahí escrita. Entonces vamos a empezar con la esposa y el caballito tiene que meterse en el video.
2: Caballito.
0: De pedirle clave, de ponerla a participar. Mi amor.
2: Decís, espérame en línea, por favor, Lina. Un momento.
1: Bueno, yo no conozco a Lina.
2: Ay, no, este retorno me enreda.
1: Mi amor, pero póntelos así, ve. Quítate eso de los oídos.
2: Ya.
1: No, póntelos,
2: ya,
1: póntelos.
2: Mira aquí. Que mi oreja no es tan grande, ve.
0: Póntelo ahora en la cintura.
1: Amor, que te los pongas por acá en la 100 y verás.
2: ¿En la 100?
1: En la 100, así como los tengo yo.
2: Para que me vea así toda fea. Uy, horrible.
0: Uy, caballo, fuerte.
2: Caballo, okay. Así se ve todo nea. No.
1: ¿Sabes qué? Sigue entonces con esos benditos cascos ahí en las orejas izquierdas.
0: Bueno, entonces estamos listos. Ya el número lo tiene por acá, Ronald.
1: Ya lo tengo.
2: Bueno, entonces.
3: Ya lo tiene el caballito.
1: Sí. Vamos a quitarle aquí el condoncito esto.
0: Listo, quítele eso. Otra vez se va a quitar el forro y va a terminar embarazada.
1: Pero sí, entonces... ¿Llamo ya o esperamos?
2: Que se lo quiten.
0: Llamemos
2: y listo.
0: Llamemos de una. Vamos con Soldado listo, pues. Caído a ver cómo nos va con este.
1: Soldado Caído. Vamos a subirle el volumen a esta vaina. Miércoles. Voy a apagar el TikTok. Ahora sí.
0: Ay, soldado caído. Ahí lo tenemos para ver cómo nos va, Dios mío, en esta broma. ¿Qué pensará ella?
2: No. A partir de este momento.
4: Cristina, correo de voz.
2: No,
0: grave.
4: Este momento.
0: Grave.
1: Señora, no prende sirvió, esa vaina, hombre.
0: Sirvió. Mi querido Francisco, no sirvió. No contestaron, chao, link completo.
3: ¿Y si lo intenta desde WhatsApp hacer la llamada, querido caballo?
1: ¿Por WhatsApp?
3: Sí, de pronto hay personas que tienen el número diferente entre WhatsApp y el de llamadas.
0: Si le mete minuto al
2: diferente.
1: Mi WhatsApp. Sí. Se va a boletear.
3: A ver.
0: Ah, claro, porque el caballito tiene el número como privado. Y si no, lo manda por WhatsApp, ¿no?
2: Ya está soñando por allá. Está sonando.
5: Aló, buenas noches.
1: Aló, muy buenas noches, señora Naibelis. ¿Cómo está? ¿Cómo ha pasado?
5: Bien, gracias a Dios.
1: Eso me gusta. Le estamos llamando porque en este momento estamos en vivo y su esposo no contesta.
5: ¿Con quién te

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1: Entonces, ¿es posible comunicarnos con él o no? Si no, pierde toda la chance.
2: La única manera de comunicarse con él es por su teléfono.
1: Pero no me contesta, lo tiene apagado, o es señal, o yo no sé. Pero en este momento, como le digo, estamos en vivo y usted es la única persona que lo puede hacer ganador. Si usted se comunica con él, la volvemos a llamar o vemos la forma de que él se gane este premio porque ha sido favorecido, pero necesitamos hablar con él.
2: ¿Pero con quién hablo?
1: Hablas con Jorge Vizcaíno. Entonces, bueno. Naibelis Boscán, atención a todas las personas que nos están viendo y nos están escuchando. Usted, en este momento, me dice que se va a comunicar con Francisco, a ver si se va de pronto con usted a México, ¿sí o no?
2: Sí.
1: Ok, señoras y señores, ya lo saben. ¿Y en cuánto la puedo llamar, señora, para tener ya a Francisco en la línea?
2: No sé, 5 minutos, 10 minutos, no sé lo que
1: no me conteste. No, mucho, porque ya casi estamos terminando nuestra emisión y llegó el momento de premiar, porque si no es Francisco Palmera, es otra persona que se va para México con todos los gastos pagos. Aquí, ya lo saben, ¿ah? Tienen que estar muy atentos, muy pendientes, y yo a usted le voy a dar un minuto solamente para que se comunique con Francisco. ¡Mierda, me colgó!
3: ¿Cómo se llama?
1: Naibelis Bosque.
3: ¿Usted cómo se llama usted?
1: Se me olvidó.
3: Oye,
1: no. ¿Cómo es que me llamo yo?
3: No. ¿Qué Jorge qué?
4: No.
1: Jorge Vizcaíno.
3: Jorge Vizcaíno, ¿dónde es eso, por Dios?
4: ¿Qué Jorge Vizcaíno?
1: Así que la cosa.
3: Ay, qué risa.
1: ¿Llamo ya o espero un momento?
4: De una, y le va
3: espere
4: a preguntar.
3: Espere un minuto.
4: Y le va a preguntar algo de la Selección Colombia.
3: ¿Le va a preguntar usted?
4: Va a preguntar algo de la Selección Colombia que nadie
3: pregúntale,
4: sepa.
3: ¿Cuál de estas selecciones pero no va a estar en risa. El Mundial?
1: No. Para que la chinchurria quede bien cocinada, ¿cuánto tiempo tiene que durar en la cocina?
4: Dígale usted, hoy Néstor Lorenzo dio los convocados a la Selección Colombia.
3: Descarado.
4: Díganos cuál es el mediocampista izquierdo que mete gol. Listo, no tiene que haber nada más.
3: Tres jugadores.
4: No, porque los dice y puede ganar. No. Usted le va a decir, ¿cuál es el mediocampista izquierdo que mete gol? Así. Listo.
3: No, si hay.
1: ¿Y cuál es?
4: Ya. No existe tampoco.
5: James.
4: Ya,
5: sí. No mete gol con la izquierda.
4: El mediocampista izquierdo que mete gol. Y ella le va a decir, James,
1: yo no sé.
4: Tiene dos oportunidades más.
1: Ahí va. Me la escribe Freddy.

0: No, contesta.
1: Aló.
2: Señora Naibelis Boscán, ahora sí, ¿pudo comunicarse con Francisco Palmera?
1: No.
2: Ay, hombre. Bueno, vamos a hacer algo.
1: Diga.
2: Vamos a hacer algo. Porque nosotros queremos que él se vaya con usted a México a ver un partido de la Selección Colombia. Por eso yo le voy a preguntar a usted. Le voy a preguntar algo muy fácil, muy sencillo. ¿Se anima a responder sí o no?
1: Sí.
2: Ok. ¿Me repite su nombre, por favor?
1: Naibelis.
2: ¿Naibelis qué?
1: Naibelis.
2: Sí, pero su apellido, por favor, señora Naibelis. Señora Naibelis. Me colgó.

0: Es que
1: usted, pues, ¿pero por qué me cuelga?
0: Usted tenía que haberle dicho, yo tengo su apellido acá, usted no es Marbelis Boscán. Ah, bueno, para que sepa que realmente está participando.
1: Me van a mandar a la quinta porra.
0: Ay, señor Jorge Vizcaíno.
1: No me va a contestar. Y que Jorge Vizcaíno y en mi WhatsApp tengo Edgar Castillo. Nada, cero. No me respondió, no me contestó.
0: Se perdió el viaje porque dice le íbamos a dar.
1: Le voy a mandar una nota de voz. Oh, no, bueno, no, déjamela así. Mira, Francisco, tienes que decirle que eso fue mamando gallo.
0: No, tiene que decirle, Francisco, ojo, mi amor, que es que nos van a llamar para un premio, entonces no me vaya a hacer quedar mal. ¿Listo?
1: Dale, dale. La última, si no, se fregó. Naibelis Boscán. Bueno, señora Naibelis, le contamos que como no me contestó la pregunta que le iba a hacer, lastimosamente se pierde la oportunidad de ir con el señor Francisco Palmera a México a disfrutar del partido de la selección Colombia. Señora,
2: aquí está
3: el internet.
1: ¿Cómo?
3: Se había contado la cosa por internet, se cayó la llamada por el internet.
1: Se cayó la llamada por el internet. Pero entonces, ¿está dispuesta a contestar la pregunta, sí o no?
3: Sí.
1: Ok. Señoras y señores, en este momento son 30 segundos para que la señora Naibelis tenga la oportunidad de contestar. Muy bien. Atención, atención, atención, Colombia y el mundo. Naibelis, usted me va a decir cuál es el mediocampista izquierdo que mete gol en la selección Colombia.
3: No sé.
1: Hombre, señora Naibelis, usted está más salada que un botón de body, pero por favor, siga pensando, señora Naibelis. Otra pregunta, ¿quiere? ¿Sigo o paro?
3: Sí.
1: Ok, ¿cómo se llama el animal más rápido del mundo? ¿Pero por qué se ríe? ¿Quién le están haciendo cosquillas, señora Naibelis? ¿Cómo se llama el animal terrestre más rápido del mundo? Por el viaje, Naibelis, por el viaje, piénsalo.
3: El leopardo.
1: ¿Cómo?
3: El leopardo.
1: No es el leopardo, Naibelis. Te doy otra oportunidad, la última pregunta. Naibelis, ¿a ti cómo te va con la cocina?
3: Bien.
1: Ok, Naibelis. ¿Cuál es la receta perfecta para que la chinchurra y el chicharrón te queden crocantes? ¡Señoras y señores, me colgó otra vez!
4: ¡No joda! No. Qué no,
0: que, es que con esa pregunta de chicharro, qué carajo. Ahorita no. Me lo tiro para el carajo.
4: ¿Cómo así que los chinchulines que no sé qué?
1: La chinchurria y el chicharrón, hombre.
0: No. O sea, no ganó.
1: No, señoras y señores. Perdió.
4: El pobre
1: no se fue. Se quedó.
0: Ay, Jorge Vizcaíno, dice por acá.
1: Mierda, qué barbaridad.
0: Dice que dejémosla ganar y que cuando llegue el esposo le diga que me...
5: Muchachos, ¿qué les parece si la llamamos y Caballito le hace una pregunta muy fácil? Y le diga, ganado, wow, felicitaciones, cuando llegue su esposo. Y cuando llegue el esposo, mi amor, nos vamos. Y le diga, no,
1: no, no. Ahí va.
0: Pobre mujer, Dios mío.
1: Que el internet. Ahí fue madre.

0: Yo con estas ganas que tengo ir al mundial también participo.
1: Dejen de ser fastidiosos. Ay, no, esperen a ver.
2: ¿Se imaginan la señora?
0: ¿Dónde está la no feliz caída?
3: Nah, esta vez no contestó.
0: Bueno, si alguien quiere un soldado caído, ¿dónde, Cari, lo pueden enviar, por favor?
1: 301-7422-989. Listo. Me dicen por acá.
0: ¿Qué dicen?
1: Bueno, vean, dice, llamar por favor a Camilo. Es coqueto y tiene una amiga que lo invitó a salir a comer hamburguesa. Dile que está en Cúcuta, a ver si cae. O sea, ¿quiere que yo lo llame a decirle que llegue a comer hamburguesa o qué? Mandaron un número por acá.
3: Bueno, dale, Karina, te tocó, dale.
1: ¿Lo llamamos?
0: Llamémoslo.
1: A ver...

0: él sí escucha todo lo que hablan ahí, porque es directamente por el sistema, ¿listo?
1: Nosotros, o sea, muteamos acá.
0: Silencio, silencio. ¿Aló? Hola. ¿Aló? ¿Aló?
1: Colgó.
0: ¿Y por qué?
1: No sé, eso ni pitó.
0: ¿Cómo voy a llamar?
1: Eso está como cuando se dañan los frijoles en la pitadora y uno le dice a la mamá, eso ni pitó.
0: A ver, silencio de nuevo. ¿Aló? ¿Aló?
2: ¿Aló?
0: Hola, Camilo. Camilo. ¿Aló? Oli.
2: ¿Aló?
0: ¿Cómo estás?
2: ¿Quién habló?
0: Hola, ¿cómo estás? Habla con cariño.
2: ¿Con quién?
0: Con Camila. ¿Cómo estás?
2: ¿Cuál Camila?
0: De acá, de Cúcuta. ¿Cómo te va?
2: Bien.
0: Porque te escucho como doble.
2: No lo sé.
0: Ay, no, se está escuchando más raro.
2: Yo estoy bien.
0: Sí. ¿Dónde estás, Cami?
2: ¿Cómo?
0: ¿Qué, dónde estás?
2: Descansando.
0: Yo dije, voy a llamarlo. Por ahí me compartieron tu número.
2: ¿Y eso?
0: Yo dije, ¿quién tendrá por acá el número de Cami? No sé, no sé. Lo busqué hasta que lo encontré.
2: Pero la verdad yo no me acuerdo de ti.
0: Sí. Por acá en Cúcuta.
2: No.
0: Colgó.
1: Le colgó. Es que no, muy bien, muy bien, señor.
3: Con tus poderes, Karina Patricia. ¿Qué está pasando con tus poderes?
1: Muy bien, señor. No,
0: pero
1: cayó.
0: Venga, porque se está escuchando doble. Cierto.
1: Pero no, aquí escuchaba normal.
0: ¿Sí?
1: Sí, se escuchaba perfecto.
0: Yo lo estaba escuchando doble. Le decía, ver, sí, sí.
1: Manual de a que no me duermo. Por favor, no incluir drogas antes de iniciar. Por favor, por favor, venirse.
3: A ver.
1: Bien, lo que dice Silvia
0: Volvamos
1: es verdad.
0: Marcar.
1: Nosotros los hombres somos fieles. Bien, bien. Estamos invictos.
0: Bueno, espera a ver.
1: Estamos invictos.
0: Espere. Listo, vamos a marcarle. Yo también silbo.
3: Márquele pues.
0: ¿Estás llamando? Sí. Cami. Hola.
2: ¿Cómo?
0: ¿Qué más? ¿Cómo vas? ¿Qué? Es que se me colgó la llamada.
2: Bueno, ¿sí quién es?
0: No, Camila, yo soy Camila. Te he visto por ahí una vez que fui a Bucaramanga. Bueno, hace poquito, hace como 15 días. Fui a Bucaramanga y te vi por ahí en la venta de carros.
2: Ya.
0: Sí, pero yo soy en Cúcuta, ¿cómo vas?
2: Bien.
0: No, me alegra. ¿Cuándo vas a venir por acá?
2: No sé.
0: ¿No tienes programado venir?
2: No.
0: ¿O a Medellín, pues? ¿Tampoco?
2: No, tampoco. O sea, me está mandando.
0: Ay, pero venga, dígale a alguien que lo traiga.
2: No, pero yo no sé ni quién es usted, no me acuerdo ni quién es usted.
0: Usted mismo me saludó allá, me atendió, que no sé qué. Y yo me conseguí el teléfono.
2: ¿Yo cuándo te atendí? ¿En dónde?
0: Allá en Bucaramanga.
2: ¿Pero en qué? ¿A la película? ¿En qué
0: ópera? Allá en Los Carros, yo fui.
2: ¿Cómo?
0: Ahí en Los Carros.
2: No, no te recuerdo.
0: Ah, vea.
2: ¿Y por qué me habla por un número fijo?
0: ¿Ah?
2: ¿Por qué me habla por ese número y no un número normal?
0: Porque tengo el WhatsApp todo mal. O sea, no sé, esta semana que me pasó al celular, yo te iba a escribir incluso al celular. Entonces solamente tengo como disponible el teléfono. Yo te iba a escribir incluso, sino que me puse a revisar bien, no, y no me estaba funcionando. Parece como que me lo hackearon.
2: Pero entonces, ¿quién le dio mi número?
0: Un amigo suyo.
2: ¿Cómo se llama?
0: ¿Pero por qué le voy a decir el nombre? Después se enojan conmigo.
2: ¿Cómo?
0: Después se enoja él conmigo porque él me dio el teléfono.
2: No, porque yo no lo voy a decir.
0: ¿Ah?
2: Que usted me dio, que yo no lo voy a decir nada, yo no lo voy a decir a él nada. Todo para no, que me diga a mí ya.
0: Pero es que después se enoja él conmigo, me dice, vea, ¿por qué le dio el número?
2: Pero ¿cómo lo va a saber él si yo no digo nada?
0: ¿Ah?
2: ¿Cómo lo va a saber él si yo no digo nada?
0: Ay, después usted conversando con él le cuenta.
2: No, no va a contar nada.
0: Nada, y un amigo suyo, vea, es como medio morinito. Se mantiene con usted.
2: ¿Cómo se llama?
0: No le voy a decir cómo se llama.
2: Bueno, cuando agarre el celular me llama.
0: ¿Ah?
2: Cuando agarre el celular me escribe por WhatsApp.
0: Sí, pero pues no sé, mañana me toca llevarlo a arreglar. ¿Por qué estás ocupado?
2: No, ya voy a dormir.
0: No, bueno. ¿Cuándo van a ir entonces por acá? En estos días se vienen fin de semana. Pero, Camilo.
2: Pues la verdadera pregunta es, ¿qué es lo que tú quieres con esta llamada?
0: No, es que yo quería saludarlo. A usted me parece súper lindo, usted es súper amable. Yo dije, no, me cayó súper bien. Pues quería saludarlo. No sé si venían por acá a saludar, a comer algo.
2: ¿Y usted sí sabe con quién está hablando?
0: ¿Cómo?
2: ¿Usted realmente sí sabe con quién está hablando?
0: Sí, claro.
2: ¿Cómo es mi nombre completo?
0: Camila.
2: No, mi nombre completo.
1: El mal se las pilló.
3: Sí, señor. Sí, señor.
4: Pero es que llamándolas sí. De un teléfono fijo.
1: ¿Tú por qué no llamas de un teléfono fijo?
3: Karina, por favor.
0: Directamente acá.
3: Freddy, ¿qué posibilidad hay de que mañana le compremos un plan a Karina con número privado?
0: Sería maravilloso.
3: No, no, tranquila, tranquila, que de algún hueco sale sangre para pagar esa vaina.
1: Llamó el pues celular y aparecía Caracol Medellín.
0: No, no. En este no aparece.
1: Vamos a utilizar el teléfono de Maluma para eso.
3: Hey, saludos bueno. Para mi hermanito David Ursol. Él me dice que también de pronto, en cualquier momento, va a ser un soldado caído con una hembra.
0: No. Dicen por acá, llamen a Leo. Anda de viaje con su mamá en Santa Marta.
1: ¿Y qué le decimos al viejo Leo?
0: Ay, te vi ahorita. Me entiendo, porque como el número es de Medellín.
4: Te vi ahorita.
0: ¿Qué le decimos?
1: ¿Pero para qué va a llamar a Leo?
0: ¿Cómo
1: para...
0: se bronceó el rico? Uy.
1: Es que está viendo
0: o
1: por acá.
0: O caballo, llámelo y le dice, llamo a reclamarle la plata que usted me debe, ¿no se acuerda?
4: Epa, esa me gusta.
0: ¿No se acuerda la plata que usted me debe? Te estoy viendo por allá en Santa Marta paseando y usted con mi plata.
3: ¿Será?
1: Bueno, por aquí sí, una sí. Noticia es que un man se ganó la lotería y mandó a la novia a cobrar el premio y nunca llegó. No volvió.
3: Cari, no, Karina, pero... Mira, cuando tú dices que te llamas María, los manes te copian más.
0: Pues que yo dije, es que yo iba a decir Karina, se me olvidó.
3: Y tú dijiste María Karina. Karina.
1: Claro, yo María Karina.
0: Bueno, ahí le mandé el número de Leo.
1: Bueno, que llame el caballero y diga que es Jorge Nitales.
0: Dígale que usted está sin plata, que él está paseando con su plata en Santa Marta, que por ahí le mandaron fotos de él con la mamá. Mentira, no.
1: Caballo, llame y diga que usted es Héctor Tuguita.
3: Uy, pero el man es Calvin Klein.
1: Saludo para toda la gente que está en Tropicana Colombia ahí a través de TikTok, a través de YouTube. Aquí estamos haciendo hoy Soldado Caído. Tienen 20 bueno, minutos más del Soldado Caído.
3: ¿Cómo se llama el man? ¿Cómo se llama el man?
1: Héctor Tuguita.
0: Leo.
3: ¿Leo qué?
0: Leo solo.
1: Leo el de las tortugas ninja. Leo solo eso.
3: Entonces le digo que él está paseando ahí en Santa Marta y que para cuando la plata que me está debiendo.
4: Eso, yo tenía un perro que sabía leer. El problema era que no sabía hablar.
0: Hágale pues.
3: A ver. Ahí va.

0: Sistema correo de voz.
1: Nada.
2: Intentarlo de nuevo.
3: Aló.
4: Aló, buenas noches. ¿Cómo estás, Leo?
3: Buenas noches.
4: ¿Cómo está todo, papá?
3: Bien, ¿y tú?
4: Eso, me alegra, excelente. Le está pasando sabroso, ¿cierto?
3: Sí, gracias a Dios.
4: Sabroso, gracias a Dios. Viejo Leo, me imagino que sí te acuerdas de mí, ¿verdad?
3: No.
4: Ah, ¿hablas con Luis?
3: Luis.
4: Sí, Luis, me estás debiendo un dinero y te veo en redes sociales que le estás pasando del carajo delicioso en Santa Marta. Y yo me pregunto, ¿mi plata para cuándo? Me estás bailando el indio, me dices que después, que esto, que lo otro. Mi brother, yo necesito que me resuelvas urgentemente porque así como tú tienes para pasear, yo creo que también debes tener la plata y la moral para pagar.
3: ¿De qué me está hablando?
4: De la plata que me debes, compadre. Ahora ya se te olvidó. Cuando fuiste donde mí, viniste donde mí, mi hermanito, yo la plata te la voy a pagar, yo la plata te la voy a dar en tanto. Y ahora hasta se te olvidó mi nombre. Joda, qué vaina bacana, ¿eh?
3: ¿Cuál plata?
4: O sea, ahora no sabes con cuál plata. O sea, yo te presté fue caramelos a ti. Las laminitas del mundial yo te presté a ti.
3: Eso. ¿Y cuándo?
4: Ey, es en serio. Viejo Leo, ¿en serio que tú me estás diciendo que no te acuerdas? O sea, ¿es en serio que tú me estás diciendo a mí que no te acuerdas la plata que tú me estás debiendo? Compa, porque si es así, vamos a ver cómo estamos, porque yo no soy ningún pollerón para estarle dando plata a otro macho.
3: Bueno, está bien.
4: Ah, está bien. Y además de eso te ríes. Compa,
3: obvio.
4: ¿Sabe qué? Pásela bacano, pásela chévere. Ahora cuando usted venga, nos vamos a ver las caras para que me diga que no me debe plata y también para que se me ríe en mi cara, ¿vio?
3: ¿Cuándo vaya? ¿Dónde?
4: No, tú verás. Tú verás.
3: Bueno.
4: Pero eso sí te digo, mi plata me la paga, compañero. Mi plata me la paga.
3: Bueno, está bien. Okay. Cuando sepa quién es, se la pago.
4: No te preocupes. Tú vas a saber de mí. Y nos vamos a ver frente a frente. Y ojalá que también tengas esa misma risita que tienes ahora.
3: Hágale, pues.
4: Listo, papito, dale. En la buena, ¿eh? Bacano, paisano.
3: Bueno, en la buena.
4: ¡Yerda! Y el man no se espelucó.
2: ¡Ay! Venga, el mano. Hay que llamarlo.
5: ¿Cuándo nos veamos? ¿En dónde? Pues cuando
2: hay
5: vuelva.
2: Hay que llamarlo, oigan. Hay que llamarlo y decirle que esto va de parte de un admirador, que es una broma, que es un admirador desde Guatemala.
4: ¿Cómo así que un admirador?
6: O sea, que no se dio cuenta.
5: O sea, ay, hermano.
4: El man es de la comunidad.
5: Ahí es donde puedes seguir la broma, caballito. Usted lo vaya a decir, hermanito, pero éramos tan bonitos. Nosotros, yo te presté la plata porque pues yo te vi que eras buena gente.
2: No.
4: Ronald ni siquiera sabía, él me dijo otra vaina.
5: Ay, hola, ¿con quién hablo?
2: No, vea.
4: Y el más estaba riendo y todo.
5: Hola, bebé.
2: Vea, que lo llame. Venga, caballito. Lo llame y que le diga que Rodrigo y Susi le planearon la broma. Que él lo saluda desde Guatemala, que lo adoran, que lo quieren mucho.
6: Pero que le paguen especie, que si no tiene plata en especie.
4: Sí.
3: ¿Aló?
4: ¿Aló?
3: ¿Aló?
4: Ajá, papá, entonces.
3: ¿Con quién hablo?
2: Con Luis.
4: O sea, ¿es en serio que tú no sabes con quién habla?
3: No, señor, yo no sé con quién está.
4: ¿Cómo es que se llaman los amigos?
2: Susi y Rodrigo.
4: Ey, papi, de parte de Susi y Rodrigo, que están por allá lejos,
2: en Guatemala.
4: Quisieron hacerte esta broma, papi. Estás en vivo en A Que No Me Duermo de Tropicana. Que le mandes chupo, pico, besito. Y que esa plata se la vas a tener que pagar en especie.
3: Ah, bueno.
4: Y ven acá.
3: Estaba asustado.
2: Mucho.
3: Sí.
2: Dale, que lo quieres.
4: En serio. No, hombre, papi. Lo importante fue que si tenías sueño te lo quité con el sustico que te acabas de llevar. Pero no, bacano. ¿En qué parte de Santa Marta estás?
3: No sé. Ya me dio susto para que venga y me pegue.
4: No. Caballito, si alguna cosa te manda un amigo, pero para que te dígale, pegue, pero en la nalga.
2: Dígale que ponga TikTok.
4: No, papi, no.
2: Dígale que ponga TikTok. Dígale que ponga TikTok.
4: Mira, te va a hablar Karin. Espérate, hombre, Karin, espérate. Te va a hablar Karin Uribe de Medellín y Freddy de Producer de Bogotá.
2: Mor. Conéctese a Tropicana Colombia en el TikTok y te das cuenta
4: espérate,
2: de todo lo que estamos haciendo.
4: Espérate, Karina, que le hable ahora sí,
2: Ahora sí, ¿me escuchas? Mor.
5: Karina, no le quieren hablar ni contestar el teléfono.
2: No, ya, ya, ya me está escuchando ahí.
3: Dígale a Rodrigo que me las va a pagar, perro.
2: ¡Ay!
5: Sí, no, yo también digo lo mismo.
2: Dígale,
5: perro.
2: Caballito, póngalo ahí. Dígale que ponga Tropicana Colombia para que vea ahí en vivo en TikTok que estamos en este momento conectados y que lo quieren mucho desde Guatemala, Rodri y Susi, que un abrazote, que lo aman.
3: Bueno, igualmente. Bueno,
2: chao.
4: Papi, pásala bacano, ¿ah? Pásala chévere.
5: Si quieres te mandamos
4: un recomendar,
5: caballo.
4: Papi, mira, te voy a recomendar ahora que está por los lados de Santa Marta, Bahía Concha. Tienes que ir a Bahía Concha a disfrutar y
5: ¿a
4: por
5: que ahí le abran la concha?
4: Por ahí mismito hay una playa nudista, así que vaya de cabeza y sin casco. Yo
5: ya fue el caballo y quieren ir los dos, pueden ir.
4: Listo, papi. Ahí estaba nervioso el man, ve, yo pensé que esa risita era de nervio.
2: Pero muy bien, salió súper bien.
5: El man estaba esperando que usted fuera y le cobraran especie. Uy, se lo juro.
4: Vámonos para Teatrón, papi, ahora sí. Ay.
2: ¿Cómo salió chévere.
5: ¿Cómo te sentiste en este momento, caballito? ¿Bien?
4: Ey, un día de esto, me van a salir con una grosería y no va a ser por culpa mía, sino por culpa de ustedes por andar con esa vaina del soldado caído.
5: Bueno, tenemos 10 minutos más para otro soldado. Soldado caído, 10 minutos.
2: Aquí
5: ¿hay más soldado caído?
2: Otro número, pero no dicen cómo se llama.
4: ¡Que hablen con Karina!
2: ¡Mándenlo!
4: Bueno, desde mañana le voy a poner número desconocido a mi número porque, man, ¿qué os
3: Karina, eso, Karina, le hizo dar sueño al man.
5: ¿Le hizo qué?
2: ¿Qué? ¿Le hice dar susto al man?
3: Karina, le hizo dar sueño al man.
5: ¿Qué le hizo el sueño al man? Bueno, 10 minuticos para otro soldado caído rápidamente. Envíe el número, ¿dónde, Cari?
2: 301-7422-989.
5: Muy bien, para que envíen soldado caído, ahí estamos también a través de YouTube. Un saludito para toda la gente en Tropicana, Colombia. Ahorita nos desconectamos, de hecho vamos a seguir de chorro para la gente que quiera conectarse a Tropicana, Colombia. Sí, porque de pronto mucha gente que está a través del FM o que estás escuchando Tropicana a través de su radio, dicen, bueno, estos manes, ¿dónde siguen hablando? Si usted quiere, conéctese a Tropicana Colombia en el live, porque ahí nosotros seguimos hablando, ¿vale? Mientras en el otro lado suena musiquita, nosotros seguimos en la transmisión de YouTube y en la transmisión de TikTok hablando. Ahí estamos streameando con ustedes y contándoles un poco de cosas. Bueno, ¿hay soldado caído para hacer en estos últimos 10 minuticos?
2: Pues quiero mandar. A ver, ¿qué mandaron por acá? Listo, Carlos Andrés, que llamemos a Carlos Andrés. Pero ¿qué hay que decirle?
5: ¿Qué hay que decirle? Que tienen que enviar siempre el soldado caído con el contexto, ¿no? Con la historia detrás de lo que hay que hacer. No, mire, quiero que llamen a mi esposa a ver si es que ella de pronto me está poniendo los cachos y acepta salidas con todo el mundo, ¿vale? O quiero que llamen a mi amigo y le cobren una plata que yo le estoy cobrando y él no me quiere pagar. Nosotros también lo hacemos. Ese es el soldado caído.
2: Lo que necesite. Acá le descubrimos lo que
5: es. Ay,
2: sea.
5: Big Mike dice, me encanta ese caballo.
2: relincha.
5: El caballo de la Barbie.
6: Felipín dice, ese caballo va a montar ahorita en pony.
4: Ay. Oye, pero ven acá. Ahorita estábamos buscando una chica, una dama, pero ninguna salió. ¿Qué fue?
5: Se volvió el caballo de la Polipoques.
4: Ey.
5: Uy, fuerte.
2: A Freddy no se le puede dar papaya.
5: Uy, fuerte.
2: A Freddy no se le puede dar papaya, qué pereza.
5: Fuerte.
4: Bueno, ya.
2: Que le va a dar fuerte.
4: Diría Karina, ya, se embobó.
5: Sí,
4: ya, se embobó.
5: Sí, sí.
2: Se embobó también. ¿Cuán oficio?
4: Bueno, pues.
5: Entonces, bueno, ya pues tenemos soldado caído, nos quedan 9 minuticos, 8 minutos.
4: Cari, ¿sí o no?
2: Hola. Soldado acá hay uno caído, por acá, ¿hay o no? Pero lo llamamos y le decimos que nos dé contexto.
5: El caballero.
4: Soldado caído, soldado caído. Ey, usted, ey, mira, yo me estoy profesionalizando en un excelente artista.
5: El caballo de Lady Di se volvió. Vas a ser el caballo de Enredados.
6: Caballo pasivo.
2: El burrito de Chue. No, qué Ronald. Pena con Freddy tan mucho.
4: Ronald, de ti, Ronald.
5: No. Es Ronald que le está viendo.
4: No lo esperaba de ti. ¿Cómo pudiste engañarme?
2: Y para acabarte a abusar, caballito. Y Freddy bien montadorcito. Uy, no.
5: El caballo de la Bella Durmiente.
2: El caballo de Blancanieves.
5: Uy, uy, Karina, no ha pasado. No. Oiga eso. No.
4: Está bien.
5: Se volvió el caballota.
6: La caballota.
2: Ay, Ronald, cuidado.
5: Uy, no.
6: Caballito,
5: no.
6: Que por ahí sí es para que no tenga hijos. ¿Qué?
4: Ey,
5: fuerte.
4: Hoy.
2: A ver, ¿qué dice este de Camilo?
7: ¿A qué relincho, qué oso? Óigame, estamos aquí desde entusiasmo.
5: ¿Qué con es eso?
7: El relincho del caballo.
4: Uy, la gente, la mamá que tiene en la boca, que no te entendí, buena.
5: Yo tampoco le entendí. Pero bueno. Entonces no tenemos, nos quedan 6 minuticos rápidamente. No tenemos. Pero más soldado caído.
2: No me dejan contexto, me dejan solo números y sin números, pues no hay nada.
5: Ay, sí, compré.
4: Entonces, ya nada.
5: Entonces nos tocó echar chistes de caballo. Echar chistes de caballo. 6 minutos de chiste, todo el mundo.
2: Espere.
8: El caballo.
4: Ey, podemos hacer huesitos por cortico de Tropicana, ¿no?
8: Y el caballo.
2: Escuche.
8: El caballo de los 70,000 y el caballo que tiene embarazada una hembrita. El caballo.
2: Ay, Dios. Ese sí sabe cuál caballo estamos hablando. Ay, María.
5: Dices que bueno, jueguen al teto con Karina.
4: A ver.
5: ¿Que nos vamos de chistecito o qué?
6: Uh-huh. Puede ser.
5: Ninguno tiene chiste, ninguno, ¿no?
2: ¿Quién es Freddy?
5: No. Ok, sí. ¿Cómo se llama la hermana mayor de James Bond? ¿No sabes?
6: Ivonne.
5: ¡Ah,
6: bien! ¡Sí,
5: Ivonne! Un man tan feo, que la mamá en vez de decirle hola le decía chao.
2: No sea fastidioso. Ay, no.
4: Otro. Ey, pero podemos decirle a la gente que nos echen los chistes, pero que los envíen al WhatsApp de Tropicana, ¿no?
2: Que nos echen uno.
4: Dos, tres.
5: Que le quiera echar uno a Karina, que lo tire allá, a través del WhatsApp.
2: Oiga, me encantaría.
9: Buenas noches, un saludito a la cosita rica de Karina, mamazota hermosa desde Neiva. Caballo, ese no le queda embarazado. Él no va a tener problema, yo. No tener problema que le quede embarazado. Bueno, muy amable de Neiva.
5: Usted le está dañando la virilidad al caballo en este momento.
4: No, hombre,
2: él es
4: no.
2: Pansexual, o sea, que relax.
4: Sí, y es más, yo sé que muchas personas aquí.
5: Él es un caballo dorado.
2: Sí.
5: Caballo de colores.
6: Hay una agrupación.
4: Mire, yo sé que muchos aquí están gozando y están ya casi que se salen del. Pero es que. No les da de pronto salirse del closet, dar ese paso.
2: Si no les da, venga, sí, yo si le no doy.
6: Da. Ay, ¿cómo?
4: Ay, qué rico.
5: ¿Cómo?
4: Qué rico, delicioso.
2: Ay, no, horrible. ¿Qué dice por acá? No, horrible.
10: Karina, mi amor, mamacita, amor. Buenas noches. Bueno, chistecito.
2: A ver.
10: Mamá, en el colegio me dicen ansiado, mi compañero.
2: ¿Le dicen qué?
5: ¿Qué?
2: ¿Le dicen qué?
6: Ansiado.
10: Mamá, en el colegio me dicen ansiado, mi compañero.
2: No entendí.
4: Ansiado. Mira cómo habla con ansiedad, ansiado. Karina.
5: Me toca que nos traduzca el caballito. Porque
4: imagínate, mira. imagínate, bueno, este. El que no se ría, voy a.
5: La mala.
4: Un cocotazo. Una vez. Hay un mudo.
2: Sí. Caballo.
5: No. ¿Qué es?
6: Van a traer a Luchito más bien para que eches chistes. La madre.
5: Usted no gasta tinto.
2: No. Muy obvio.
6: Caballo de la montaña.
5: Hay una agrupación marrano,
6: creo que es. Y ahí hay una. Búsquenla en YouTube y van a entender el chiste.
8: Vea. Karina, mi amor, te quiero mucho. Eres hermosa. Caballo. Ay. Usted es un diamante en bruto. Usted es un caballo de oro. Usted es un caballo de plata.
6: Al fin, oh, de plata God. O de oro.
2: Le dijeron bruto.
6: Tiene huevo, dice Diana Figueroa. Con ese caballo, no. ¿Pa' qué burro?
5: Sigamos rellenando este programa. Oiga, 3 minutos porque saludo, no hay nada. A ver, sigamos rellenando.
2: Para la gente en Villavicencio, la gente en Pereira, en Armenia, en Cali, Bucaramanga, en Neiva.
5: Siga rellenando el programa.
2: A la gente de Tunja, a la gente que nos escucha en Bogotá, Barranquilla, Cartagena. Un abracito para todos. Los de Cúcuta.
5: Vamos a darle estos 2 minutos a Karina a ver qué hace.
9: Karina. Mor. Una cereza se miró al espejo. Cereza.
2: Ah. Ay, no. Escuche.
11: Karina, primera cena sale una cucaracha. Segunda cena sale una máscara. Tercera cena sale un títere.
2: Ay.
11: Cuarta escena, se va el títere. ¿Cómo se llama la película?
2: ¿Cómo?
11: Cucaramácara títere, güey.
2: Están muy chistositos.
5: Me le quedó que la novia del caballo le dice, amor, ¿cómo le vamos a poner al niño? Caballo le dice, el chavo del 8. ¿Y por qué? Pues sin querer quería.
4: Esa vaina es verdad.
2: Qué pesa. Ay, caballo, así lo vas a poner.
4: Todavía no es mío.
2: No, vaya, ayúdele más bien.
4: Todavía no es mío, por favor, no me presione. También.
2: Claro, no es suyo, pero para ir a andar, téngale, mi amor, ahí sí.
4: Ah, o sea, yo solamente hacía el téngale, ella no hacía el téngale.
2: Sí, no.
5: El hijo del caballito llega y le dice, papá, ¿para qué sirven los preservativos? Otro, para evitar ese tipo de preguntas.

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0: Uy, ahí le están echando los perros, viejo Ronald, dicen por acá. Gracias. Oye, ¿quién eres? Lo que pasa es que para Cari y para Caballo que están ahí conectados, nosotros estamos hablando aquí con la gente de YouTube y de Tropicana. Y el viejo Ronald está, pero con toda.
1: Con Ronaldinho, mejor dicho, te dicen el baigón.
0: Claro.
1: Si no las mata, las vuelve loca. Pero ojo, pero yo le voy a decir algo a las mujeres que le están echando los perros a Ronald. Ronald es peligroso.
2: ¿Por qué?
1: Ronald es peligroso. Ronald hace la de los chinos.
0: ¿Cuál es?
1: Un polvito y se desaparece.
0: Vea la gente, este muchacho lo escuchaba en los buenos tiempos de la radio en Oxígeno. ¡Un abrazo! ¡Oxígeno! Un abrazo ahí, Ramírez.
1: Sí, sí, sí. Ramírez. Ey, cipote combo que había allá, ¿no?
0: Claro, claro, mucho tiempo en la radio, caballito.
1: Sí.
0: Mucho tiempo. Ahí estábamos hablando con toda la gente en Tropicana Colombia, toda la
1: puro
0: gente.
1: Puro veterano.
0: En YouTube, puro veterano. No, pues ahora estamos.
1: Sí, Freddy, tú estás viejo. No, Ronald también, están viejos.
0: No, yo ando en la flor de la juventud. Estoy de cumpleaños el viernes, ¿no? Yo veré que me saluden.
1: Freddy Ciño.
0: Voy a subir al tercer piso por fin. Porque se ríe.
1: Y yo voy a cumplir 22 apenas.
0: ¿Sí ve? Somos jóvenes. Somos jóvenes.
3: No, pues entonces yo voy a cumplir 15.
0: Karina debería con los 45 años de vida enseñarnos cómo es la vida.
3: Ay, oye, a mí no me meten en esa joya, ¿o yo?
0: Bueno, ahí les dejo a los oyentes de Tropicana porque yo me voy por un tinto mientras ustedes estaban ahí descansando.
3: Claro, nos ya encanta nos embalarnos, pues.
0: Chao, pues, nos vemos ahorita. Chao,
1: Karina hermosa, pues, Karina linda, Karina bella.
3: Hola, caballito.
1: Mira, algo importante. Te iba a preguntar lo siguiente.
3: Dímelo.
1: Karina.
3: ¿Qué?
1: Tiramos ahora el desahogo de los conductores.
0: Uy, sí, bueno, tiren,
1: me encantaría, me encantaría.
0: No,
3: que alguien calle a Freddy.
0: Me volví solo porque el caballo dijo, Karina, ¿tiramos?
1: Es que yo les iba a hacer una pregunta.
3: ¿Qué?
1: Primero.
3: Espere, primero escuché este oyente.
4: Tropicana, que no me duermo. Buenas noches. Cari, mi amor. Me avisa cuando estén echando la hora de los chistes para echarle un par bien buenos.
3: Ay.
1: Vale, ok. Karina.
3: Espere, que tenemos aquí represados.
5: Karina, un chistecito. ¿Cuál es la dieta del caballo? Pura agua y paja.
3: Oh my god. Escuche.
4: El caballito dice que no es de él y aparte de eso, Frey le está quitando lo de los pañales. No, ahí sí está jodido.
1: Oh, papi, nosotros si no, vea, si de pronto nosotros queremos ahorrar, aquí no se puede hacer esa vaina. O sea, aquí en este programa no se puede hacer. 200 luquitas ya me bajaron ahí con Freddy.
3: Bueno, ahora sí, arranque pues, suerte y adiós. ¿Qué va a contar?
1: Imagínate que arrestaron a una muchacha, Karina.
3: ¿Por qué?
1: La arrestaron porque agredió presuntamente a su pareja con un arma blanca, o sea, a punta de cuchillo. ¡Ah! Le dio unas puñaladas, ¿adivina por qué?
3: ¿Por qué? ¿Qué hizo?
1: Karina, por un pedo.
3: ¡No joda! Oiga, esta semana estaban regalando un premio en la feria de las motos, estaban regalando un premio.
1: Oye, pero,
3: al que fuera capaz de tirarse un pedito.

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1: A lo que yo voy, yo quiero preguntarte, ¿tú tienes con tu pareja o con tus exparejas has tenido esta confianza de tirarte la flatulencia, los peitos?
2: Gas.
1: O sea, tú, o sea, no, yo, o sea, tú,
3: voy
1: tú
3: por
1: no
3: un te pegas al novio. Ya están
2: no
3: hablando de peos en este programa.
2: Que se vaya y se lo tire al baño o se lo tire en otro lado. Pero
1: o sea,
2: que yo
1: pero eso es amor,
2: que,
1: Karina, ay, eso es amor cuando no, tú gas, te arropas con él, así
2: no,
1: están durmiendo en cucharita. Están durmiendo
2: arropa,
1: en cucharita y él se echa un peito.
2: ¿Flores o qué?
3: ¿Cómo Gas, así? No. ¿Usted se echa peos con su pareja, caballo?
1: Sí,
2: no,
1: claro.
2: Gas, no.
1: Vean, mujer que esté enamorada de usted y se respete, no. Se traga los peitos.
2: No.
3: ¿A qué huele? ¿A qué huelen los de su pareja? Cuente.
1: No, a veces no, cuando comemos comida fuerte, huelen.
2: No, yo no soy capaz, pero quita ese sonido, Gas.
1: Freddy. O sea, tú.
3: Que no, mi amor, no, buenas noches, me voy a voltear.
1: Freddy, tú no. A tu mujer, a tu esposa, a tu novia, tú no le aguantarías una flatulencia, ¿no?
3: No, le aguanto, pero no me parece bonito que lo haga.
2: Pero no es como tan agradable.
3: Yo
2: que
3: sí le voy diciendo, sí.
2: Eso yo es también como le diría, orinar, Freddy. Eso es normal.
3: Le
2: voy
3: diciendo,
2: no, respete, terminamos. Vaya para el baño.
1: O sea, que ustedes están de acuerdo que esta muchacha ya levantó a apuñalar al marido por un peito.
3: ¡Sí!
2: Imagínate, no, tampoco puñalada, pero pues, no, asquerosos.
1: Lo hubiese matado yo, Ronald.
4: No. ¿Quedó vivo?
2: Gas. No me vomito, es que no soy capaz.
3: ¿Quieren o que sea, les
2: no,
3: cuente algo?
1: Ustedes, no.
3: ¿Quieren que les cuente algo?
1: No se han pegado a la novia, está bien.
2: No.
3: Ronald nunca. Lleva 15 minutos tratando de comunicarse a Australia. No.
1: No, le dale,
3: 6 menos 1,
1: de
3: 4,
1: 12,
3: 3.
1: De aquí a las 12 lo
3: sí,
1: logras.
3: Sí, yo creo.
2: Oigan, sí. Son las 11 y 11.
1: Deseo.
4: Pide un deseo.
3: Cariño. De una. A ver, un deseo. 1, 2, 3.
2: ¡No! Gas.
1: Y también, y para finalizar, las...
3: Eso es un peseo.
1: Ey, sí. Freddy, no. si tú fueras el dueño de un restaurante. Tú despidieras a una empleada tuya porque en medio del trabajo tomó el celular.
2: Quitas el pinche audio.
1: Pero déjalo porque está
2: no,
1: bien.
2: No.
1: Pero entonces tú también escúchame, Karina, para que
2: sí, yo lo escucho, pero uy, no.
3: A mí una vez se me salió un peo en un ascensor.
1: ¿En un qué?
3: Uy, en un ascensor.
1: Ay, no, pero tú si sí eres criminal. O sea, uno aguanta un peo no, a la novia o
3: pero
1: yo
3: no
1: pude, bien, pero oh,
3: yo no
1: pude
3: aguantar.
1: No conoce.
3: Y yo fui criminal. El primero que me tapé la cara.
1: Mira, o sea, de consejo le voy a decir a las personas que van a los conciertos.
2: Usted,
1: las personas que van a los conciertos, hagan sus necesidades ahí en su casa. Las personas que van a los conciertos, dejen de estar comiendo porquería, porque uno es el que sufre ahí en ese bendito evento. Esa vaina llena.
2: Eso empiezan a sudar y a levantarse unos vapores que le digo pues sinceramente. Y no, para ese sonidito que gas.
3: Yo sí, para todos los días tengo que hacer en caracol, yo sí.
2: Escuche.
5: Caballo, buenas noches, caballo, buenas noches, tropicana. Sí, caballo, yo le tiro un pedito a mi esposa, pero eso es una prueba COVID ya. A ver si no tiene COVID, si tiene bien el olfato.
1: Es verdad, viste, es verdad.
5: Y científicamente el COVID cura el cáncer. Entonces yo me echo un pedito, yo la abrazo fuertemente y le digo, mi amor, vamos a compartir este pedito. Y se lo suelto, caballo, nos arropamos de pie a cabeza.
1: Bacano.
5: Para que no se salga, no compartimos un pedito, porque el matrimonio es compartir todo, caballo.
1: Total.
2: Vea, eso es tan horrible que hasta le arden los ojos.
1: No, total. Karina, pero eso no es malo, eso es chévere.
2: Cochino,
1: la comprensión,
2: como que
1: el
2: chévere.
1: Amor, el cariño.
2: Pues chévere
1: esas
2: en el
1: son
2: baño.
1: Las pruebas de amor. Esas son las pruebas
3: pero
1: de amor.
3: Pero venga, vamos a hacer.
2: ¿Cuál prueba
3: venga,
2: de
3: póngale
2: amor?
3: Cuidado lo que vamos a hacer.
2: Nos vamos a tirar peos.
1: Uy,
3: sería buenísimo.
1: Ahora vienes, sale
2: escuche.
1: Freddy.
3: Póngale cuidado lo que vamos a hacer. Espere, Cari. Espere antes de que mande audio. En este momento usted está con su novio. ¿Vale? Usted está ahí en la sala con su novio. Y de pronto de un momento, sí. Primero, Karin, de un momento a otro.
2: No, para ese. No.
3: ¿Usted qué hace si usted tiene a su novio al lado? ¿Usted qué le dice?
2: Me voy enojada.

0: cuarto.
1: Al cuarto peo.
2: Pero ¿por qué no? Ah, puede ser que no, se le haya salido al man.
0: Que respete, que se lo tire en otro lado. O a no ser de que él le diga a uno, disculpas, qué pena, se me salió. No sé.
2: Oh, Karen, qué pena. Tuve una platulencia en tu sala.
0: Se me salió.
2: Pero hay uno que le dice a la pareja.
0: No, sea cochino. No, yo deje ser cochino, vaya a tirarle a los al baño.
3: Yo una vez estaba teniendo sexo y me salió uno.
0: No.
2: Y eso es normal.
1: Es que se vino por atrás.
4: Mira, es normal que las mujeres cuando estén en el trintrán,
2: claro,
4: se echen peitos.
0: Pero es diferente porque hay unas que no son peitos.
2: Se metió en una vaca loca, Karina. Ahí.
0: No.
2: Se metió en una vaca loca.
0: No, porque Caballo dice que las mujeres. O sea, el
4: peitos reales. No es porque se llene de aire
2: pa
4: la vulva.
2: Explicar eso, real. Karina. Espere que Karina lo va a explicar, Caballito. Que se metió en una divina.
4: Karina, pero con onomatopeyito.
2: Se metió en una divina.
0: Es que una cosa es peo, otra cosa es gas. Es de cochino, gaspo.
2: ¿Qué diferencia hay entre el peo y el gas?
0: No, son diferentes.
2: A ver, cuéntanos.
0: Vientos. Que son, es que cómo explico aquí.
2: Yo no sé, yo no lo entendí. Usted sola me metió en una, yo no sé.
0: No, pero hasta los médicos.
4: Karina,
0: han dicho...
4: pero habla. Mira, ya ¿sí? a esta hora, no hay peladitos, ya los peladitos vientos, tienen que estar durmiendo. Ya a esta hora pura gente.
0: Esos son
4: adulta.
0: Vientos que se generan por el movimiento de entrar y salir. Entonces, es como cuando usted coge una jeringa. Está entrando gas, aire, pero no huele.
4: Sí,
0: no,
4: claro, la jeringa, claro, no es que te están pullando.
2: Y eso
4: te están poniendo una intravenosa.
0: O sea, no tiene olor.
2: ¿Por dónde sale entonces eso?
1: Son eruticos
0: de amor. Por detrás.
2: ¿Cómo?
0: Eso no sale por detrás.
4: Ronaldinho, ¿qué es eso?
1: Que son eruticos de amor. Eruticos de agradecimiento.
2: No, Karina, para explicar esto, no.
1: Sarina, que Karina sabe cositas.
0: Es que dice por acá, Jessy, dice que por algún lado tiene que salir el esfuerzo cochino.
2: Pero eso ¿por qué se genera? No he entendido.
0: Vea, voy a buscar.
4: Yo tampoco.
0: ¿Qué le voy a decir?
4: Yo tampoco.
2: Karina, que es la mujer, pues obviamente tiene que saber. Porque, a Karina le habrá pasado.
0: No me han dado nunca.
4: Claro,
0: no,
4: Karina, ¿cómo? Karina, ¿cómo? O sea, ¿a ti no te han dado entonces?
0: Tampoco.
1: O es muy ancho o es muy pequeño.
4: Sí. No, muy ancho, diría yo.
0: Vea lo que dice. Los aires o gases vaginales ocurren cuando el aire queda atrapado dentro de un canal vaginal y luego es expulsado. No son flatulencias digestivas, por lo que no tienen olor. Son un fenómeno mecánico totalmente natural y muy común. Se dan principalmente por actividad sexual, entrada de objetos, debilidad del suelo pélvico.
4: Ya sabemos que tienes experiencia en eso, Karina.
2: Oiga, aquí dice Diana Figueroa, se llaman flautillas. ¿Eso es verdad? ¿Lo llaman así?
0: No. Flatulencias no digestivas.
1: Vaya, pues.
0: Es que clase de anatomía avanzada con Karina.
2: Es que eso está muy raro.
0: Ay, ¿es en serio? Mire, busquen en Google. Digan, ay, no, pero no, no sea asqueroso, que eso tampoco suena así de horrible.
2: ¿Eso suena así? ¿Entonces cómo suena?
0: No.
2: Claro,
0: no.
2: Eso suena así.
0: Ya se están espea.
2: Claro, el caballo fue papá y le sonó así. Claro, eso no suena bonito.
0: Escuche oyentes, que tengo esto lleno, espere.
5: Freddy, Caballito, Karina.
0: Amor.
5: Ahí sí, como dijo la que se limpió para adelante, la cagué. La buena.
2: No,
0: no.
4: Sí,
2: es que la que limpió para adelante.
0: Oiga,
5: ¿qué diferencia hay entre un peo y el?
6: No, cita, pero es que si esos agiteos sí son encantadores.
0: Oiga, que esos agiteos sí son encantadores.
2: Oiga, recuerden, cuando van a enviar una nota de voz, que háganlo lejos de la bulla, del ruido, o bájale un poquito también a Tropicana para que puedan enviarla bien, ¿vale?
0: Bueno, escuche otro.
6: Karina, Karina, no te pongas con eso, Karina. Que tú al vale le das por donde mea y él te da por donde pega.
2: No,
6: ey, ey, sí, eso, Karina.
0: Ay, no sea cochina.
6: Una conchita pedorras.
0: No.
2: Dice por acá.
4: Ey, ey, barro sucede, con Karina.
2: Angélica Torres dice, sucede en posiciones cuando la cadera de la mujer está más alta o hacia arriba. No tenía ni idea.
4: Ah, ok.
2: Tenía ni idea.
0: Es que todo depende. Es que Karina le pone silenciador. Ay, no.
2: Ronald sigue, Tropicana Colombia, arroba Adri, escríbenos al... Es que me comunico con Australia.
7: El peo es un elemento químico que atraviesa todas las cataratas del cuerpo, avisando una fuerte cagada y se va para el baño.
0: Ay, no. Esos oyentes, ¿por qué se están inspirando pues tanto, Fo? Lo único que yo les digo es que vayan más bien al baño en un lugar donde estén solitos. No sean cochinos al lado de alguien, ni en el trabajo, ni en un ascensor.
2: ¿Por qué?
0: Asquerosidad.
2: ¿Por qué
0: suceden
2: los peos? Porque son gases, pero ¿de dónde salen los gases?
0: La,
2: ¿o cómo
0: la materia fecal es comida? Es comida que ya se está dañando. Entonces, eso produce gas. ¿Con qué cocina usted? Con gas natural. Que
4: bueno,
0: es
4: Karina
0: producido
4: Walter.
0: También. Por esto mismo.
2: O sea, que a la hora de
0: la verdad, usted cocina con miel.
2: O sea, ¿tenemos el Banti Castillo y el Banti Rodríguez o qué? Somos gases.
0: Oigan, es más, por ahí había salido en un video un muchacho que se tiraba pedos y los tapaba como con las cobijas y prendía una candela y se prendía.
2: Eso puede pasar, ¿no?
0: Sí, claro, sí.
2: Uy, pasa. Karina lo ha intentado.
0: No.
2: Karina le mete las cobijas, se echa tres peos y dice, uy,
0: no.
2: Candela. Solo éxitos.
4: Karina, ya sé por qué razón no quisiste dormir conmigo. Ya sé por qué no quisiste dormir conmigo.
2: Venga, usted sí tiene un gas, Karina, ¿qué hace?
0: Si tengo un gas, ¿cuándo?
2: Pues no, ahora cuerpo glorioso, nunca tiene gases.
0: Me voy para el baño, donde yo vea que estoy solita, en un espacio tranquilo, ya.
2: Ya, hice lo de eso, sí. Usted va al baño y...
0: Ah, no.
2: Uy, sí, soy yo. Estoy bien.
1: Pero ahí se cagó.
4: Se cagó y no de la risa.
2: No, yo sí quiero mi cuerpo, yo que vaya evacuando donde sea.
0: No.
4: Imagínate.
2: Saludos para los que echan peos en los conciertos.
0: Escuche.
4: Es verdad.
6: Karina. A ver. Karina, mi amor. Tírate un peito suave, Karina. Caballo. ¿Cómo? Caballo, mi hermanito. Qué secreto que usted es caballo. Al final usted es puro peo. Puro peo y pelo. Como los caballos.
0: Y los caballos, sí, cuando van cargaditos. Esos son...
2: Ah, pues Karina, que sabe que ha criado caballos.
4: Ella de caballo sabe bastante. Ella de caballo sabe bastante.
0: Y las mulas. Y las mulas son así, caminando, meando y haciendo espuma.
2: ¿Quién se la aguanta ahora con las cagadas? Nos van a cerrar el chuzo.
0: Pero
2: en Tropicana, Colombia. Gracias.
0: Empezó
2: a los que
0: caballo.
2: Le van dando tacta, por favor, que lleguemos
0: empezó
2: a 100 mil. Yo me fui prontito y llegué
4: dije
2: y los
4: algo
2: peos.
4: Real. Los yo peos. Dije algo real, que tú lo cogiste por otro lado, como todo lo tuyo que lo coges por otro lado. Entonces,
0: dice por acá, dice que esos salen en los momentos más inoportunos.
1: Mamá, me puedo
0: tirar. Es que
1: tirar
0: prefiero
1: un
0: perder. ¿Cómo?
1: Mamá, me puedo tirar un peo como el de ayer. Espere que le salen los puntos.
0: Es que prefiero perder un amigo que la tripa.
2: Claro. Oiga, no. Venga, hablando entre otras cosas, a las 11 de la noche, 23 minutos, ¿qué pasó?
0: Escuche.
7: Tropicana, muy buenas noches. Vea, yo sí estoy de acuerdo que le hayan metido las puñaladas a la gonorrea.
2: ¡Ay! ¡No, hombre, lo que está muriendo, Karina!
7: Le fue la mano y mínimo le cagó la cara a la pobre muchacha.
2: ¡No, hombre, no!
4: Cuando uno tiene mujer y tiene marido, se tiene que dejar pear.
1: ¿Cómo?
2: No, yo hasta allá no llego. Yo
0: dice
2: sí lo
0: que
2: sí,
0: a mí me pasó en la iglesia y para acabar de ajustar sonó y no sabía qué hacer. Estábamos rezando el Padre Nuestro. Ay, sí, señor, Padre nuestro.
2: Oiga, tengo ya un video viral. ¿Ustedes qué hacen cuando la gente, los habitantes de calle van y le piden monedas a su automóvil o a su moto o demás?
1: A mí me robaron los espejos.
2: ¿En serio? ¿De qué? ¿De la moto?
1: No, del carro.
2: ¡Ay, jue madre! Pues póngale cuidado que hay un video viral, lo vamos a poner a través de Tropicana Colombia. Es un video aficionado y se ha viralizado por todas las redes sociales porque quedó registrado como un habitante de calle. Se colgó de un carro en movimiento, presuntamente porque el conductor no le quiso dar moneditas.
0: Muchachos.
2: El man se colgó de la puerta.
4: Sí, yo lo pillé.
2: Y
4: lo
2: el
4: pillé.
2: Carro lo arrastró, ay, se no lo llevó. Ahora la pregunta es, ¿ustedes qué hubieran hecho si el loquito o el habitante de calle se coge de su puerta en el carro? Ustedes arrancan, se quedan aquí, ¿qué hacen?
4: Papi, paloterapia. Primero paloterapia, si no...
2: O sea, ¿usted se baja del carro y le da paloterapia, hermano?
4: Sí, sí, sí, sí, porque para un loco, otro más.
2: Pero
4: loco.
2: Qué miedo, uno no sabe qué pueda tener ese man.
0: Le doy una acotación a ese punto. Esta semana, este fin de semana, estaban en una cabalgata, no recuerdo exactamente en qué municipio, y otra persona, sí, habitante de calle, pasó y a una chica que iba montando en un caballo, ¡fua!, le jaló una cadena.
2: Vea, póngale cuidado, el video lo tiene ahí el viejo Rona, lo vamos a ver a través de Tropicana Colombia para que lo chequeen. Ahí se ve cómo el man se coge de la puerta y arranca. Todo el mundo en Tropicana Colombia para que vaya y lo vea. Ay. El man sin camisa y el pantalón. Y vea, pum, se le ven las nalgas y todo.
1: Se le borró la raya.
2: Pero qué arrastrada tan brava la que le pegó de man.
0: Ahí lo aporrió.
2: Vea, pum. Y ahí el man vuelve y... Video aficionado. Caballito, te los hubiera bajado y lo hubiera dado.
4: Papi, paloterapia. Ay, loco, ¿tú qué? No, que me dé un palazo en las canillas.
2: ¿Se imagina que ese man por ahí tenga caca en las manos o algo? Uno no sabe.
4: No. Papi, no, no,
2: un palazo. Uy, qué miedo. Yo le tengo miedo porque un man de esos coge una piedra, se la da al espejo, al vidrio, al panorámico, mire, y se va.
0: Mire lo que pasó.
4: Un buen palazo no cure.
0: Mire lo que pasó en Itagüí hace unos meses, donde el habitante de calle como que le había pedido algo a un niño, a un peladito. Él como que no se lo dio o antes no se lo habían dado y él le pegó con un cuchillo y lastimosamente pues fue fatal.
2: Es, o sea, que es miedo, uno noticia. Dice, ¿verdad? Uno qué haría en ese lugar, en esa casos. Posición. Claro.
4: Sería chévere que los oyentes dijeran, ¿no?
2: Que los oyentes opinaran si les ha pasado sí. algo así. Sí, porque es complicado. Yo lo digo, uno que maneja carro.
4: Freddy,
2: y un habitante de calle, uy, hermano, pero es que bajarse.
4: Hay uno solito, Freddy.
2: Se le puede venir la gente encima por
0: mientras
2: usted darle palo
0: mal
2: de eso.
4: Qué razón.
0: O sea, y ya la gente lo ven, que a usted lo están robando y siguen el derecho.
2: Dice por acá, un loco mató en el centro con un palo a una señora vendedora de flores. ¿Mm? Uy, es que es muy complicado. Con ello es complicado.
4: Freddy, ¿tú querías?
1: Tirarse pedos.
2: Uy, hermano, yo arranco con el carro también. En serio.
0: Qué miedo.
2: A mí me da miedo bajarme. Yo sí le digo, a mí me da miedo bajarme.
0: Sí.
2: Uno no sabe, ¿verdad? Ese man que. Uy, o de pronto el man lo esté haciendo para que uno se baje y se vengan tres y se le monten al carro y se lo robaron.
0: También. Acá en Medellín hay una estrategia, por ejemplo, hay un señor que vende supuestamente mangos con sal y limón, entonces ahí le anda con su vainita y se hace el que se le cayeron y se le regaron todos los mangos. Entonces, claro, él se arrodilla súper triste a recoger mango por mango, es que a meterlos ahí a la canasta. Entonces la gente de la tristeza para o le da plata o para ayudarle tal a recoger. Eso es una estrategia de robo, pero mucho, mucho se está viendo en Medellín. Una vez es con crispetas, otros días es con mangos. Entonces, claro, la gente le da mucho pesar y para, vea, dele 50 mil, 100 mil pesos. O si no paran y los roban a ellos.
2: Es que da miedo, eso no es tan fácil de verdad, porque hay gente que no tiene nada que perder en la vida, pero uno sí.
0: Escuche esto.
8: Tropicana, ve. A mí me pasó, pero eso es limpiavidrios. Y me puso agresivo, dañó el parabrisas. No, me tocó activarlo, aquí en Cali. Aquí en Cali es muy común eso. Me tocó darle una paloterapia.
4: Bacano.
8: ¿Cómo la ves, ve? Hay que darle, hay que darles.
4: Papi, lo que yo ahorita dije, para un loco, otro loco, siempre hay un loco más loco que tú. Hay que darle palo, una paloterapia. Ellos se enviajan, pero con el palo. Mira, no hay nada es que el palo esa... no hablan de Freddy de Producer.
2: No, eso está denle muy palo. Bien. Pero si usted se baja y es un loquito por ahí contratado.
0: Y vienen otros y tres vienen en otras otro motos. Y vienen otros
2: dos, exacto, con un arma. Listo, hermano, ya debajo, corre para el lado.
4: No, pero yo, bueno... ¿Tú crees que ese loquito sin camisa, sin zapato, va a estar no? de pronto con otro? No, pero no creo.
2: ¿Por qué no?
4: No creo.
2: ¡Qué miedo! Yo no me bajo el carro. ¡Qué miedo! No,
4: Freddy, y uno solito.
2: Pero es que uno, vea, cuando usted se baje y usted le dé paloterapia, hermano, que se le viene una moto. Una moto con un arma.
4: O un palazo solamente, Freddy, un palazo en la canilla. ¡Ping! Ay, mientras que él se esté sobando, tú te montes en el carro y te va.
2: Qué miedo bajarse uno del carro en esas posiciones. Es lo mismo que cuando había una modalidad de robo que a usted le tiraban un huevo en el parabrisas. ¿Un huevo?
0: Sí, por mucho tiempo estaba esa modalidad.
2: Y usted le echaba agua con el parabrisas y no esa quitaba.
4: El espumero.
2: Eso no quitaba, eso quedaba blanco manchado. Y a usted le tocaba bajarse y limpiar y ¡pum! Ahí lo cogían y chao carro.
4: Qué miedo.
2: Es que uno siempre dice, recomiendan es, hermano, no se baje del carro y no de papaya, porque o si no.
4: Mira, yo creo, Freddy, bueno, esa estrategia que esa gente implementa, listo, sí, tiene razón. Pero, bueno, no sé, con otro tipo de personas, pero tú ves a este personaje sin camisa, sin zapato, un habitante de calle, no un habitante de calle. Esa gente que te va a robar el carro, que te va a atracar, operan de otra forma, diría yo.
0: Escuchemos oyentes.
9: Caballito, yo, Freddy. Mi Karina hermosa. A mí me pasó allá en San Victorino. En la décima. Con sexta.
0: No se les olvide bajarle el volumen al carro cuando vayan a grabar.
9: Ellos tienen ¿qué? La manera que trabajan dos. Entonces, para robarse los retrovisores, entonces uno le está echando agua al uno y el otro le está dando. Y cuando yo me iba a bajar, me pegaron una puñada con un destornillador. Gracias a Dios no me perforaron ni nada. Solamente fue raspón. Allá en la décima con cesta. Entre dos. Y ellos no tenían camisa. No tenían camisa y estaban los dos.
10: Mira, yo creo, Freddy.
9: Entonces cuando me iba a bajar, me pegaron una puñalada con el destornillador. Entonces, ¿qué hice yo? Arranqué.
10: Tiene razón.
9: Rayé un carro, pero arranqué y con otro tipo, cuando me di cuenta estaba botando sangre y estaba puñaleado.
0: Qué miedo, ¿no?
2: Bueno, muchachos, les tengo sorpresa. Nos fuimos hasta el otro lado del mundo porque lo logró mi querido Ronald.
0: ¡Se conectó!
4: La tierra de los canguros. La tierra de los canguros. ¿Tenemos? La tierra de los castores.
0: Allá yo tengo unas tías.
2: En serio, en Australia. Tenemos por aquí a Adri que estaba por ahí, la vi en pantalla. Ya la está llamando otra vez. Adri, bienvenida a Que No Me Duermo de Tropicana. ¿Cómo vas?
11: Gracias, por fin me comuniqué.
2: ¿En qué parte?
0: Son las 3:30.
2: ¿De Australia estás, Adri?
11: No, son las 2:30 en Sydney, por allá por... en Sydney.
2: Qué bueno, tú eres colombiana, ¿cierto?
11: Sí, claro, de Bogotá.
2: ¿De Bogotá? ¿Hace cuánto estás allá en Australia, en Sydney?
11: 22 años.
0: ¿Qué?
2: ¡Uy, qué!
11: 22 años ya llevo, claro.
2: ¿En serio? ¿Y por qué se fue para allá? ¿La familia la llevó? ¿Qué? ¿Cuántos años tiene, primero que todo?
11: Bueno, yo tengo 43 años y mi mamá me trajo para acá. Bueno, fue fácil para mí. Normalmente la gente sufre mucho para venir y todo, y mi mamá me pudo traer.
2: Eso le iba a decir, ¿no? De 20 años ya era consciente de las cosas y el cambio
0: ya es australiana.
2: De idioma y todo, claro.
11: Sí, no tengo como mucha familia en Colombia, entonces, pues, o sea, como que no me hace como llegar mucho allá, si me entiendes, pero pues de todas maneras yo nací y crecí allá, en Bogotá.
2: No, ya después de 22 años ya como que se acostumbró a estar allá, ¿no? Y no le hace falta la tierrita, sí.
11: Me hace mucha falta, pero mira que tengo tres niños y es muy difícil porque pues la tú sabes cómo está todo ya de caro, pues en Sydney está peor, Colombia también, entonces muy, muy difícil.
2: O sea, la vida en Australia está complicada, está costosa.
11: Claro, sí, y aquí uno ganando ya en dólares y todo, muy harto, muy fastidioso.
2: Pero usted no envía dólares para ahorrar aquí en Colombia, ¿no? Todo le toca allá.
11: Sí, me toca todo por acá. Porque o sea, es que no tengo a nadie allá en Colombia que me ayude.
2: Eso le iba a decir. O sea, usted no piensa nunca ya más volver, sino quedarse allá en Australia.
11: No, no, no, claro que sí quiero volver, pero pues es que para ahorrar 10 mil dólares uno solo es muy difícil.
2: ¿$10,000 se gasta el viaje desde allá hasta acá?
11: $10,000 para hacer todo, para acomodación, viajes, lo que me han dicho mis amigos acá.
2: O sea,
0: cuando
2: eso...
0: quiera venir, puedes quedarte en Medellín, acá te esperamos, yo te regalo la habitación.
2: Eso es en dólares australianos, ¿no? Ese es más barato que el americano.
0: Sí, son mil pesos más baratos.
2: El dólar australiano, pues, que es un poquito más barato que el americano.
11: Sí, no, es más barato, pero creo que solamente un dólar así como de diferencia, o sea, no la no diferencia es no es mucho tampoco.
2: No es mucho. Bueno, y usted está casada. No. Venga, usted, en este momento sí. Muéstrenos algo bonito de Sydney, ¿qué hay por allá? A ver, muéstrenos usted dónde está. Para los que quieran ver en Tropicana, Colombia, ahí está Adriana, ahí está, que está, nos está llamando desde Australia. Y todo lo puede ver a través del live de Tropicana Colombia o a través de nuestro canal de YouTube, que estamos también ahí y ahí nos está mostrando. ¡Uy, qué bonito!
4: ¡Ah, oh, mire ese palito de matarratón! ¡Ah, no, eso es un pueblo de mango!
0: allá hay una temporada.
11: Es que vivo en apartamento y aquí no se ve mucho la ciudad.
0: En pero allá hay una temporada. ¿Entiendes? Allá hay una temporada donde uno sale como al mar y se ven las ballenas ahí mismo.
11: No, pero no en Sydney, aquí tienes que ir como a...
4: Ya, Karina, yo soy... Sí, Karina, no, viste tú.
0: Sí, en
4: Karina, te estás equivocando, esa vaina es aquí en Santa Marta, Sydney, por allá en Australia no es.
0: No, sí, es sí. En serio, es
2: eso
0: en
2: se
0: serio.
2: Le dijo
0: más
2: creo que el fin de semana.
4: Oye, amiga, ven acá, y allá los mosquitos son igual a los mosquitos de aquí o pican diferente.
11: Ah, pican diferente, el calor aquí es horrible, yo no sé si el calor aquí es como el de Neiva, pero aquí uno lo siente, o sea, uno se sienta y ya está sudando, o sea, no te mueve ni nada y ya está sudando.
2: ¿Allá hay cosas colombianas o hay cosas de Colombia que se ven en Australia o no?
11: En Sydney tienen más cosas colombianas, pero pues así de fruta y verdura no. Aquí creo que todo es traído de allá de Colombia.
2: Sí, allá, porque mi exnovia por allá vivía en Australia.
0: Ah, bien.
2: Y me contaba que allá, por decir un aguacate, es carísimo.
0: Carísimo.
11: Sí, claro, y aquí son pequeños. Aquí no son como los de Colombia, que es una mierda así grande.
2: No. Eso, oye, que no falte la grosería colombiana.
4: Eso. O sea que si tú de pronto vas a comprar cilantro, culantro, ajito pito, tú esa vaina ya no hay.
2: Culantro.
11: No, aquí cilantro sí hay aquí, claro, porque es que aquí eso pues sí, no, aquí sí hay. Aquí sí hay.
2: Adri,
11: aquí
0: pero diferentes
4: sabores. Morrones, perejil.
2: Adri, tomate. ¿A qué se dedica usted allá?
11: Yo trabajo en una, ¿cómo se dice? Son como de viejitos, cuando los viejitos ya se están muriendo, que ya entran como
2: a probar. Como en un ancianato, podría decir.
1: Sí, sí, sí.
11: Eso, es un ancianato.
2: En un ancianato. Y su esposo, me imagino que es australiano.
11: Claro, sí, no, todo eso es gobernado por, pues, claro, sí, es Australia.
2: Y usted, claro, ya con papeles y todo allá, chévere.
11: No, pues claro, mucho mejor. Ahorita pues uno vive la vida tranquila, pues no estás pendiente que te van a robar y que te van a secuestrar ni nada, ¿sí me entiendes?
2: O sea, amiga,
0: sí, en ese tipo de cosas.
4: Amiga, yo te quería preguntar lo siguiente. Los australianos, su cultura, ¿cómo son ellos? ¿Son dados, son herméticos? ¿Cada quien en su mundo o son personas chéveres, sociables?
11: Son personas muy, muy secas, o sea, no es como el colombiano que no sé qué, o sea, como que se hablan todo el tiempo, no, aquí si tú ves una persona hablando, es como que esta vieja o este tipo que pitos toca, ¿sí me entiendes? Pero no son como los colombianos, que el colombiano es muy amable, habla, como que ayuda mucho, ¿sí me entiendes? El australiano es más como esta es mi plata, como esto soy yo, ¿sí me entiendes? Somos secos, sí, secos, europeos. Como lo dicen.
2: Por acá también yo voy traduciendo y voy también con la pregunta que hacen a través de Tropicana Colombia. Dice, pregúntele cómo es diciembre allá, cómo es un 31.
11: Dependiendo solo. Del colombiano, yo no tengo mucha gente colombiana, pero pues es dependiendo del colombiano. Por ejemplo, yo no hago mucho analítica porque pues, o sea, no tengo muchos amigos, pero es que es dependiendo del colombiano. Entonces, si tú tienes unas 10 personas que hagan Navidad colombiana, pues las hacen, ¿sí me entiendes? Es que es dependiendo.
2: Allá, Adri, se ve la típica colombiana aquí, operada, mona, ojos claros, ¿sí? O más bien allá son, no sé, lisitas, sencillitas.
11: No, aquí también se ve, claro. Aquí, por ejemplo, el lebaní, del Líbano se ve mucho así también, mucho como, así como dices, como con el cosito aquí, la cara.
2: Llega mucha mujer colombiana operada y demás, ¿sí? ¿O no?
11: Sí, claro. Claro, sí, llegan, porque es que ya llegan
2: a levantar
11: con plata,
2: australianos.
11: En cambio, aquí es más difícil. ¿Cómo?
2: A levantar australianos.
11: Yo creo que sí, ¿cierto? Eso sí es así.
2: Porque a qué más llegan allá a hacer qué clases de español.
4: A trabajar, Freddy, a trabajar.
2: Sí, a trabajar con la DEA.
4: Correcto, con la DEA, es que investigaciones, en investigaciones corporales.
0: Ah, bueno, otra cosa, el inglés de Australia es diferente.
11: Sí, ellos aquí tienen su, como por ejemplo, el costeño de Bogotá es diferente, el español, ¿sí me entiendes? Entonces tienen como sus palabras.
4: El costeño de Bogotá es diferente, ¿cómo así?
11: No, digo yo, por ejemplo, me refiero que, por ejemplo, el español, el inglés y el inglés australiano al inglés americano es diferente, es como el, como el de, ¿sí me entiendes? Es como el...
0: necesitan palabras. Como
2: Adri, usted 20 y pico años en Australia, ¿cómo hace para hablar tan bien el español?
11: Pues que yo nací en Colombia, Bogotá.
2: Sí, pero a raíz de 20 años, ¿no se olvida? O sea, no como que se traba uno. Porque me imagino que usted allá todo el tiempo habla en inglés.
11: Todo el día hablando, sí, hablo en inglés, porque aquí el idioma sí es inglés, pero yo hablo mucho con mi mamá también y tengo amigas también que hablan en español,
2: para no perder. Ah, vea, pues. ¿Usted qué cree, Adri? ¿A Karina le iría bien yéndose para Australia?
0: Obvio.
11: Súper chévere, muy linda, me parece. Dios te bendiga, Karina, qué linda. Sí.
0: Hermosa. Gracias. De pronto voy este año, ojo pues.
2: ¿Qué es lo que más se come uno en Australia? Aparte de las mujeres. ¿Qué es lo que más comen allá?
0: El canguro, se come el canguro.
2: ¿Qué van a comer el canguro?
11: Sí. No. Tú no. Aquí tú no ves mucho canguro. Pues no ves el canguro,
0: pero
11: como,
0: sí lo
11: como
0: preparan.
11: Tú ves vacas.
0: Pero sí lo preparan y lo hacen allá.
2: No, con que Australia no valió, Karina. Le iba a mostrar las ballenas.
11: ¿Sabes qué es lo que se ve acá? Es como, por ejemplo, la tocineta con los huevos. Y un tomate y un poquito de vegetables, así, eso es como la comida así, wow, de ellos,
0: pero
11: un sándwich,
0: sí,
11: como
0: lo
11: americano.
0: Pero si venden canguro porcionados, que yo he visto.
2: Aquí me pregunta Rona, sí, Rolando.
0: Pero es muy caro, sí, escucha.
2: Rolando me pregunta por acá, ¿hay países del extranjero que ya votaron? ¿Allá ya votaron por el presidente? No.
11: Aquí empezaron ayer. Ya
2: hay votaciones allá.
0: Ya, ayer.
11: Claro.
4: ¿Y ya
11: votaste? Es que aquí colombiano también.
4: Ya votaste, ya votaste.
11: De uno.
2: Firme por la patria. No, diga nada que después de que le estamos haciendo aquí campaña.
1: Me gusta, Adri, sé que votaste por la continuidad.
11: Ay, no, ese Petro no.
2: Preci, sigue, no. Sigue como lo apoyan, Preci, ahí está conectado mi Preci.
0: No le hagan Preci.
4: Oh, hombre, qué bien, qué bacano. Oye, amiguita, no,
2: Adri.
4: Todas las noches, Adri, conectada entonces con la que no me duermo.
1: Días.
2: Allá
11: claro
2: ahí.
11: Que sí.
2: Mi Adri,
11: claro,
2: allá.
11: Sí, me divierten ustedes muchísimo.
2: ¿Qué concierto hay? ¿De qué artista hay por allá? ¿Hay concierto últimamente de algún artista colombiano por allá?
11: En Sydney creo que en sí vino hace poquito el coso ese que hace ba, ba, ba, ba, ba. Ese Balvin, ese
4: y que el coso que hace ba, ba, ba, ba, ba.
2: ¿Quién? Bad Bunny.
11: Babani, sí, ese fue el único que no me gustó.
2: Pero colombiano no hay ninguno que tú veas por allá que va a hacer concierto o algo.
0: Pero J Balvin fue hace poquito.
11: No, creo que el grupo Niche sí vino el año pasado, sí. Pero fue que eso que hacen un grupito así chiquitico nomás, ¿sí me entienden?
2: O sea, para un concierto pequeño.
0: Como en unas discotecas.
11: Sí, sí. Exacto, es más como de discoteca, no es casi como, como lo hace, por ejemplo, Carlos Vives o Shakira, nada, no, nada de nada.
2: ¿Por allá qué suena? Es ¿Carlos chiquito. Vives y Shakira de colombianos en música?
11: No, aquí lo que más suena es, ¿qué les puedo decir? Shakira, que siempre salen es con el Waka Waka o el Hipston Line. Dime.
0: Karol G de pronto.
2: No, Karol no G creo. No, tanto, no, no, no, allá es no, más internacional, no, no. Claro, obvio. Allá el inodoro, el agua. Eso es lo que siempre preguntan.
4: No, no, no, no, mira, pero el agua, pero hey, mira, ¿ves?
2: Ey, ¿hacia qué lado corre?
4: Oye, mira lo que dice nuestra amiga, mira lo que dice nuestra amiga, allá, y ustedes allá. Me disculpan.
2: Pere,
4: y
2: pere,
4: es que
2: caballito.
4: Los dos artistas, espérate, y los dos artistas que ella dijo son costeños, Carlos Vives y Shakira, carajo. ¡Viva la costa!
0: Muy el inodoro bien, ya, se maneja.
2: El inodoro.
0: Para otro lado.
2: Sí, el inodoro sí va para el otro lado.
0: Se maneja al otro lado también. El carro se maneja al otro lado.
11: Oiga, inclusive en que la gente aquí me dice que Shakira es de Líbano, y yo le digo, no, no es de Líbano, es colombiana, es nacida en Colombia, Barranquilla, yo sé.
2: ¿Allá dicen que es de dónde?
1: De Líbano.
11: Que es de Líbano, que es de Líbano.
2: ¿Sí?
1: Sí.
11: Sí, aquí, porque es que por el nombre, yo no sé si es por el nombre que la identifican más como de Líbano, como de Líbano. Que colombiana.
2: Allá
11: de
2: todavía no suena Ciro Quiñones.
4: De pronto por el
2: No. Ah, qué vaina. Vamos a hacer una.
11: Solamente en un restaurante colombiano.
2: O sea que allá suena. Que como... Suena más a que no me duermo que Ciro Quiñones.
4: Yo me imagino que usted tiene rato que no se come un cucayo con una panza bien sabroso y un tintico así en la tarde.
11: Ay, por favor.
2: ¿En Australia, no. Adri, se bañan todos los días?
11: Claro, sí. Aquí también. Aquí la gente normal como en Colombia.
2: ¿Y es más rico?
11: Son diferentes.
0: Depende
11: culturas.
0: Del clima, porque a veces es muy, muy, muy frío y otras veces muy, muy caliente.
2: No,
0: ¿cierto?
2: Pues Karina ya fue a Australia ahora.
4: A ver la ballena.
11: Al clima frío.
4: Ya
2: está
4: ahí, pero
2: a ver ballena
4: y a comer canguro.
2: Dígame, caballo, si a Karina no se encontró con un man que le echó toda parra que está diciendo.
0: Mis tías viven allá.
4: Karina, tú tan grande que eres y tan viva y te dejas esa parra. Hombre, sea seria, no, allá.
0: Mis tías viven allá.
2: Le digo, no, tú usted sale.
4: Ahora allá, son las tías que viven allá, hombre.
2: Sale a la orilla al mar y ahí la saludan las ballenas.
0: Sí, y tengo video.
4: Karina se va a Australia a ver ballena y no se viene para acá, para Cartagena, para Santa Marta. No, joda, qué barbaridad.
2: Oiga, Cari, qué chévere, Adri, tenerte por acá, de verdad, por la llamadita. Bacano, bacano. Gracias que nos escuches. Allá es, me imagino que allá es 26 ya. 26
11: ya.
4: Ay, el 26 del mes de mayo nació un niñito en el año. Sí, tú eres biomedista. Tú eres biomedista.
2: Claro.
0: No.
11: Bueno, Dios los bendiga, los quiero mucho y los escucho todos los días.
4: Adri, por allá suena. ¿Te gusta la música de Diomedes? Porque está de cumpleaños ya.
2: Sí, ¿suena Diomedes Díaz o no?
11: Ay, güey, pucha, ¿no? No, pues el colombiano que ¿qué te digo yo? Aquí no es, no, aquí este tipo de países no se escucha ese tipo de música.
0: Es electrónica.
11: Solamente
0: okay.
11: Si es colombiano y por ahí, pues, ¿sí me entiendes?
2: Si nosotros vamos para allá, nos adopta.
11: Claro, qué rico, los espero. Con los brazos abiertos.
2: Gira por Australia. Otro taxi de 120 mil del caballo, pero dólares. Adri, te queremos. Gracias.
11: Dios los bendiga.
2: Gracias, gracias. Dios te bendiga a ti. Te deseamos lo mejor, que estés siempre por acá. Cuando pase algo chévere allá, nos escribe. Nos dice, vea, voy a estar en tal lado para ver koalas. Y nosotros le pegamos al celular y la llamamos.
11: Listo, dale.
2: Listo, de una. Dale. De una, que sea un pacto. Cuídate, mi Adri, besito, cuídate.
4: Chao, Adri.
11: Tú también, mi padre, me hace reír mucho el caballito y Karina también, son muy lindos, Dios los bendiga.
2: Dale, mi amor, un beso gigante.
4: Gracias, mi amor, un beso.
2: Qué bonito, hay gente que se conecta, ¿no? La logró Ronald.
4: Wow. Se me olvidó decirle que por favor me grabe las ballenas cuando pase.
0: Yo tengo video, es que a mí no me van a joder. Tengo
2: cuando
0: video.
2: Cuando llegue la ballena a la orilla, que levante la mano.
0: Tengo video. Tengo videos porque una tía vive al frente
2: de las ballenas.
0: Ahí en Cisne. Y pasan delfines y ballenas. Y se
4: y
0: ven
4: canguros
0: con los
4: también.
0: Soplos.
1: Las ballenas hablando con los canguros.
2: Claro. Un canguro es encima de una ballena, así levantando la mano. ¡Oh!
0: Y los canguros, claro, sí se comen, pero son muy caros. Sí se comen.
4: Mira, Karina, ¿sí? Amor de mi vida. Bueno, mira, muchas personas me están escribiendo.
2: Bueno, muchas
4: WhatsApp de acá. Muchas hay un personas, solo chao. WhatsApp que es el de Cari. El de Cari es el 300.
2: Oiga, caballito.
0: Pero ya mañana.
2: Ya mañana. Sí, eso, sí, ya nos despedimos. Ya nos despedimos, caballito. Ya nos queda un minutico. Chao, caballito. Ah, cuídense mucho. Sí. Me debe 200 mil. Me los pasa.
4: No, hombre, no, hombre. Ey, mañana la revancha, porque estoy pelado, estoy limpio y sin mancha.
2: Hágale pues, caballito. ¿Cómo son sus redes para que lo sigan?
4: @caballitocastillo en Instagram, TikTok, de cuánta vaina, por todos lados, caballito.
2: Chao,
4: Castillo.
2: Mi cari hermosa, cuídate mucho. Chao, nos vemos mañana amores. A las 8.
0: Un besito, cuídense un montón.
4: A comer
0: Karina
4: canguro.
0: Uribe 28, Karina Uribe 28. Y si quieren comer canguro conmigo, comamos juntos.
2: Chao, viejo Ronald, cuídense mucho.
4: Chao, te amo, Karina.
2: Chao, Malumita, que estuvo ahí, por lo menos despierto.
4: Malumita, mi vale, Ronald, los quiero.
0: Maluma.
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0: ¿Por qué estaba tan escondido?
2: Estaba por allá, está entusado. Mi nombre es Freddy, el producer, @ soy Freddy Tropicana. Somos A Que No Me Duermo, quédese conectado para que la pase rico el resto de la noche. O de pronto, si está de día, así como en Australia, pásela bueno. Es Tropicana, ya lo saben. 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

todos los días tenemos un nuevo momento para levantar las manos al cielo y decirte, Señor Jesús, gracias por permitirme de nuevo estar aquí cumpliendo esta misión. Gracias a los oyentes que esperan ese momento de reflexión. Son solamente 3 minutos para decirte, Señor Jesús, gracias por cada una de las pruebas que pones en mi camino y por cada uno de los días en los que puedo seguir diciendo que soy fiel seguidor tuyo y que creo en Jesús y no me avergüenzo de decirlo. El día de hoy, ese momento de reflexión nos remonta a una historia en la antigüedad. Cuenta la historia que había un sujeto muy acaudalado, muy hábil para los negocios. Un sujeto que todo el mundo lo quería. El hombre tenía una muy buena familia, tenía una esposa, tenía unos hijos. Tenía una muy buena tierra que había luchado para conseguirla. Durante muchos años, él luchó para poder conseguir esa tierra y además para hacer muy buenos negocios. Cuando salía a la calle, todo el mundo lo saludaba. Don fulano, ¿cómo ha estado? Duque, ¿cómo está? Porque lo conocían como el duque del sector, ¿no? Era un cargo o un reconocimiento de la nobleza. El señor era un muy buen ser humano porque con todo el mundo se rodeaba, tenía muy buenas amistades, buenos amigos, tenía dinero además. Pero lo que la gente no sabía era que debajo de su túnica, debajo de la ropa que usaba para esa época, el sujeto tenía lepra. La lepra era una enfermedad para su momento que a muchos les generaba miedo acercarse a alguien que tuviera lepra. Les generaba temor. De hecho, había lugares donde solamente vivían o ponían gente que tuviera lepra. Y algunos intentaban hasta quemarlos para acabar con la peste. Pero el hombre salía y saludaba a todo el mundo y nadie sabía que él tenía por debajo de su ropa la lepra. Solamente su círculo de allegados. Y un día alguien le dijo, su majestad, mire, lo que pasa es que para aquí, para los lados de Egipto, va a venir un curandero que dicen que es muy milagroso, que hace muchos milagros. Y él dijo, pero ¿cómo así? ¿Pero qué es lo que está pasando? Pues me voy a ir de una vez para allá. Me voy a ir a ver qué es lo que pasa. Voy a ver si me curan. Pero antes tengo que hablar con su majestad el rey para que diga que voy de parte de él. Y por favor, saquen esos caballos, llénenlos de oro y se los llevamos al curandero. Y compren esto, compren el florero costoso, y compren esto y compren lo otro. Se cargó de regalos y de detalles para llegar donde el curandero, para que le quitara la lepra. Pues se fueron donde estaba el sujeto, el tal curandero este. Cuando llegaron había mucha gente había allí. Y entonces él quiso saltarse la fila y pasar por encima de todo el mundo. Y permiso, córranse que llegó el que tiene dinero, córranse todo el mundo. Por favor, señor, dígale al curandero que llegó el duque del pueblo y que necesita hablar con el curandero. Entonces el muchacho hizo caso y se fue. Y entonces el muchacho le dijo que disculpe, pero el Mesías manda decir que haga la fila como todo el mundo. Y que él no ha recibido ningún regalo, que él no sabe quién es usted. ¿Pero cómo así? ¿Cómo no va a saber quién soy yo si es que yo soy la persona adinerada? Yo soy el que le trajo los regalos. Yo soy el que le trajo el oro. Yo soy el que le trajo los camellos. Yo soy el que le trajo los caballos. Yo le he traído sirvientes para que me atienda a mí de primero. No, señor. El Mesías ha dicho que seguirá atendiendo o seguirá visitando la gente como han estado llegando. Pues él se puso muy bravo. Se puso furioso y dijo, pero ¿cómo no me van a atender si yo he traído tanto dinero, si yo he traído tanto poder, si he traído esto y lo otro? Cuando de repente el muchacho, quien era el mensajero del popular curandero, le dijo, mire, manda a decir el Mesías que por favor se meta al río, se quite la ropa y se meta al río 7 veces. Pero ¿cómo yo me voy a meter a ese río? ¿Cómo yo me voy a meter a ese río si es que yo soy el duque de la localidad? Yo no me puedo meter a ese río. El Mesías manda decir que solamente tenga fe y se meta al río 7 veces. Pues el señor, para no perder su viaje, se quitó la ropa, se metió al río que había ahí cerca 7 veces. Cuando salió, salió con su piel renovada nuevamente y la lepra había desaparecido. Aquel curandero que había llegado a su pueblo era Jesús de Nazaret, que había llegado para curar a muchas personas. Y Jesús no necesitaba ni oro, y Jesús no necesitaba regalos, y Jesús no necesitaba que sobornaran su fe, solamente necesitaba que tuviera fe y pudiera confiar en Él. Y muchos de nosotros tenemos la lepra por debajo de esa ropa.
Usted póngale nombre, el nombre que quiera. No necesita mover influencias para que Jesús te escuche. No necesita sobornar a Jesús con esto, con lo otro, para que Jesús te escuche. Necesita que sean los actos de corazón. Necesita que sigas la fe de verdad, sea la fe verdadera, que no te dejes vencer por las adversidades y que cuando tengas ese problema, cuando tengas esta lepra en el corazón, le digas: Señor Jesús, quítame esto, llévame a ese río y hazme nuevo nuevamente. Y Jesús te va a escuchar. No necesitamos una cosa o la otra o estar sobornando nuestra fe. Es el momento de confiar en Jesús. Independientemente de la situación que tengas, independientemente si estás lleno de deudas, independientemente si estás cansado, independientemente si estás agotado, independientemente si te sientes solo, si te sientes triste, si te sientes afligido, hoy Dios te dice: renueva ese corazón. Voy a sumergirte en este río de la fe y te voy a poner un corazón nuevo. ¿Cuántos de los que escuchan este mensaje a través de Tropicana confían en Jesús? Y saben que el tiempo de Dios es perfecto. Si hoy estás pasando por un momento difícil, no te preocupes, que Jesús está hablándote el día de hoy y te dice: confía en mí, porque mi tiempo es perfecto. Hoy declaramos un día de victoria en el nombre de Jesús.

días. Aquí Jorge Vendale Lozano del Amarillito. Gracias Tropicana por este momento, gracias por el espacio que nos dan para darle gracias a Dios. Gracias Dios mío por todo lo que haces por mí, por mi familia. Gracias por tenerme alentada a mi madre y a toda mi familia. Saluditos.

Uy, Alexander, qué mensaje tan maravilloso. Gracias a Dios por tener este hombre tan lleno de ese don de palabra, que le da el entendimiento y la sabiduría, y sobre todo que llena estos corazones de mucho más amor a Dios y sobre todo la fe que tenemos que tener en Dios. Un bendito día para usted. Dios los bendiga siempre. 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

Hola Tropicana, Dios los bendiga a todos. Donales, gracias, cada día va alimentando más nuestros corazones, nuestra alma. Nunca hay que perder la fe, siempre toca estar de la mano de Dios, ahí pegadito de la mano de Dios. No hay que perder la fe nunca. Gracias Dios por este día que me das, por las bendiciones que me das, por todas las bendiciones para mi familia. Gracias Tropicana, gracias por Dios por habernos puesto a Donales ahí con ese corazón tan hermoso que tiene para con todo mundo y sus animalitos y toda la gestión que le hace. Gracias Dios.

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0: cumpleaños, Diomedes.
1: De veras, muchas gracias, pero con mucho gusto.
0: Pues hoy es 26 de mayo del año 2026, eso sería el cumpleaños del cacique de la Junta, Diomedes Díaz, por eso en Tropicana, la nueva cara bacanísima. Hoy tenemos un homenaje a uno de los más grandes del vallenato, Diomedes Díaz.

0: Bueno, bueno, bueno, buenos días a nuestros madrugadores. Son las 5 de la mañana, 36 minutos. Saludo de bienvenida y de buenos días. Yo escucho y recomiendo a Tropicana, la mapa que era bacanísima. Un abrazo de buenos días, buenos días. Hoy es 26 de mayo y tenemos tremendo especial del cacique de la Junta, Diomedes Díaz. Sería el natalicio de cumpleaños prácticamente del gran Diomedes Díaz. Y por supuesto, en Tropicana, la mapa que era bacanísima, tenemos toda la música del querido cacique de la Junta, Diomedes Díaz. Se la estaremos sonando a través del transcurso de la programación de Tropicana, la mapa que era bacanísima. Son las 5 de la mañana, 37 minutos. Vamos a saludar a nuestros madrugadores, madrugadores, madrugadores que están desde tempranito con Tropicana, la mapa que era bacanísima. Hombre, don Miller. Buenos días, nos reporta desde la madrugada. Don Miller, bienvenido, buenos días.
1: Buenos días, buenos días. Está quemando un tractor camión ahí antes del Paywall Andai. Ahí en la bomba de Tarpel.
0: De Gualanday, lo tenemos reportado. Ya venimos con el desarrollo de la noticia, la ampliación informativa, por supuesto, a través de Tropicana, la mapa que era. Hombre, Miller, gracias por reportarnos. Conductor que está haciendo parte de la programación de Tropicana, la mapa que era, desde la madrugada, desde tempranito, haciendo parte de la programación de Tropicana, la mapa que era bacanísima. Hola, Tropicana, buenos días. ¿Quién está con Tropicana? Don José Acevedo. Un abrazo, José, ahí en la sintonía de Tropicana, la más bacana. Mi Acenet, buenos días, una madrugadora más. Dios se bendiga enormemente, Acenet. Gracias por escucharnos, por estar haciendo parte de la programación de Tropicana. Mi Esmeraldita Hurtado también. Hace rato no nos vemos, Esmeraldita Hurtado, una de nuestras buenas oyentes y años que lleva con Tropicana, la más bacana, bacanísima. Cosa que me agrada mucho, Esmeraldita Hurtado. Que tenga buen trabajo para el día de hoy. Bendiciones, doña Nancy, mi Nancy, buenos días, Tropicana, buenos días.
2: Pero muy buenos días. Hola, para Martica, la emisora bonita de Ibagué, Tropicana, la más bacana, bacanísima. Don Alex, muy buenos días. Anita, muy buenos días. Buenos días para toda esa mesa de trabajo, tan hermosa, tan especial. Es una emisora muy, muy, muy bonita. Dándole gracias a nuestro Señor Jesucristo por el poquito de agua que nos cayó. Se resiente el fresco en el amanecer. Todas las cosas que nuestro Señor hace son perfectas. Tenemos mucha oración, pedirle a nuestro Señor que no vaya a pasar nada el día de las votaciones, que todas esas cosas se solucionen, se organicen en la mejor manera, que no vaya a pasar nada, nada mal.
0: Sí, señora. Bueno, Martica, sí, señora, con toda la razón. Un abrazo a mi Martica. Gracias por estar con Tropicana, la mapa que era bacanísima. ¿Qué dice Edwin? Allá desde Nueva Castilla, también haciendo parte de la programación de Tropicana. Saludamos a los madrugadores y unimos con los titulares de las noticias. Hola, Tropicana, buenos días.
3: Muy buenos días, Tropicana. Muchas gracias por esa hermosa reflexión. Que sí, verdaderamente, si tenemos fe en los destinos de mi Dios, de nuestro Señor Jesucristo, salimos adelante. Hay que tener fe. Gracias, Tropicana, por brindarnos esta bella sabiduría, esta bella reflexión.
0: Muchas gracias, mi hermano, por escucharnos. Que sea una mañana poderosa también para usted que está escuchando Tropicana en la mapa que era bacanísima. Charlie Villa se levanta con Tropicana en la mapa que era bacanísima. Nos escucha también desde tempranito. Los reportes, buenos días.
4: Dale, dale, muy buenos días.
0: Ni me faltaba, mi compadre. Un abrazo, gracias por estar con Tropicana, la mapa que era bacanísima. Notas de voz y nos vamos con los titulares de las noticias. Buenos días.
5: Buenos días, Tropicana, buenos la más días, bacana, señora. Bacanísima. Yo escucho y recomiendo Tropicana, la más bacana.
0: Sí, señora.
5: Don Alex, como sí, todo, señora. Siempre hay que andar de la mano de nuestro padre.
0: Ah, sí, señora, eso sí, sí.
5: Porque todo no lo es plata ni es oro.
0: No, imagínese.
5: Hay cosas mucho más valiosas que como el ser humano para poder darle gracias a Dios por todo lo que nos da.
0: Ajá, sí, señora.
5: Las bendiciones que nos da el día a día. Amén, amén, amén y amén.
0: Como quien dice, hay cosas que el dinero no puede comprar. Eso sí es cierto. Eso sí es muy cierto. Son las 5 de la mañana, 41. 5:41, buenos días.
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0: Atención, 5 de la mañana con 41 minutos, un aberrante caso de incesto y abuso sexual estremece al departamento del Tolima. Atención, en Fresno, Tolima, capturaron a un hombre que durante 26 años abusó sexualmente de sus hijas, sus sobrinas y hasta su propia nieta. El hombre fue enviado a prisión por esos actos indignantes que cometía desde el año de 1998, le contamos en Tropicana. Entre tanto, atención, 5 de la mañana, 42 minutos, capturan 8 integrantes de la disidencia de alias Calarcá en el departamento del Tolima. Según el ministro de la Defensa, Pedro Sánchez, este golpe impacta las redes del sicariato y la extorsión en el departamento. Atención, en Ataco, Tolima, el ejército recuperó a 2 menores de edad que habían sido reclutados por el Frente Ismael Ruiz de las disidencias de las FARC. Los menores fueron seducidos y contactados a través de TikTok en el departamento del Cauca y luego trasladados hasta el sur del Tolima para sumarse al conflicto armado. Entre tanto, atención, le contamos a través de Tropicana, la más bacana, bacanísima. La Procuraduría investiga disciplinariamente al ministro de Salud, Guillermo Alfonso Jaramillo, por presunta participación en política. Y también hay señales de la participación del presidente de la República. Por un lado, el jefe del Ministerio Público ordenó práctica de pruebas como parte de las investigaciones que está adelantando sobre participación en política de funcionarios del gobierno del cambio. Dicha investigación se adelanta tras conocerse públicamente un video en el que, al parecer, el ministro Jaramillo participa en política durante un evento en Coyaima, Tolima, donde dice que todos deben salir a votar, hasta el perro y el gato, si no nos lleva al que sabemos. Entre tanto, atención, la personería de Ibagué realizó acompañamiento en mesa de trabajo con los estudiantes del Colegio San Simón. Hicieron un plantón sobre la carrera quinta con calle 35 para que se investigue el caso en el que un profesor de la institución al parecer ejercía acoso contra una alumna del grado octavo. Atención, 5 de la mañana, 43 minutos. Nuevamente se ponen en el ojo del huracán los llamados limpiavidrios por protagonizar hechos violentos contra conductores en los semáforos de Ibagué. En las últimas semanas, varios videos virales en redes sociales de cómo estos personajes golpean los carros, intimidan a los conductores y limpian los parabrisas sin pedir permiso se han hecho virales. Ya les contamos. Son las 5 de la mañana, 44 minutos. Atención, porque el alcalde de Fresno, Tolima, reveló que ya fue capturado uno de los presuntos responsables del atentado que conmocionó a su municipio durante el fin de semana. El alcalde de Fresno contó que una mujer fue asesinada y un hombre resultó herido. El mandatario se mostró preocupado por la situación de orden público en su municipio. Empresarios chinos diseñarán la nueva sede administrativa de la alcaldía de Ibagué, que se construirá para que el municipio deje de pagar más de 12 mil millones de pesos en arrendamientos. El CAMI se construirá a través de una alianza pública-privada en la que un privado aportaría el capital para el proyecto y el municipio lo pagaría como si fuera canon de arrendamiento. El privado además cobraría el arriendo de los espacios que se tendrán para empresas que se quieran instalar en este proyecto. Son las 5 de la mañana con 45 minutos. 5 de la mañana, 45 minutos. Finalmente les contamos que se vienen las fiestas de mitad de año en el departamento del Tolima y desde la gobernación le pidieron a los alcaldes que las cabalgatas sean nocturnas en caso de que se presenten. El secretario del Interior aseguró que las cabalgatas son una tradición cultural y dinamizador de la economía, pero deben cuidarse los animalitos que participen en ese tipo de eventos, especialmente ante la inminente llegada del fenómeno del Niño. Y atención, porque en Ibagué la Superintendencia de Sociedades presentó el primer balance del desempeño financiero de las cámaras de comercio de Colombia. El estudio reveló la solidez económica que son las más de 50 cámaras de comercio, pero también dejó en evidencia las profundas desigualdades. Atención, a las 5 de la mañana, 45 minutos. Finalmente les contamos que se hace un fuerte llamado de la Secretaría de Salud de Ibagué en cabeza de Jennifer Guzmán a los padres de familia para que aprovechen y vacunen a sus hijos contra el dengue. Son las 5 de la mañana, 46 minutos. 5 de la mañana, 46 minutos. Con los muy buenos días. Bienvenidos a nuestros oyentes que llegan a la sintonía de Tropicana, la más bacana, bacanísima. Aquí está la información. Hoy es 26 de mayo del año 2026.
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1: Bueno, muy bien, ya son las 5 de la mañana, 50 minutos. 5 de la mañana, 50 minutos. Se están escuchando Tropicana, la más bacana, bacanísima. Buena mañana, buenos días. Don William Rincón, el viejo Willy, desde Fusagasugá, vereda Guavio Bajo. Escuchando Tropicana, la más bacana, bacanísima. Seguimos alzando una oración por el hombre Albeiro Burgos, que se encuentra recluido en el hospital esperando dos cirugías y aún no se las han realizado. Tiene dos fracturas de tibia y peroné. Un abrazo, hombre querido, don William Rincón, el viejo Willy, en la sintonía de Tropicana, la más bacana, bacanísima. Buenos días, 5 de la mañana, 51 minutos, son las 5 de la mañana, 51. Están escuchando Tropicana, la más bacana, bacanísima. Don Joel, buenos días, sí, ya vinimos a conocer los precios de la canasta familiar. Hombre, Mauricio Villanueva, Mauro, un abrazo, qué bueno tenerlo de nuevo por acá, querido Mauro Villanueva, buenos días.
2: Dios los bendiga, muchas gracias al Señor por este hermoso y bendecido día que nos da todos los santos días, y gracias por esa gotica de agua que nos envió, que ya remojó la tierra, ya dio de ver a las plantas. Doy gracias al Señor por la salud de mi hijo, de mi esposo, de mis nietos, de mis hijas, de mis sobrinos y hermanos. Los amo mucho, que Dios los bendiga, y gracias por esas hermosas reflexiones que nos da día tras día. Que Dios los bendiga siempre.
1: Amén, muchas gracias.
2: Y mil bendiciones para hablar de ese trabajo.
1: Ah, bonita, muchas gracias por estar con Tropicana, la muy bacana, bacanísima. Gracias por saludarnos. Bueno, son las 5 de la mañana, 52 minutos. Vamos a trasladarnos directamente hasta la central de abastos más importante de Colombia para conocer los precios de la canasta familiar.
3: Buen día. Con gran incertidumbre y expectativa por la llegada del fenómeno del Niño y la Niña, los agricultores que abastecen las centrales de abastos del país, en especial Corabastos, están a la expectativa por el cambio climático. Según los labriegos, un alto porcentaje de cultivos de frutas, hortalizas, verduras se verán afectados en cuanto a la producción, la calidad, productos deshidratados, tamaños pequeños, entre otros. Según el comercio mayorista, cuando hay cambio de clima, los agricultores aceleran los procesos de recolección de las cosechas para evitar que la temperatura afecte lo cultivado. Por otro lado, los comerciantes de Corabastos Práctica Comercial manifiestan que hubo alzas en el precio del frijol, el bulto de 50 kilos de 320 mil pasó a 350 mil. Mientras esto acontece, el repollo, el bulto de 50 kilos de 65 pasó a 70 mil pesos. Hay estabilidad en los precios de la papa, se mantiene alrededor de los 75 mil pesos el mundo en tienda de barrio para 1.200 pesos libra consumidor final. El crecimiento de lenteja, almeja verde seca, papa, pepino común, pepino cohombro, tomate de mesa o tomate de guiso, almeja verde seca, igualmente hay buen abastecimiento de pepino común, banano, mora de Castilla, carne de res, pollo, huevo y mojarra. Y mojarra presenta buen abastecimiento para Bogotá y el centro del país.

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0: Buenos días, buena mañana a nuestros oyentes que van llegando a la sintonía de Tropicana, la más bacana, bacanísima. Nos alegra saludarlo. Un abrazo de buenos días. Un saludo especial de bienvenida a nuestros oyentes que van llegando a la sintonía de Tropicana, la más bacana, bacanísima. Hoy es 26 de mayo del año 2026. Es el, digamos que ya se ha convertido en el día de Diomedes Díaz. Es una cantidad impresionante de fanáticos de Diomedes Díaz que nos están saludando el día de hoy, solicitando su música. Así que hoy tendremos especial de Diomedes Díaz en transcurso de la mañana, por supuesto, a través de Tropicana, la más bacana, bacanísima. Nos alegra saludarlos con la bendición de nuestro Señor Jesús. Venimos a contarles, ya hay clasificado, bueno, seleccionado mejor los jugadores para disputar el Mundial, por lo menos por Colombia. Las sorpresas más trascendentales fue por lo menos el Cucho Hernández, uno de los jugadores que ha convocado a Néstor Lorenzo para disputar el Mundial. Vamos a contarles el día de hoy cómo ha quedado esta situación. Hay también investigaciones por participación en política de algunos funcionarios del gobierno del cambio. Digamos, es la política, la noticia política con la que se abren los portales para el día de hoy. Les venimos a contar también a través de Tropicana, en la más bacana, bacanísima, lo que ha sucedido en el transcurso de la jornada para que usted se entere de lo que está pasando en la ciudad de Ibagué, en el departamento del Tolima y, por supuesto, en Colombia. Se lo contamos a través de Tropicana, en la más bacana, bacanísima. Ahora son las 6 de la mañana, 11 minutos. También hay polémica por un evento que se realizó por parte del candidato a la presidencia, Iván Cepeda, cuando no se podían hacer, digamos, actividades proseletistas en recintos abiertos. Sucedió en Sincelejo, la campaña dice que fue en un recinto cerrado justamente, y pues ya venimos a contarles de qué se trata esta situación. Ana María Borges, muy buenos días.
1: Buenos días para ti, buenos días para todos los oyentes de Tropicana, la más bacana. ¿Qué tal? Buenos días, que tengan un feliz, feliz martes en este 26 de mayo del año 2026. Les recordamos el pico y placa el día de hoy en la ciudad de Ibagué para vehículos particulares con placas terminadas en 0 y 1. Una medida, recordemos, que va desde las 6 de la mañana hasta las 9 de la noche. Recordemos que siguen los cierres viales en la ciudad de Ibagué en diferentes frentes de obra con la ambulancia vial y también con las patrullas que están haciendo todo lo que tiene que ver con la intervención y el mejoramiento de las vías en la ciudad de Ibagué para que tome vías alternas. Ya venimos a informarles cuáles son esos tramos viales.
0: Ahora son las 6 de la mañana con 12 minutos y prepárense porque de este jueves en 8 días, la cita es en Aqua Power Center. 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
2: Bueno, hoy es 26 de mayo, hoy sería el natalicio de Diomedes Díaz.
3: Hoy, 26 de mayo, de hecho, exactamente se conmemora el natalicio del gran Diomedes Díaz, el cacique de la Junta, una de las figuras más importantes del vallenato en Colombia. El gran Diomedes nació un día como hoy, pero en el año de 1957, en la Junta, en el departamento de La Guajira, y aunque falleció, recordemos, en el año 2013, pues cada año sus seguidores celebran esta fecha. Hoy, su cumpleaños, como un día especial para recordar su legado musical y cultural, y es muy llamativo, Alex, que de hecho celebremos el día de Diomedes Díaz, el día de su nacimiento, como ha sido también conmemorado cada uno de los años después de que se ha convertido en una de las representaciones más importantes del vallenato. Hoy es conocido entre sus fanáticos como el día del diomedismo, porque miles de personas en Colombia y en otros países pues escuchan sus canciones, realizan homenajes, caravanas, serenatas y visitas a su tumba allí en Valledupar. Recordemos que Diomedes Díaz dejó más de 300 canciones y marcó la historia del vallenato con éxitos como el que estamos escuchando. Todos tenemos una favorita de Diomedes Díaz y hoy 26 de mayo pues se realizan homenajes también por parte de su familia, de hecho a través de redes sociales, artistas de la dinastía de Díaz, uno de ellos Martín Elías Jr. anunció tributo musical con una nueva versión, Alex, que se llama Yo Soy Mundial, de ese clásico de Diomedes, y por eso hoy más que un cantante recordamos al gran símbolo del vallenato y de la cultura popular colombiana, y cada 26 de mayo mantenemos viva su memoria a través de la música y de su legado.

0: ya son las 6 de la mañana con 16 minutos, 6:16 en Dominicana.
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0: Son las 6 de la mañana, 16 minutos, 6 de la mañana, 16, le contamos a través de Tropicana, la más bacana. Un aberrante caso de incesto y abuso sexual estremece al departamento del Tolima. En Fresno, capturaron a un hombre que durante 26 años abusó sexualmente de sus hijas, sus sobrinas y hasta su propia nieta. El hombre fue enviado a prisión por esos actos indignantes que cometía desde el año de 1988.
2: Atención, a esa hora les contamos a través de Tropicana, la más bacana, que la alcaldía de Ibagué busca construir sede para dejar de pagar más de 12 mil millones de pesos en arrendamiento. La administración municipal podría desarrollar ese proyecto a través de una alianza público-privada con una empresa china.
0: Y atención, porque revelan que el hombre señalado de atacar la sede de Paloma Valencia en la ciudad de Bogotá sería activista del petrismo. La controversia aumentó luego de que circularan videos en redes sociales donde el señalado aparece acompañado de congresistas del Pacto Histórico horas antes de que ocurrieran los actos vandálicos. Les contamos a través de Tropicana.
2: Atención, les contamos que han capturado 8 integrantes de las disidencias de alias Calarcá en el departamento del Tolima. Según el ministro de Defensa Pedro Sánchez, ese golpe impacta las redes del sicariato y la extorsión en el departamento.
0: Atención, le contamos a través de Tropicana, la más bacana, bacanísima, capturan a un sujeto tras ser hallado en un hotel con una menor reportada como desaparecida en el departamento del Tolima. La pequeña de 11 años había sido reportada como desaparecida en Ortega, Tolima.
2: Atención, a esta hora les contamos.

0: contamos a través de Tropicana, la más bacana, a las 6 de la mañana, 18 minutos, que pilas con el pague a tiempo la tasa por el uso de agua y esto le puede hacer evitar intereses. Corto Lima destacó que los recursos recaudados financian acciones de conservación y recuperación ambiental en el departamento del Tolima.
1: Y atención, porque en Ataco, Tolima, el ejército recuperó a 2 menores de edad que habían sido reclutados por el Frente Ismael Ruiz de la disidencia de las FARC. Los menores fueron seducidos y contactados a través de TikTok en el departamento del Cauca y luego fueron trasladados hasta el sur del Tolima para sumarlos al conflicto armado.
0: Atención, les contamos además que la personería de Ibagué realizó acompañamiento en mesa de trabajo sobre el caso de la institución educativa San Simón. La entidad verificó el cumplimiento de las rutas de atención y activación institucional por el presunto caso de acoso a un estudiante.
1: Y atención, porque la Procuraduría sigue investigando disciplinariamente o investiga disciplinariamente al ministro de Salud, Guillermo Alfonso Jaramillo, por presunta participación en política. El jefe del Ministerio Público ordenó práctica de pruebas como parte de las investigaciones que se están adelantando sobre participación en política de varios funcionarios del gobierno de Gustavo Petro. Dicha investigación se adelanta tras conocerse públicamente un video en el que aparecer el ministro participa en política durante un evento en Coyaima, Tolima.
0: Atención, a esa hora les contamos en Tropicana, la más bacana, que 10 conductores ebrios fueron sorprendidos en Ibagué. También se reportaron 6 siniestros viales con 11 lesionados.
1: Bueno, y se sigue poniendo en el ojo del huracán a los llamados limpiavidrios por esta vez protagonizar nuevos hechos violentos contra conductores en los semáforos de Ibagué. En las últimas semanas, varios videos se han hecho virales en redes sociales de cómo estos limpiavidrios golpean los carros, intimidan a los conductores y limpian los parabrisas sin pedir permiso.
0: Atención, les contamos a esta hora que la Supersociedad es alerta sobre brechas empresariales y pide fortalecer el tejido económico de Ibagué. La superintendente de sociedades, Nini Joana Castañeda, advirtió que la ciudad aún enfrenta desafíos para consolidar empresas de mayor tamaño.
1: Ahora son las 6 de la mañana con 20 minutos, 6 de la mañana 20 minutos, con los buenos días a los oyentes que llegan a la sintonía de Tropicana. Bienvenidos a la información, 6 de la mañana 20 minutos, que no se le haga tarde.
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1: Les contamos a través de Tropicana, la más bacana, bacanísima, que han capturado a 8 integrantes de la disidencia de alias Calarcá en el departamento del Tolima. Según el ministro de Defensa, Pedro Sánchez, este golpe impacta las redes del sicariato y la extorsión en el departamento del Tolima. A través de su cuenta de X, el ministro de Defensa, el señor Pedro Sánchez, anunció la captura de 8 personas que estarían al servicio de la disidencia de alias Calarcá en el municipio de Dolores, Tolima. Cero tolerancia con los sicarios y extorsionadores. En desarrollo de operaciones sostenidas contra las estructuras armadas ilegales, nuestro ejército con unidades del Gaula y Gaula Policía lograron en Dolores, Tolima, la captura por orden judicial de 8 integrantes de criminales al servicio de alias Calarcá, fue lo que escribió el ministro Pedro Sánchez. Según el ministro de Defensa, este operativo afecta las capacidades criminales de este cartel narcotraficante para asesinar y extorsionar en la región del Tolima. Durante el operativo fueron incautadas 5 armas cortas, proveedores, cartuchos, radios de comunicación, un GPS, un chaleco balístico, elementos de intendencia y panfletos alusivos a esta organización criminal, fue lo que dijo el ministro de Defensa. Finalmente, resaltó el trabajo de los integrantes de la fuerza pública, entre ellos militares, policías y organismos de inteligencia que con valentía y compromiso siguen protegiendo la seguridad y la tranquilidad de los colombianos.
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1: Y definitivamente la noticia más importante tiene que ver con una situación escabrosa que se ha presentado, se ha dado a conocer a la luz pública en las últimas horas de lo que viene sucediendo en el departamento del Tolima, y es que un aberrante caso de incesto y abuso sexual estremece al departamento del Tolima. Escuchen esto. En Fresno, Tolima, capturaron a un hombre que durante 26 años abusó sexualmente de sus hijas, sus sobrinas y hasta de su propia nieta. El hombre fue enviado a prisión por estos actos indignantes que, escuchen, venían realizándose desde el año 1998. ¿Qué fue lo que sucedió, Ana María Borges?
0: Pues este aberrante caso de abuso sexual e incesto estremece al departamento del Tolima. La Fiscalía General de la Nación informó que presentó ante un juez penal de control de garantías a este hombre de 60 años, señalado de abusar sexualmente de sus 5 hijas, 2 sobrinas y una nieta en zonas rurales de Fresno y Rovira, también en el departamento. En en Tolima y en la ciudad de Bogotá. Los hechos investigados comenzaron en 1998 y se prolongaron hasta el 2024. Durante este tiempo habría ejercido diversos actos en contra de la formación y libertad sexual de 8 de sus familiares menores de edad, consolidando un patrón delictivo sistemático. Las evidencias indican que la primera víctima fue su hija mayor, quien presuntamente fue sometida a distintos vejámenes entre los 7 y los 12 años. Este comportamiento se repitió con otras hijas en fincas en Fresno y Rovira. En todos los casos, al parecer, aprovechó la ausencia de su esposa para cometer los abusos y posteriormente ejerció amenazas de muerte contra las menores de edad para evitar que lo denunciaran. Adicionalmente, se conoció que el hombre también habría intimidado y golpeado a su pareja porque se enteró de las agresiones sexuales perpetradas contra sus familiares durante más de 2 décadas. Habla a esta hora el alcalde de Fresno, Carlos Quiroga, entregando impresiones sobre este estremecedor caso.
3: Sí, sí, señor, lastimosamente ese fue el tema del sábado en horas de la mañana muy temprano. Una persona fue asesinada en nuestro municipio, donde pierde la vida, y otra persona que estaba con ella resultó herida. Inmediatamente pues hicieron todos los actos urgentes por parte de nuestra Policía Nacional, Fiscalía, Sijín de la Policía, pero este ya tuvo una persona capturada por este hecho y pues está todo el tema de investigación, pues porque es preocupante, alarmante que este tipo de cosas sigan sucediendo en nuestro municipio. Estamos esperando que entre el día de hoy, el día de mañana, se estén dando ya algunos o alguna información tengamos ya de los...
0: Hay que decir que por todo lo anterior, servidores del CTI con apoyo de la Policía Nacional materializaron una orden de captura en contra de esa persona en una actividad o diligencia realizada en Fresno, norte del Tolima. Entre tanto, un fiscal de la seccional del Tolima le imputó los delitos de acceso carnal violento, acto sexual violento y violencia intrafamiliar, las 3 conductas en modalidad agravada e incesto. El procesado no aceptó los cargos y deberá cumplir medida de aseguramiento en establecimiento carcelario mientras avanza el proceso judicial en su contra. El dato es que la fiscalía evitó revelar ante la opinión pública la identidad del hombre capturado frente a este caso.
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1: Y atención, porque la Procuraduría investiga disciplinariamente al ministro de Salud, Guillermo Alfonso Jaramillo, por presunta participación en política. Se ha ordenado la práctica de pruebas como parte de las investigaciones que se está adelantando sobre la participación en política de funcionarios del gobierno de Gustavo Petro, que fue lo que dijo el ministro en Coyaima.
4: El perro y el gato tienen que salir a votar el próximo 30 de junio. O si no, nos va a llevar el que nos trajo. Nos va a llevar el puto. Entonces, ya el próximo viernes queda pago todo mayo. Y la plata no se la gira nada. Se queda allá. ¿Qué es lo que estamos diciendo? No más plata para CPS.
1: El Ministerio Público ordenó práctica de pruebas como parte de las investigaciones que está adelantando sobre participación en política de funcionarios del gobierno del cambio. La investigación disciplinaria contra Jaramillo se adelanta tras conocerse públicamente un video en el que al parecer el ministro participa en política durante un evento en Coyaima, Tolima.
4: Porque también nosotros tenemos que entendernos que con las comunidades indígenas nos entendemos de gobierno a gobierno con las comunidades indígenas. Y fuera de eso hay que seguir, y si no hay médico ancestral, pues nos toca que ir a buscar y aprender de los médicos, como a veces le quitan a uno, nos quitaron la lengua, nos quitaron la cultura, nos quitaron todo, ¿cierto? Los últimos pijados que hablaban pijados murieron en el 63.
1: Son audios del ministro Jaramillo. Ha dicho hasta el perro y el gato tienen que salir a votar el 31 de mayo.
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1: ¿Qué tan buena relación tiene Ana María cuando va en su carro con los limpiavidrios?
0: Bueno, dentro del marco del respeto, ante todo, pero sí, dependiendo realmente cómo está el parabrisas, sí les permito. Sí. Puede ser. Sí,
1: ¿y si
0: pero
1: no le dice, no me limpien el vidrio? Y ya
0: no,
1: se
0: conmigo quieto. Nunca ninguno ha sido grosero.
1: No, pues no, mire, sí. Se ha puesto en el ojo del huracán los llamados limpiavidrios, porque en algunos casos se han comportado de manera violenta contra conductores en los semáforos. Por lo menos esas son algunas de las denuncias de los ciudadanos. En la última semana, varios videos se han hecho virales en redes sociales de cómo estos personajes, que se denominan limpiavidrios, golpean los carros, intimidan a los conductores y limpian los parabrisas sin pedir permiso. Claro, aquí hay de parte y parte, como dice Anita, con ella nunca han sido groseros. Hay otras personas que dicen, sí, le pegaron al espejo, reventaron la plumilla del parabrisas, entre otras cosas. Según el concejal de la Alianza Verde, el señor William Rosas, no es un tema nuevo, pero que requiere atención de las autoridades, que solo actúan cuando pasan ese tipo de hechos, que no realizan controles constantes para evitar que el número de estos sujetos siga creciendo. Esto fue lo que dijo el concejal.
6: Saludo especial a todos ustedes allá y también a quienes nos están escuchando hasta ahora del día. Corresponde a una denuncia que veníamos presentando hace mucho tiempo, que los famosos limpiavidrios en la ciudad de Ibagué se han incrementado, asimismo se han incrementado los hechos violentos, en los cuales personas mayor afectadas son las mujeres, que en sus vehículos estas personas, en especial consumidores de sustancias psicoactivas que se ubican en lugares ya específicos de la ciudad, pues vienen hostigando y vienen provocando riñas y alteraciones en el orden público. Esta denuncia nuevamente no obedece a la presentación de unos videos de unas personas que la hicieron recientemente. Obedece a un seguimiento, a un debate de control político y ese análisis que corresponde al incremento de los famosos limpiavidrios, que respetamos la informalidad, que muchos de ellos realizan la tarea para llevar el sustento, pero hay otros que detrás de esta fachada pues la realizan para hostigar, presionar, conseguir el dinero para sumir sustancias psicoactivas. Esperamos la verdadera atención con pues soluciones reales por parte de la Administración Municipal, en especial la Secretaría de Gobierno y la Policía Nacional.
1: Bueno, es el concejal Rosas refiriéndose al tema de los limpiavidrios. Entra mañana con 31631.
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1: Atención a esta información que a usted le puede interesar en tema de proyectos de vivienda. Atención, porque la gestora urbana construirá proyectos de vivienda social en la ciudad de Ibagué. Según Carlos José Corral, quien es el gerente de la entidad, serán más de 500 unidades de vivienda ubicada en la zona aledaña al sector de Santa Rita, en la comuna 9 de esta capital. Pues se logró un diálogo a través de Caracol Radio con el gerente de la gestora urbana, el señor Carlos José Corral, y se refirió al proyecto que tiene la entidad para construir un proyecto de vivienda social luego de 11 años. Escuchen eso, ¿de qué se trata? Se trata de que se pueda hacer unidades habitacionales, unas 3.300 unidades de vivienda. Las últimas viviendas se hicieron hace 11 años. En este caso, en particular, se van a hacer otro proyecto de vivienda. Fue lo que dijo Carlos José Corral. Eso para las familias que están interesadas en adquisición de vivienda. Al respecto, el funcionario habló y dijo que este proyecto estará ubicado cerca de la zona de Santa Rita y será desarrollado con un constructor que será escogido a través de una licitación, y ha manifestado, la alianza será con una constructora que tenga la experiencia en el desarrollo de vivienda. Vamos a hacer un desarrollo de 14 pisos. Mínimo unas 500 unidades de vivienda fue lo que él manifestó. También, según Carlos José Corral, otras unidades de negocio que en la actualidad desarrolla la gestora urbana es el cobro por el aprovechamiento del uso del espacio público por parte de comerciantes. Y por otra parte, aseguró que se está adelantando un proyecto para avanzar en la consolidación del denominado pueblito tolimense en el sector del barrio especial El Salado, en la comuna número 7, ha manifestado. También la gestora urbana viene trabajando en el plan piloto de las zonas azules en el centro de la ciudad, que empezaría a funcionar en el mes de julio en algunas calles de esta capital.
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0: Espectacular ha sido la gran sembratón que lideró la comunidad en el municipio de Armero, bueno, en las ruinas de Armero. Con una gran jornada comunitaria, habitantes de Armero participaron en la siembra de 320 árboles de ocobos y chochos, una iniciativa ambiental que reunió a líderes comunales, a funcionarios y a ciudadanos comprometidos con la recuperación y el embellecimiento del municipio. La actividad fue liderada por ediles de la Comuna 3 y contó con el respaldo de la Secretaría de Ambiente, Ingenieros y Armeritas, según él explicó el edil Jorge Parra. Además de sembrar los árboles de distintos predios, la jornada permitió reencontrar a vecinos y amigos que hacía años no se veían. Durante la actividad se enseñó el proceso adecuado para sembrar las especies, utilizando hidrogel para conservar la humedad de la tierra y abono para fortalecer el crecimiento de las plantas. Una de las participantes destacadas fue Sandra Barreto, reconocida por su liderazgo y compromiso con el proyecto. Los organizadores aseguran que esa sembratón simboliza el renacer de Armero entre los ocobos.

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1: Espectacular. 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
1: Ahora son las 6 de la mañana con 35 minutos. 6 de la mañana, 35 minutos. Atención que llega el reporte judicial. Ya habilitamos contacto para que usted nos deje su nota de voz y pueda poner el dedo en la llaga.
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1: Atención, porque investigan el hallazgo de dos cuerpos hallados sin vida y en estado de descomposición en la ciudad de Ibagué. Aunque son casos similares, los hechos son aislados y se investigan por las autoridades para esclarecer si se trataron de muertes violentas. El secretario de Gobierno de Ibagué, el señor Francisco Espín, dio a conocer que el fin de semana se registraron dos misteriosas desapariciones de dos cadáveres en diferentes zonas de la ciudad. Según el funcionario, la primera novedad se tuvo en el sur de esta ciudad, más exactamente en la comuna número 12, donde se encontró el cuerpo sin vida de un adulto mayor en inmediaciones del río Conveima. Dijo, se encuentra un cuerpo sin vida a la orilla del río Conveima, a la altura del barrio Matallá, en el que corresponde una persona adulta mayor y que según las primeras labores ya tenía algunos quebrantos de salud y fue hallado por niños. Asimismo, acotó que en la primera inspección no se evidenció signos de violencia, por lo que se descartaría de forma preliminar que se trate de un homicidio o muerte violenta. En este caso, se encuentra en la identificación del occiso, debido a que carecía de identificaciones, y estaremos a la espera de los resultados para la necropsia para conocer su nombre y causas de la muerte, fue lo que manifestó. El segundo caso tuvo lugar en la comuna número 9, donde se reportó el cuerpo sin vida que tenía un avanzado estado de descomposición. El cuidador de la hacienda Varsovia nos indica que encontró un cuerpo en alto estado de descomposición. En ese orden de ideas se hacen las pesquisas preliminares y envía a la fiscalía para lograr su identificación, pero tiene un alto grado de descomposición, dijo el secretario. Sentenció que no se ha logrado establecer la identidad y su causa de muerte es materia de investigación y se espera que medicina legal revele la causa del deceso. Estamos esperando la necropsia para ver si se trató de una muerte violenta o no lo es, en el entendido que no se podía determinar la causa de su muerte.
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6: Atención, les contamos a esa hora que fue capturado presunto responsable de acceso carnal abusivo con menor de 14 años, recuperada también y reportada como desaparecida en Ortega. El hecho se presentó sobre las 7 de la noche, momentos en que los uniformados de la estación de policía realizaban planes y controles en la zona céntrica del municipio, cuando se recibió la llamada telefónica por parte de un integrante de policía de infancia y de adolescencia, quien informó sobre la posible ubicación de una menor de 11 años, reportada como desaparecida desde el pasado viernes 22 de mayo en Ortega. Según la información conocida, la menor se encontraría al interior de un hotel del municipio en compañía de un hombre. De inmediato, los uniformados se desplazaron hacia el lugar, donde lograron la captura en flagrancia de un ciudadano de 19 años de edad y la recuperación de la menor, activando de manera inmediata la ruta de restablecimiento de derechos a través de la comisaría de familia. El capturado fue dejado a disposición de la Fiscalía 48 local de Planadas por el delito de acceso carnal abusivo con menor de 14 años. A esa hora se encuentra siendo presentado en audiencia virtual para definir su situación jurídica.
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1: Y atención, cárcel a sujeto que apuñaló 4 veces en el pecho a su pareja en Cajamarca, Tolima. El capturado sería el presunto responsable de atacar violentamente con arma cortopunzante a su compañera sentimental, causándole múltiples heridas en hechos ocurridos el pasado mes de abril. En las últimas horas, personal de la Policía Metropolitana, en articulación con la Fiscalía General de la Nación, logró la captura mediante orden judicial de un hombre de 32 años por delito de tentativa de feminicidio agravado. La diligencia judicial fue materializada por uniformados de la Seccional de Protección y Servicios Especiales en el barrio 20 de Julio del municipio de Cajamarca, dando cumplimiento a una orden de captura emanada por el juzgado promiscuo municipal con función de control de garantías de esa localidad. De acuerdo con el proceso investigativo adelantado por las autoridades judiciales, este individuo sería el presunto responsable de los hechos ocurridos en la madrugada del pasado 13 de abril en el barrio centro de Cajamarca, donde presuntamente, motivado por problemas pasionales, habría atacado violentamente a su compañera sentimental. Según la información recopilada por los investigadores, la víctima se encontraba departiendo con otras personas y al salir del lugar habría sido seguida y acechada por el hoy capturado, quien presuntamente le ocasionó 4 heridas con arma cortopunzante en la zona del tórax, siendo trasladada de urgencia a un centro asistencial en la ciudad de Ibagué, donde fue atendida por los profesionales de la salud.
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6: Hablamos a esta hora de reporte judicial en Tropicana, la más bacana. Les contamos que en las últimas horas, madre e hijo fueron capturados en Ataco con armas de fuego y estupefacientes en operativos de la Policía Tolima. El hecho se presentó sobre las 2:45 del día, en donde la Policía Judicial permitió a los uniformados llegar hasta una residencia ubicada en el barrio por venir de esa localidad. Allí se logró la captura de una mujer de 38 años de edad y su hijo de 18, conocido con el alias de El Pillo, a quienes durante el procedimiento se les halló en su poder armas, 3 armas, de fuego, tipo revólver, 4 cartuchos calibre 38 y 6 calibre 32 milímetros sin permiso para porte, tenencia también de armas. Se realizó la incautación también de 439.8 gramos de marihuana. Los capturados, junto con las armas, municiones y el estupefaciente, fueron dejados a disposición de la Fiscalía 16 Seccional de Ibagué por el delito de tráfico, fabricación o porte de armas de fuego, accesorios, partes y municiones.
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1: Atención, es la emisora que lo mantiene informado. Son las 6 de la mañana, 41, 6:41, escuchando Tropicana, la más bacana, bacanísima. Escuchen esto, una banda de mujeres estaría robando casas en un barrio de la ciudad de Ibagué. Una banda de mujeres estaría detrás de los robos con engaños. ¿Cuál es la historia? La comunidad del barrio Ambalá, en la ciudad de Ibagué, está en alerta por la banda del carro gris, que aparentemente engaña a los adultos mayores. Eso sucede en el barrio Ambalá, donde se continúa en alerta por la presencia de una denominada que ha llamado a la comunidad como la banda del carro gris, que es señalada de utilizar información personal para ganarse la confianza de adultos mayores y cometer hurto en viviendas del sector. Según la denuncia que se ha podido conocer a través de una página que ha creado la misma comunidad para difundir información del sector, los presuntos o las presuntas responsables serían mujeres que llegan hasta las viviendas con historias convincentes, logrando ingresar mediante engaños y aprovechando la buena fe de las víctimas. Una vez dentro de las viviendas, las implicadas hurtan joyas y dinero en efectivo. En algunos casos también desconectan las cámaras de seguridad antes de huir, lo que dificulta su identificación y aumenta la preocupación entre los habitantes de este barrio. Ante estos hechos, la comunidad ha reiterado el llamado a no bajar la guardia, verificar la identidad de desconocidos y reportar cualquier situación sospechosa. Asimismo, se espera mayor acompañamiento de las autoridades para prevenir nuevos casos.
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6: Estás escuchando Tropicana, la más bacana, bacanísima. Hablamos de las convocatorias y proyectos ambientales que ha aperturado Cortolima para fortalecer la conservación y los negocios sostenibles en el departamento. Entre las iniciativas más destacadas está un proyecto de más de 14.700 millones de pesos para restaurar 1.603 hectáreas y formar cerca de 960 líderes ambientales en distintos municipios del departamento del Tolima. Hay que decir que en el marco de esa actividad también se lanzó en el 2026 la convocatoria para apoyar emprendimientos con sello de negocios verdes, impulsando empresas sostenibles relacionadas con el reciclaje, la agricultura ecológica, además del turismo responsable. Les contamos que son algunas de las noticias más importantes, sobre todo en lo que tiene que ver con el fortalecimiento de la conservación y la creación y el fortalecimiento de negocios sostenibles en el departamento.
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6: 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Son las 6 de la mañana, 44 minutos.
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muy bien, son las 6 de la mañana, 44 minutos. Ojo que se viene una nueva llamada ganadora para entregar ese canasto lleno de verduras, de frutas que tenemos con Mercado de Plaza, de Surte y Plaza y Tropicana, la más bacana, bacanísima. 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Para los oyentes que seguro nos están escribiendo el número viejito, les voy a recordar este número de teléfono que es el nuevo, el 310-571-7500, la línea de Tropicana.

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8: Ahora son las 7 de la mañana con un minuto, 7 de la mañana con un minuto, escuchando Tropicana, la más bacana, bacanísima, para el año de 1978. Imagínense, nada más y nada menos que antes de ayer, Anita, en el año 1978. ¿Su papá, su mamá se escuchaba este tipo de música, Anita, de esa época?
9: Yo creo que sí, yo creo que hacían oficio con ella.
8: Ah, pues para esa época, finalizando los 70, estaba de moda todo este tipo de música que se le denominaba como balada para ese momento, ¿no? Y apareció en la escena musical, bueno, ya venía en la escena musical desde hace unos años para esa época, un señor que se llama Camilo Sexto, se llamaba Camilo Sexto. Y en 1978 apareció el álbum Sentimientos, se convirtió en uno de los mayores éxitos de su carrera. Una canción que fue la más escuchada del año 78. Aquí está en Tropicana, la más bacana, bacanísima.

0: Bueno, aquí estamos en la programación de Tropicana en la Mapa, que era bacanísima. Son las 7 de la mañana, 6 minutos, 7 de la mañana, 6 minutos. En redes sociales van a encontrar todo lo que está pasando con las noticias a través de Tropicana. ¿Cómo nos encuentran, Ana María?
1: @ Tropicana Ibagué. Los invitamos a que vayan ya mismo a nuestras redes sociales, a que se conecten a través de Facebook, de Instagram, en TikTok, que estamos transmitiendo para ustedes todas las mañanas cómo amaneció Ibagué de Tropicana, y toda la información allí la encuentran.
0: Y prepárense porque venimos con llamada ganador. 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
0: 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Atención, ya nos vamos de llamada ganadora a continuación. En un instante, vamos con llamada ganadora de Tropicana, la mapa que era bacanísima, para nuestros oyentes que están ahí en la sintonía de Tropicana. Buenos días.
2: Buenos días, Tropicana.
0: Buenos días, doña Luz.
2: Bendiciones, feliz martes.
0: Muchas gracias.
2: También para saludar a mi mamá, que hoy está de cumpleaños. Bendiciones, bueno, Alex. Señora. Para decirle que es la mejor mamá del mundo, que Dios la bendiga. Ajá. Para felicitarlo hoy en su día.
0: Bueno, bendiciones.
2: Gracias.
0: Escuchando Tropicana en la mapa, que era bacanísima. Un abrazo para ella. Feliz cumpleaños, celebrando con Tropicana. Doña Nur, ¿cómo amaneció hoy? Buenos días.
3: Buenos días, Tropicana, la más bacana, bacanísima. Uy, qué alegría que pongan música de mi cantante preferido, Camilo Sesto. Qué alegría me da escucharlo. Eso está bien, que nos pongan baladita, música para planchar. Muy bien, don Ale, bendiciones. Escuchándolo desde muy temprano, Tropicana, la más bacana. Bacanísima.
0: Doña Nureza, que se disfruta la programación de Tropicana ya con ese equipo a todo volumen. Es una mujer muy alegre, doña Nureza. Eso es bonito. Doña Bellanid González, también escuchando Tropicana en la mapa, que era bacanísima. Buenos días. Habilitada nuestra línea para que usted ponga el dedo en la llaga también. Buenos días, un saludo desde España. Mi nombre es Claudia. Hola, Claudia, mi Claudia, allá en España, escuchando Tropicana, la más bacana, bacanísima. Buenos días, Tropicana.
4: Tropicana, buenos días, ¿cómo me les ha ido? Bueno, fiel oyente de la emisora, siempre de las 5:30 a.m., ahí pendiente de todo lo que se dice. Bueno, Tropicana, póngale el ojo en la llaga. ¿Cómo es posible que los animalitos o las mascoticas tengan también que vivir el paseo de la muerte? ¿A qué me voy con eso? Que muchas veterinarias, si usted no tiene el factor dinero, no, los animalitos no reciben la atención inmediata o prioritaria que se debe. Con esto voy también al tema del animalito que tiraron desde el cuarto piso. Primero estuvo hospitalizado en una veterinaria donde solamente recibió un medicamento para el dolor y absolutamente nada más. No le pudieron seguir atendiendo ahí, donde estaban todos los implementos para realizarle todos sus exámenes, a pesar de que el animalito estaba en una gravedad terrible. Y no se pudo practicar absolutamente nada allá porque no había el factor económico, que se llama el dinero. Entonces, las veterinarias deberían de ser un poquito más conscientes y darse en cuenta que cuando pasan ese tipo de eventualidades, casi siempre las personas de rango 1 y 2 pues están sin money.
0: Sin platica, sin billete para que atiendan los animalitos, dice nuestro oyente.
5: Buenos días, señores de Tropicana. Que Dios los bendiga. Por su gran labor que hace, Alex. Yo sé que esto es una persona que nos ayuda a nosotros mucho, la comunidad. Mire, me comunico de aquí, de Arboleda Campestre, Conjunto Agua.
0: Sí, señora.
5: Que es que se nos está presentando una problemática con el IVAL.
0: ¿Qué sucedió?
5: Está muy intermitente el servicio, ya no nos colocan el servicio de agua y el nivel de los tanques está bajando mucho y empezamos a sufrir mucho por el agua. Nosotros ya pasamos hace unos 2 años, un año es un sufrimiento muy terrible por el agua.
0: Recuerdo, claro.
5: Entonces el llamado a ustedes, cariño, que nos pueden colaborar por parte del IVAL, que nos coloquen el agua, así sea en la noche, para que los tanques se llenen. Sé que estamos pasando por un momento de una sequía, un verano duro, pero yo sé que papito Dios no nos vas a abandonar y tú nos puedes colaborar, que nos puedes colaborar con el IVAL para que nos estén colocando más frecuente el agua, así sean a horas de la noche, para poder tener un nivel adecuado de los tanques. Muchas gracias y muy amable.
0: Bueno, señora Vivianita, por su gran labor. No, muchas gracias por escucharnos. Paila con el agua ahí en el sector del conjunto Jagua, dice hay intermitencia en la prestación del servicio del agua. Es lo que dice Vivianita, que está escuchando Tropicana. Buenos días.
6: Tropicana, la más bacana. Buenos días, don Alex. Dios los bendiga. Muchas gracias por esa linda reflexión. Les deseo un hermoso día. Tropicana, la más bacana. Gracias. Tamales Don Ramón.
0: Hombre, Tamales Don
6: desde
0: Ramón.
6: Desde la madrugada.
0: Desde la madrugada, sí, señores. Allá en Tamales Don Ramón escuchando Tropicana.
7: Tropicana, buenos muy buenos días. Aquí con Tropicana, Tropicana de Tropicana de los Herrera, aquí bien sintonizados. Tropicana, cordial saludo ahí para Tropi Nelson, Tropi Oscar, para Tropi Camilo y Tropi Rodrigo aquí, Tropirayo.
0: Tropirayo, hombre, escuchando Tropicana, buenos días.
8: Muy buenos días, señores de Tropicana. Un día lleno de bendiciones.
0: Sí,
8: un día lleno de muchas cosas bonitas.
0: Sí, señora.
8: Felicitaciones, ustedes que son una emisora entregada al cuidado, a la protección de los animalitos. ¿Qué pasó con el animalito que tiraron del balcón?
0: Ahí le estamos haciendo seguimiento.
8: De un cuarto piso.
0: Sí, señora.
8: Si hay justicia, si hicieron justicia por el animalito, si castigaron esos bellacos desgraciados humanos que hicieron esa crueldad. Si no quieren tener animales, no tengan, pero no los maltraten. Claro. No sean tan crueles con los animales, con los seres vivos, la creación de Dios. Castigo, yo pido castigo, castigo con todos los que nos unimos a la voz de los animales, castigo para todo el que abandone animales, multas, castigo, por favor.
0: Tropicana, buenos días, los estamos saludando, queremos que nos ayuden con ese servicio social, queremos informarle a la comunidad de la vereda El Tambo que mañana, bueno, que hoy, mejor que hoy, a las 4 de la tarde se va a realizar una misa de acción de gracias por la salud de todos los habitantes de la vereda, en la capilla de la vereda del Tambo de Purificación, acá donde siempre los estamos escuchando. Gracias por pasarnos la información. Tropillona ya desde el barrio Hipódromo, en la sintonía de Tropicana. Buenos días.
9: La señora de Tropicana, ponga el dedo en la llaga. Así es como están exponiendo muchos productos cárnicos en la entrada de la Plaza de la 21, a quien le competa para que le pongan cuidado a esto, sin refrigeración ni los debidos cuidados.
0: En la entrada de la Plaza de la 21 y nos envía fotografía nuestro oyente de la carne ahí sobre unas canastas. Al parecer, doña Ruby, gracias por su opinión. Buenos días, Tropicana.
10: Buenos días, bendiciones, Tropicana. Quiero participar en el mercado de Surtiplaza, porfa, sí, porfa. Yo los escucho desde el barrio Galán. Sabe que si yo no me reporto, pero igual forma acá los estoy escuchando.
0: Lo sabemos, doña Irma, lo sabemos. Buenos días.
11: Tropicana, la más bacana. Para participar por lo del mercado, si con me lo gano eso. Es para la olla comunitaria.
0: Caramba,
11: de 8
0: sí,
11: días,
0: señora,
11: invitadísimos
0: sí,
11: a Arboleda Campestre.
0: En Arboleda Campestre estaremos en olla comunitaria de hoy, prácticamente en 8 días, el otro miércoles. Ah, no, es que hoy es martes.

0: Es que se le trocan los cables a uno a esta tierna edad, ya uno mejor dicho. Es decir, de mañana en ocho días, del mañana en ocho días nos vamos a, de olla comunitaria ya en ese sector, en Arboleda Campestre, son las 7:13.
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0: Atención, porque en el municipio de Ataco, Tolima, el ejército recuperó a dos menores de edad que habían sido reclutados por el Frente Ismael Ruiz de las disidencias de las FARC. Y escuchen esto, los menores fueron seducidos y contactados a través de TikTok en el departamento del Cauca y luego trasladados hasta el sur del Tolima para sumarse al conflicto armado.
2: Primera.
0: A través de redes sociales, especialmente mediante la plataforma de TikTok, dos menores de edad procedentes del Cauca habrían sido reclutados por integrantes del Frente Ismael Ruiz de las disidencias de las FARC. Los adolescentes fueron recuperados por tropas del Batallón de Infantería número 17 en zona rural del municipio de Ataco mientras se movilizaban por el sector. Durante el procedimiento, los militares hallaron en poder de los menores un radio de comunicaciones marca Motorola. De acuerdo con información militar, los adolescentes habrían sido engañados mediante falsas promesas económicas para ser vinculados a esta estructura armada ilegal. Posteriormente fueron trasladados desde el departamento del Huila hacia el Tolima con el propósito de participar en actividades delictivas en el sur del departamento, indicó el coronel Arnold Pérez, comandante de la Sexta Brigada. Asimismo, se conoció que los menores habrían recibido entrenamiento básico en el manejo de armas de fuego y en la ejecución de acciones terroristas. Una vez recuperados estos menores, fueron puestos a disposición de la autoridad competente y se realizó la articulación correspondiente con la Defensoría del Pueblo. Por último, se ha invitado a la comunidad a denunciar cualquier caso relacionado con reclutamiento forzado o también la utilización de menores de edad a través de la línea gratuita 107 del Ejército Nacional y la línea 114 del ICBF. Y se hace un llamado también para que se controle el tema del uso de redes sociales de los menores de edad. ¿A qué edad sería pertinente que un menor de edad pueda tener redes sociales, Ana María?
3: Bueno, lo que han dicho los expertos y según estudios ya recientes, porque recordemos que esta cosa, este tema de las redes es muy incipiente en cuanto a estudios, desde los 14 años es lo más recomendado. En general,
0: de 8 añitos, de 10 añitos, ¿qué hace con redes sociales?
3: Claro,
0: ¿no? De 11 años. Aunque los niños hoy en día nacen ya sabiendo redes sociales. Mi sobrinito como de 3 añitos ya se mete a... prende el celular y lo apaga y toma fotos.
3: Claro,
0: y
3: pero una cosa de pronto es la facilidad que tengan para relacionarse con la tecnología y otra ya generar ese tema de las redes sociales, que desde luego es como crear comunidad y ya establecer vínculos con los entornos. Entonces, bueno, es otra cosa, ¿no?
0: Bueno, es digamos, sí, vamos a preguntarle a nuestros oyentes de Tropicana esto a raíz de esta información. Esos muchachos, estos niños que fueron reclutados por estructuras armadas y los seducieron a través de TikTok y les hicieron ofertas económicas y luego los vincularon a este grupo armado para sumarlos al conflicto armado. ¿A qué edad sería pertinente que un niño o una niña pueda tener redes sociales? ¿A los cuántos años? ¿O será que toca esperar que cumplan 18 años o que cumplan 14 años? ¿O a los 10 años será que un niño ya puede tener redes sociales? Déjenos una notica de voz y cuéntenos cuál es su experiencia o díganos qué opina usted al respecto. ¿A los cuántos años un jovencito, un niño, una niña ya debería usar sus redes sociales?
2: Segunda.
3: Les contamos a esta hora a través de Tropicana, la más bacana, que el límite de velocidad en la vía Murillo Manizales ya se ha fijado. En las últimas horas se conoció que quedó en 40 kilómetros por hora para garantizar la protección del ecosistema. Esta medida técnica, avalada por el Tribunal Superior de Ibagué, en la decisión que levantó el pico y placa ambiental, tiene como propósito asegurar que los conductores cuenten con una capacidad de reacción inmediata para evitar el atropellamiento de especies de fauna nativa, una problemática que ya ha sido documentada con incidentes previos en la zona. Además, se busca promover un turismo de contemplación donde los viajeros puedan apreciar la riqueza del paisaje desde sus vehículos sin necesidad de descender de ellos, lo cual es crucial para evitar daños a la capa vegetal y prevenir la propagación de especies invasoras como el retamo espinoso, que representa una amenaza latente para el equilibrio biológico del parque. Para dar cumplimiento a esta normativa, el plan de choque coordinado por la Consejería de la Presidencia para las regiones contempla la instalación de infraestructura física adecuada en todo el trayecto. Eso incluye la colocación de reductores de velocidad en puntos críticos. públicos definidos por la concesionaria vial y la implementación de una robusta señalización preventiva que informe a los usuarios sobre los límites de velocidad permitidos, las zonas de acceso restringido y la motivación, las prohibiciones generales de tránsito. Finalmente, esta regulación de velocidad es un componente central del plan de emergencia que las entidades nacionales deben presentar a más tardar el 30 de junio.

0: del 2026.
1: Tercera.
2: Y atención, porque la personería de esta ciudad realizó acompañamiento en mesa de trabajo con los estudiantes del Colegio San Simón, que hicieron un plantón sobre la carrera quinta con calle 35 para que se investigue el caso en el que un profesor de la institución, al parecer, ejercía acoso contra una alumna del grado octavo. La personería municipal de Ibagué, a través de la delegada para el Ministerio Público, bajo la dirección de Juan Carlos Gil Arias, realizó acompañamiento, seguimiento y verificación frente al presunto caso de acoso sexual, una denuncia que se dio a conocer por redes sociales en el que estaría involucrado un docente y una menor de edad. Atención, porque desde el primer momento en que se tuvo conocimiento del caso, la personería municipal hizo presencia institucional con el fin de garantizar la protección de los derechos de la menor involucrada. En el marco de las mesas de trabajo desarrolladas, se brindó acompañamiento y vigilancia al cumplimiento de las rutas de atención y activación institucional, priorizando el bienestar, la protección integral y la atención oportuna de la menor y su familia. Además, gracias al acompañamiento de la personería municipal, se logró que la madre de la estudiante fuera atendida de manera inmediata y que su denuncia fuera escuchada oportunamente por las entidades competentes. En estos espacios participaron representantes de la institución educativa San Simón, entre ellos el rector Carlos Mora y miembros de la Junta Directiva, además de ASOPADRE, Secretaría de Educación, ICBF, Secretaría de Salud, entre otros.
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0: La ñapa tiene que ver a esa hora en Tropicana la más bacana con la negación de suspensión provisional del empréstito para el Espinal. Les contamos en las últimas horas que el juzgado 12 administrativo mixto del circuito de Ibagué resolvió negar la solicitud de medida cautelar que pretendía suspender los efectos del acto administrativo mediante el cual se autoriza al municipio del Espinal de Wilson Gutiérrez para gestionar un contrato de empréstito para su plan de desarrollo. La parte demandante fundamentó su petición en presuntos vicios de publicidad durante el trámite en el Consejo y en una supuesta falta de coherencia entre el endeudamiento y el plan plurianual de inversiones. Dentro de las consideraciones judiciales, se estableció que la norma invocada como vulnerada por los demandantes no ostenta el carácter de norma superior, ya que el reglamento interno del Consejo tiene la misma jerarquía que el acuerdo que pretende anular. Entonces, el tribunal advirtió que la complejidad de los cargos presentados exige un examen detallado de las competencias del Consejo Municipal y del contenido en el plan de desarrollo. Acceder a la suspensión en este momento procesal equivaldría a realizar un juicio anticipado de legalidad, lo cual desbordaría la naturaleza de las medidas cautelares y afectaría el debate probatorio que debe surtirse ante la sentencia definitiva.
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2: 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Y le preguntamos a los oyentes de Tropicana, la más bacana, bacanísima: ¿a qué edad un niño, un joven, ya debería usar sus redes sociales? Tropicana, muy buenos días. Soy Lorena, escucho Tropicana, la más bacana, bacanísima. Yo creo que los 12 años, mi niño tiene 12 años y yo ya lo dejo usar Facebook y también Instagram. Claro, yo le controlo los horarios, solo puede ingresar a las redes de 7 a 8 de la noche, dice la señora. Tropicana, la más bacana, bacanísima, los niños no deberían tener redes sociales hasta que cumplan 18 años. Claro que yo no sé si un jovencito de 17 años sea un niño. Yo creo que sí, ¿no, Anita?
0: Bueno, dentro de esa jurisprudencia, sí, ¿no?
2: Sí, parece que claro. Sí. Dice, los niños hasta que cumplan 18 años no pueden usar redes sociales, es lo que dice una de nuestras oyentes. La pregunta, ¿a raíz de qué? A raíz de la información que pasamos hace un momento, donde unos jovencitos, unos muchachos, fueron seducidos a través de la plataforma de TikTok para vincularlos al conflicto armado por unas de estas estructuras armadas. Estamos hablando del Frente Ismael Ruiz, de la disidencia de las FARC, que al parecer reclutó unos menores de edad que fueron seducidos inicialmente por la red social TikTok. Venían desde el departamento del Cauca, pasaron por el departamento del Huila y en las últimas horas fueron rescatados por el Ejército Nacional. La pregunta surge a raíz de eso y le preguntamos a los oyentes de Tropicana, la más bacana, bacanísima: ¿a partir de qué edad entonces los niños es recomendable tener redes sociales? Ana María dice que, según expertos, pueden ser a partir de los 14 años. Un oyente nos dice: mi hijo consume redes sociales desde los 12 años y no le veo ningún problema. Otra persona dice: no, a partir de los 18 años, ya los niños de 17 no pueden usar esas redes sociales. ¿Cuál es su opinión? Déjenos una notica de voz a través de nuestra línea de WhatsApp en esta conversación de la mañana, 310-571-7500. ¿A qué edad usted considera que un niño o un joven ya debería usar sus redes sociales?

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1: Hablamos de una noticia ambiental positiva que tiene que ver con la construcción de una granja solar en el municipio del Líbano, un proyecto que busca impulsar el uso de energías limpias y reducir la contaminación en la región. La iniciativa fue aprobada por la Asamblea del Tolima y permitirá generar energía renovable para beneficiar a la comunidad y disminuir las emisiones de dióxido de carbono. Según la Gobernación del Tolima, esa granja solar evitaría la emisión de aproximadamente 322 toneladas de CO2 al año, contribuyendo a la protección del medio ambiente y el desarrollo sostenible del departamento. Además, el proyecto representa una oportunidad de crecimiento económico y generación de empleo para el norte del Tolima, posicionando el departamento como un referente en transición energética en nuestro país.
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4: Hola, ¿qué tal? Qué gusto y qué alegría saludar a esta gran familia de Tropicana de Caracol Radio. Y según demuestra un estudio profesional, alrededor de un 45% de lo que hacemos a diario son hábitos. Así que, con esa cifra, es fácil entender que nuestros hábitos determinan en gran medida nuestra vida. Y aquí está la clave para obtener conversiones duraderas y cambios radicales, aunque sean paulatinos. Piensa, ¿qué quieres lograr? ¿Qué rutinas quieres incorporar a tu vida para mejorar? Y pongámonos manos a la obra con los siguientes 6 pasos para crear y mantener hábitos permanentes. Primero, empieza poco a poco. Establece metas específicas, o sea, un hábito a la vez. Porque puede que tengas muchas ganas de cambiar todo en tu vida, pero si te lo propones todo a la vez, probablemente acabes agobiándote y tirando la toalla. Salir a correr, dejar de fumar, empezar a comer sano, levantarme más temprano, empezar con estos buenos propósitos el mismo día puede ser una locura. Bueno, puede que el primero lo consigas por esa motivación inicial, pero si aguantas una semana serás un superhéroe. Lo mejor es empezar con uno o dos hábitos a la vez y cuando los tengamos consolidados, ahí sí, pasamos a los siguientes. Señor Dios, tú que eres la verdadera fuente de luz y sabiduría y el principio supremo, dígnate infundir sobre las tinieblas de mi inteligencia el resplandor de tu claridad, apartando de mí la doble oscuridad en que he nacido, el pecado y la ignorancia. Con la ayuda de tu madre, la Virgen María, me propongo hoy pensar cuál es esa rutina que más me urge en este momento. Y por eso, órale a nuestro Señor y recuerda, los hábitos diarios son la forma de convertir grandes sueños en realidad. Que Dios, la Santísima Virgen María y San José te acompañen y hasta mañana.
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5: Un artista que tendremos de este jueves en 8 días en Aqua Power Center. No nos falle, nuestros oyentes de Tropicana, como es costumbre, vamos a darle la bienvenida al festival de este jueves en 8 días, que será 4 de junio. 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
1: 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Son las 7 de la mañana, 34 minutos. 7 de la mañana, 34 minutos. Hoy es martes, pero no es un martes cualquiera.
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1: Bueno, muy bien, ya son las 7 de la mañana, 35 minutos, 7 de la mañana, 35 minutos. ¿A qué edad un joven, un niño debería usar redes sociales? Para los oyentes que llegan a la sintonía, los ponemos en contexto. Recientemente el Ejército Nacional logró recuperar unos menores de edad que estaban o hacían parte o habían sido reclutados por el Frente Ismael Ruiz de las disidencias de las FARC. Aparentemente los menores fueron seducidos y contactados a través de la plataforma de TikTok desde el departamento del Cauca. Por eso surge la pregunta, ¿a qué edad los jóvenes o los muchachos deberían usar redes sociales? En nuestra conversación de la mañana, un oyente nos dijo, Tropicana, mi hijo usa redes sociales desde los 12 años, yo le veo ningún problema, lo que yo hago es segmentarle el horario, solamente puede entrar de tales a tales horas a las redes sociales. Anita decía que a partir de los 14 años es lo que aparentemente dicen los especialistas, que deberían usar redes sociales a partir de los 14 años. Una señora nos dijo, Tropicana, los niños no deberían usar redes sociales hasta los 18 años, luego de 18 años ya pueden usar redes sociales. A lo que alguien dijo, bueno, no sé si de 17, 16 años todavía sea un niño. ¿Cuál es su opinión? ¿A qué edad se deberían usar redes sociales por parte de los niños o los jóvenes? Buenos días, Tropicana.
5: Tropicana, buenos días. Se le debe permitir el celular y las aplicaciones a los 17 años, aproximándose ya la mayoría de edad. Antes no, porque por eso, como se está observando y usted lo acaba de manifestar, se están presentando esos problemas. Ellos no tienen la suficiente capacidad para manejar ese tipo de aplicaciones. No se debe permitir. Si necesitan comunicarse con el menor, cómprenle un celular en el que no tengan acceso a eso o bloquearlos en caso tal. Pero no deben. Por eso es que se tiene que prohibir el uso de celulares en los colegios para que no tengan distracción.
1: A los 17 años, dice nuestro oyente, se debería permitirle que un jovencito tenga redes sociales porque antes no tienen la capacidad, dice ella. O sea, a los 16 años no podría tener estas redes sociales. Aunque yo he visto muchachos de 15, de 16, 14, 12 añitos, 11 años con redes sociales. Buenos días.
6: Muy buenos días, Tropicana. Pues yo, en mi manera de pensar, digo que los niños deben de usar sus redes sociales por ahí después de los 12 años, pero estar uno como mamá pendiente, porque hoy en día mandan en los colegios tarea, entonces toca como una mamá estar pendiente, pero yo tampoco estoy de acuerdo que hoy en día los niños ya de 3, 4, hasta 5 años ya saben más que manejar un celular que una persona mayor, pero eso tampoco no está bueno, que por eso es que suceden tantas cosas. Pasa tantas cosas con los niños y niñas.
1: Imagínense, Tropicana, muy buenos días. Escuchen ese comentario, Tropicana, muy buenos días. Mire, yo soy Paola y soy oyente de Tropicana. Yo dejé que mi niño abriera redes sociales desde los 8 años porque lo estoy impulsando a que él sea un creador de contenido. Entonces él ya desde los 8 años tiene redes sociales y yo lo apoyo y le dejo que abra sus redes para que él cree contenido y que sea su forma de sustento. Eso también se ve mucho, ¿no, Ana María?
2: Sí, y la verdad, Alex, también hay que decir que hay muchas figuras públicas que, pues, aprovechando, no quiero que suene, pues, digamos, peyorativamente hablando, no lo hacen por, digamos, tienen hijos para eso, pero pues sí que hay muchas figuras públicas que han logrado llegar a construir marca también a través de sus hijos, ¿no? A través de los niños, a través, digamos, del posteo de información y demás, pero lo que dicen los estudios es que los pequeños que, pues, empiezan a tener acceso a redes sociales durante, pues, su infancia, tienen diferentes problemáticas y se ven afectados en el tema de seguridad, sobre todo en la salud mental y en el desarrollo emocional, porque pues son plataformas que exponen a los menores a contenidos que no siempre son apropiados, que a veces están cargados de violencia, de ciberacoso, y entonces, o a personas que no son conocidas y que pueden representar un peligro. Entonces, siempre el uso excesivo de redes sociales puede generar ansiedad, y eso lo habían dicho los expertos, Alex, baja autoestima y dependencia del celular. Hoy por hoy los niños son cada vez menos fácil que puedan tener más concentración en el menor tiempo posible, porque todo lo quieren con gratificación, mejor dicho, de una vez.
1: Ya dependen del celular.
2: 100%.
1: No, pues si depende quieren, uno que ya está bien.
2: Y quieren condensar la información que normalmente uno podía estar haciendo en una hora, en media hora de clase magistral, o viendo un video de 20 minutos, ya lo quieren todo en 10 segundos. Entonces, eso es lo que está haciendo, los expertos lo dicen, en el cerebro de los pequeños, es generar ese tema de la ansiedad y sobre todo la dependencia. Y ahora bien, los espacios físicos se acabaron, porque los niños ya no juegan afuera, los niños ya no juegan deportes, los niños, no todos en general, obviamente, pero ya que son cada vez menores el acceso de los pequeños a los juegos. Antes a ti te molestaban para que entraras a la casa, y ahora el problema es para que los niños salgan de la casa.
1: Claro, uno iba y jugaba que al escondite, que a cosas inocentes, que al escondite americano y esas cosas. Hola, Tropicana, buenos días.
7: Hola, Tropicana, muy buenos días. No estoy de acuerdo con que un niño utilice redes sociales. La verdad, debería estar súper concentrado en esos estudios, que eso es lo productivo. Mi hijo tiene 13 años y le tengo tablet, y todo lo que tenga que ver con videos, pornografía, fotos, todo eso está totalmente bloqueado. No estoy de acuerdo. Ya a partir de los 17 años tal vez podría ser, pero antes de los 17 años no, porque es un niño todavía.
1: Hijo, le tengo bloqueado todas esas cosas, dice nuestro oyente, y tiene 13 años. Tropicana, buenos días. Conversación de la mañana. ¿A qué edad los muchachos, los jóvenes o los niños deberían usar redes sociales? Buenos días.
8: Tropicana, muy buenos días. Una cosa es crear contenido y otra cosa es dejar que los niños manipulen las redes sociales sin control. Es por eso que a los niños se les debería dejar manejar redes sociales a partir de los 18 años. Una cosa es crear contenido, y ellos desde muy temprana edad no tienen la madurez suficiente para tomar las decisiones o muchas decisiones en la vida. Gracias, Tropicana.
1: Feliz día. Gracias por su aporte y por su opinión en esa conversación de la mañana. Ya son las 7 de la mañana, 42 minutos, 7:42.
0: ¡Hoy es martes!

0: Tremendo clásico en la voz de Celia Cruz. 7:46, 7:46, muy buenos días.
1: Capitana, buenos días, Dios les bendiga, que amén, tengan un excelente día. Gracias por estar todos los días ahí, por las reflexiones tan hermosas que envían. Con respecto a lo que dicen de lo del uso del celular en los jóvenes o en los niños, digo que uno primero debe enseñarle a sus hijos al valor del trabajo, al valor de uno saberse ganar las cosas. Pero la mayoría de nosotros los padres, porque también lo he hecho, le damos de regalo a un niño de 8 años una tablet, un celular, y se pegan esos niños a ese celular y a esa tablet y no quieren hacer absolutamente nada. Entonces yo digo que nosotros deberíamos primero que ellos que sea con el propio esfuerzo de ellos que se compren su celular, y así pueden tener su red social y todo eso, pero que primero aprendan a ganarse en las cosas y no que sean las cosas tan fáciles, porque es que se dedican solamente a esas redes y es una cosa tremenda, no quieren hacer nada, no quieren colaborar en la casa con nada. Buen día, Tropicana, gracias.
0: Muchas gracias. Y entonces, ¿a partir de qué año o de los cuántos años de un muchacho o de una muchacha puede o debería tener mejor las redes sociales? Buenos días, Tropicana.
2: Hola, Tropicana, la más bacana. Bueno, según el tema de la mañana, el tema de las redes sociales, bueno, es muy productivo, digamos, para los chicos que están viéndolo como una oportunidad para tener ingresos a futuro. Y pues afortunadamente o desafortunadamente, los papás somos cómplices para este tipo de actividades. Sin embargo, hay que hacer énfasis en que el uso de las redes sociales debe ser siempre supervisado por los padres de familia. No quiere decir que porque mi hijo cree contenido sea el que tenga todo el acceso a todos los videos que aparezcan en TikTok o en Instagram. Siempre va a haber una supervisión de parte del padre. Ahora, Tropicana, los invito para que a la madrugada ingresen a TikTok, y en ese momento es donde el algoritmo empieza a mostrarle a los niños y a los jóvenes, hasta a uno que ya no es un niño ni un adolescente, le empiezan a mostrar videos en donde le incentivan a ir a generar dinero con la coca. Tengo videos explícitos donde hay chicas y chicos diciendo que masticando coca, vendiendo coca y yéndose para el campo, van a ser ricos. Muestran dólares, muestran los fajos de billetes, y esto es lo que desafortunadamente engancha a los pelados, porque entra uno a mirar los comentarios
0: y la gente enganchada ahí. Tienes razón, gracias por estar con Tropicana.

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4: Son las 8 de la mañana. 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

todos los días tenemos un nuevo motivo para levantar las manos al cielo y decirte, Señor Jesús, gracias por ese nuevo día, gracias por una nueva oportunidad de vida, gracias por esta oportunidad que nos das. A veces las cosas no salen como pensamos, a veces las situaciones son diversas, pero que sea el día de hoy para darle gracias a Dios, para darle gracias a la vida, darle gracias a la salud. Hay gente que quisiera estar en su posición el día de hoy, hay personas que tal vez quisiera tener ese taxi que usted está manejando el día de hoy, hay personas que quisieran estar sentados en ese puesto de trabajo en el que usted está el día de hoy. Simplemente hay personas que quisieran tener la salud que hoy usted tiene. Eso es un motivo para darle gracias a Dios. A veces uno no se da cuenta de la bendición. A veces uno no se da cuenta de las cosas que tiene hasta cuando le hacen falta. Entonces uno no se da cuenta de la persona que tiene al lado, sino hasta cuando se da cuenta que le hace falta. Porque a veces solamente llega a nuestra mente los malos momentos, los malos recuerdos, pero uno no se acuerda cuántas veces esa misma persona tal vez lo hizo feliz. Esta es la historia de una de nuestras oyentes de Tropicana que en estos días se comunicó con Tropicana luego de un momento de reflexión y estaba llorando nuestra oyente. Ella se llama Doña Hilda y la voy a saludar, sabemos que está escuchando esta emisora. Le dije, Doña Hilda, ¿usted por qué llora? ¿Qué es lo que le pasó? Y ella no se aguantaba a las lágrimas, se comunicó a la línea de Tropicana y no se aguantaba a las lágrimas y entonces me dijo, es que me siento sola. Alex, es que yo me siento sola, decía la señora Hilda. Es una mujer de unos 60 años, póngale. Y me contaba la historia, tuvo un solo hijo. Ese hijo era pues su adoración, hijo único. Doña Hilda se dedica a cuidar a veces abuelitos, ella cuidaba, era enfermera en otros tiempos, luego aprendió el tema de la modistería y hoy se dedica a arreglar ropa ahí en su barrio. Ella está en la ciudad de la Simón Bolívar. Entonces Doña Hilda dijo, no, es que yo tuve un hijo y no sabe todo lo que yo tuve que hacer para sacar adelante a mi muchacho. El papá del niño, o del cuando estaba niño, pues se fue. Un día dijo, me voy por un tetero y jamás volvió. Nunca más volvió. Le tocó a ella ir a cuidar abuelitos, le tocó ir a ella a prestar el servicio de enfermería. Cuando no podía, le tocaba ir a trabajar en casas de familia, dejar al niño solo a veces, y se volvía corriendo del trabajo. Me decía, mire Ale, yo me venía corriendo del trabajo para ver a mi niño, y como pudo le dio estudio y lo metió a un buen colegio y luego trató de darle universidad. El muchacho se salió de la universidad, luego el muchacho dijo, me voy para otra ciudad, y se fue para otra ciudad y la dejó sola. Ella llamaba a su hijo todos los días, hijo, ¿cómo está? Hijo, ¿cómo amaneció? El muchacho hoy ya tiene más de 30 años, tiene unos 35 años ya, tiene dos hijos. Entonces el señor le contestaba la llamada de la mamá y le decía, mamá, estoy ocupado, mire, es que no puedo, es que tengo que entrar al trabajo. Mamá, después la llamo, mamá esto, mamá lo otro. Y entonces ella le dijo, no, es que hace rato no nos vemos, llevamos 3 años que no nos vemos. Entonces él le dijo, pues venga para Pereira, y se la llevó para Pereira unos días. Cuando llegó allá donde vivía su hijo, ya en Pereira, en otra ciudad, pues ¿qué le tocó hacer a la pobre señora? Quedarse cuidando a los nietos. Porque para eso la llevó su hijo, para que cuidara a los nietos. Entonces, mamá, es que nos vamos a ir a un paseo y no tenemos con quién dejar al bebé para que nos cuide el bebé. Y todos se iban de paseo y la dejaban a la pobre señora ahí cuidando el bebé. Es que llegaban del trabajo, mamá, y que ahí da almuerzo, cuando ella era la persona que los estaba visitando. Entonces la mamá se fue de cocinera y se fue para cuidarle a los nietos. Cuando volvió, entonces ella se aburrió esa situación. Muchas gracias, hijo, por todo. Se encerraba en su cuarto y le botaban lágrimas solamente de melancolía de saber cómo le estaba pagando su hijo. Llegó acá, otra vez a la ciudad de Ibagué, y dice que llama a su hijo, él ya no le contesta. Llama a su hijo para saber cómo está y él no ni siquiera se da por contestarle y tampoco la llama. Entonces ella decía, me siento sola, y con justa razón. Es que criamos hijos, pero no criamos condiciones. ¿Cuántos bebés estás levantando en este momento y no sabemos cómo nos vaya a ir? No sabemos si después será nuestro bordón de la vejez. No sabemos si ese nietico tal vez sea nuestro bordón de la vejez o seguramente se van a crecer y se van a ir. ¿Cuántos son buenos hijos? ¿Cuántos de los que están escuchando este mensaje se preocupan por papá y se preocupan por mamá? ¿Cuántos de ellos fueron enfermeros de papá y de mamá en su momento? ¿Cuántos de los hijos que están escuchando este mensaje le han hecho una llamada a su mamá? ¿Cuántos de los hijos solamente esperan que la mamá esté enferma para hacer una llamada? ¿Cuántos de los
los hijos que están escuchando este mensaje ni siquiera se dan cuenta por el dolor que está pasando mamá al sentirse sola. ¿Cuántos de los hijos no se dan cuenta que mamá a veces se encierra en un cuarto a llorar? ¿Cuántos de los hijos no se dan cuenta ni siquiera que mamá también necesita un abrazo? ¿Cuántos de los hijos ni siquiera se dan cuenta que mamá le está llegando la vejez? ¿Cuántos de los hijos no se dan cuenta que a mamá también le están pasando factura los años? ¿Cuántos de los hijos no se dan cuenta que mamá también necesita un momento para sacarla a comer? Que no solamente es cuando está enferma, que no solamente es cuando cumple años, que no solamente es cuando llega Año Nuevo, que no solamente es cuando llega la Navidad, que no solamente es cuando llega el Día de la Madre, todos los días, porque no sabemos cuándo nos haga falta. Ah, pero cuando le haga falta a la mamá, ahí sí comienza usted a llorar, y la lloradera más berraca, y se tira en la tumba. ¿Y por qué se fue? Claro, porque el corazón se le carcome, porque usted no fue capaz de hacer cosas cuando ella estaba en vida. ¿Cuántos de los oyentes que escuchan ese mensaje hoy declaran un día de victoria y dicen: Señor Jesús, protege y bendice a mi mamá?

Hola, sí, buenos días. Tropicana, Tropicana, la más bacana, bacanísima. Alex Flores Guzmán. Agradezco a Dios escuchar en esta semana su voz. Bendecido estamos. Ale, excelente reflexión. Un abrazo fuerte. Y escuchando la mejor emisora que tiene Ibagué, el Tolima.

Ay, buenos días, Tropicana, la más bacana. Pobrecita la señora, con tanto sacrificio que sacó a su hijo, pero el karma existe y él tiene hijos y él va a sentir lo que le hizo a su mami cuando su mamá necesitaba más de él. Usted tenga tranquilidad de que usted hizo lo que estuvo en sus manos, fue una buena madre y así no va a tener una vejez grata. Yo también paso por lo mismo, tengo dos hijos y el mayor desagradecido, no me preocupa por uno, ¿no? Pero bueno, yo lo dejo, hoy en día tiene 32 años, pero hay que dejarlos, que la vida les cobre sus hazañas. Yo, gracias a Dios, de dos hijos tengo uno, segundo hijo. Me dio duro cuando quedé en embarazo, pero gracias a Dios, hoy es mi gran bendición.

al señor de Tropicana esa reflexión que acaba de dar. Qué belleza, parece que yo estuviera sentada contándoles mi vida también. Yo vivo solita, tuve 7 hijos, de los 7 ya faltó uno. Y entre ellos hay una sola mujer, ella es la que está viendo por mí, pero ella está lejos. Entonces ella me manda por ahí lo que ella puede, yo pago arriendo. Entonces, qué cosa tan tremenda que unos nacemos con estrella y otros nacemos estrellados. Porque es triste la vida, ¿verdad? A mí me casaron a los 14 años y fue un, mejor dicho, cuando uno verdaderamente era un niño. Que el Señor me los bendiga.

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0: Y aquí estamos en la presentación de Tropicana, la mapa que era bacanísima. Ya son las 8 de la mañana, 22 minutos. 8 de la mañana, 22 minutos. Está habilitado el WhatsApp de Tropicana.
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0: Hola, Tropicana, buenos días. Escuchando Tropicana, buenos días.
2: Tropicana, muy buenos días. Tengan ustedes un feliz y bendecido día.
0: Hombre, muchas gracias.
2: Dios los guarde y los bendiga por tan excelente labor. Tropicana, para pasar por acá un servicio social.
0: Sí, señor.
2: Me encontré el día de ayer, en horas de la tarde, por el sector de la Plaza La 21, una tarjeta de propiedad de una motocicleta marca Yamaha, de placa EDO43C, que corresponde al nombre del señor Fernando López Herrera.
0: Ay, caramba, claro que sí.
2: Aquí, por favor, sean tan amables y difundan este pequeño anuncio, esta pequeña información, para que el señor dueño y propietario de ese vehículo llegue a escuchar la información.
0: Bueno, con todo gusto. Se pueda comunicar con nosotros, puede ser. O se comunica directamente con usted, mi hermano Tropicana, buenos días.
3: Es en el conjunto que queda antes de llegar al Éxito por la paralela.
0: Ah, ok, una fuga de agua que tenemos ahí en ese sector. Muchas gracias ahí por el reporte. Buenos días, Tropicana.
4: Buenos días, la gloria y la honra está para mi Padre Celestial. Eso es verdad, es muy hermosa la reflexión que nos puso hoy. Y todo eso, pues para los que tienen la mamita viva, que la aprovechen, claro, la disfruten, sí, y todo eso. Pero a ese hijo se le olvidó de que ella fue la que sacó la cara por él.
0: Es
4: que
0: cierto.
4: Él es hoy lo que es gracias a los sufrimientos de ella,
0: sí,
4: y
0: sí,
4: a las aguantadas de hambre y todo. Pero
0: imagínese,
4: a él se le olvidó que él también va para viejo, que tiene un hijo. Y que así lo que uno hace con los papás. Dale que temprano los pague, porque Diosito es tan misericordioso.
0: Sí, sí. No se queda con nada, hermano, no se queda con nada.
5: Bueno, Donale, buenos días.
0: Hombre, don Jorge.
5: Desde el amarillito.
0: Sí, señor.
5: L502.
0: Ajá.
5: Sí, señor. Hay que estar pendiente de los padres, de la madre,
0: cierto,
5: porque
0: claro,
5: uno no sabe.
0: Sí, señor.
5: En qué momento nos vayan a faltar.
0: Ajá, claro que sí.
5: Y ahí es donde nosotros comenzamos a llorar, a sí, pedir.
0: ¿No? Los golpes de pecho.
5: A rogarle a Dios que no se la lleve, pero ya se la llevó, ya es muy
0: imagínese
5: tarde. Saluditos, yo escucho
0: hombre,
5: Tropicana, la más bacana.
0: Jorge, nos alegra mucho saludarlo. ¿Dónde estaba usted, don Jorge? Aquí tengo el reporte que desde el 29 de abril no nos dejaba un mensajito, don Jorge. Hola,
6: Tropicana,
0: buenos días.
6: Tropicana, la más bacana. Qué alegría. Recordemos que cuando tenemos claro el nivel de conciencia, paramos de sufrir. No estás cansado por lo que haces,
0: sí,
6: sino cómo te tratan. No espere que los demás sean... Chévere cuando encuentra uno ese nivel de personas que le tratan bien, pero todo debe ser recíproco. Mientras,
0: claro que sí,
6: preocúpate por vos mismo y no espere nada de nadie, porque si nos ponemos a esperar algo de alguien, salimos defraudados.
0: Es cierto. Muchas gracias, Nay, por estar con Tropicana, la más bacana, bacanísima. Con todo gusto. Claro que sí, mi Nay. Buenos días.
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0: Atención, ahora son las 8 de la mañana, 26 minutos para que ustedes se bien informado. Llegamos a la tripleta informativa, tres noticias de interés para que ustedes se bien informado. Ya está habilitada nuestra línea WhatsApp para que también ponga el dedo en la llaga.
1: Primera.
0: Vamos hasta el municipio de Planadas, en el departamento del Tolima. Atención, en las últimas horas le informamos, una persecución en Planadas terminó con una captura y el hallazgo de una granada. Las autoridades judicializan a un hombre detenido durante un operativo conjunto entre la policía y el ejército. El procedimiento se reportó en la madrugada en medio de los controles de prevención y verificación. De acuerdo con el coronel John Anderson Vargas, el sujeto intentó escapar al notar la presencia de uniformados, lo que generó una persecución en la que participaron integrantes de la Policía Nacional y el Ejército. Tras ser interceptado, las autoridades inspeccionaron el morral que llevaba consigo el sujeto y encontraron una granada. El oficial indicó que el capturado permanece en proceso de judicialización y que en las próximas horas se entregarán más detalles sobre su identidad y posibles antecedentes o vínculos con estructuras ilegales. Sucedió en Planadas, Tolima. Las autoridades mantienen reforzados los operativos de seguridad en diferentes municipios del departamento con motivo de la jornada electoral del fin de semana. Le cuenta Tropicana.
7: Segunda.
8: Atención, a esa hora les contamos a través de Tropicana la más bacana. En las últimas horas se ha conocido que estudiantes de la Universidad Cooperativa denuncian que les informaron nuevo cobro de grado a pocas semanas de terminar la carrera. Les contamos que un grupo de estudiantes de décimo semestre de la Universidad Cooperativa de Colombia denunció que fue informado en su recta final de formación académica sobre un nuevo cobro relacionado con modalidades de grado, situación que, según afirman, pone en aprietos económicos a decenas de futuros profesionales. La controversia surge a partir de una resolución expedida por la institución el 27 de noviembre del 2025, mediante la cual se fijaron los valores de matrícula y otros derechos pecuniarios para el 2026. Dentro de estas disposiciones aparece un cobro de 1.412.000 pesos por concepto de modalidad de grado, un valor que es independiente de los derechos de grado que tradicionalmente deben cancelar los estudiantes al momento de obtener el título. Según los denunciantes, aunque la normativa fue emitida hace cerca de 6 meses, los estudiantes solo conocieron de esa medida el pasado 22 de mayo, cuando ya se encontraban culminando sus pasantías y preparando la entrega de sus trabajos de grado. Afirman además que los docentes del programa habrían recibido la circular apenas el 14 de mayo, por lo que la información llegó a la comunidad estudiantil cuando muchos ya tenían definidos sus presupuestos para finalizar la carrera. Los estudiantes sostienen que la mayoría optó por modalidades de grado como revisión literaria o auxiliarías de investigación o trabajo social. Hay que decir, en este orden de ideas, que antes de la situación los afectados preparan derechos de petición con el que buscan que la Universidad Cooperativa revise el caso y explique por qué una disposición adoptada en noviembre del 2025 fue comunicada a los estudiantes meses después, cuando ya se encontraban en etapa final de su proceso académico.
7: Tercera.
0: La gente que vive por los lados del río Conveima lo han visto. Han visto cómo está en ese momento el río Conveima. Hay un bajo nivel del río Conveima que preocupa a la ciudad de Ibagué ante la llegada del verano y el posible impacto en el suministro de agua. La disminución del caudal del río Conveima ha comenzado a generar preocupación en Ibagué justo cuando apenas inicia la temporada seca en la ciudad. De hecho, algunos oyentes que tenemos por la ribera del río nos han enviado fotografías de cómo está el cauce del río Conveima. Mire, en los últimos días, algunas imágenes compartidas por ciudadanos han dejado ver varios sectores del afluente con menos agua de lo habitual. Esa ha sido una situación que enciende las alarmas sobre un posible impacto del verano en el abastecimiento de agua para esta ciudad. La preocupación aumenta porque el Conveima es una de las principales fuentes hídricas que abastece a miles de hogares en Ibagué y las altas temperaturas podrían seguir reduciendo el nivel del río durante las próximas semanas. Además de la disminución del caudal, otro factor que suele complicar la situación en temporada de calor es el aumento en el consumo de agua dentro de los hogares, especialmente en días con temperaturas más altas. Ante este panorama, desde el Ibal se hace un llamado para empezar a adoptar medidas de ahorro y uso responsable del agua mientras avanza la temporada seca en la región. La recomendación incluye evitar desperdicio, reducir el consumo innecesario y estar atentos ante posibles medidas de contingencia si las condiciones climáticas continúan afectando las fuentes hídricas de esta capital.
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8: La ñapa tiene que ver con la Secretaría de Educación, que anunció que adelantará acciones administrativas y disciplinarias frente al caso que involucra a un docente de la institución educativa San Simón y que durante los últimos días ha generado preocupación y rechazo entre estudiantes, padres de familia y comunidad educativa. El secretario Diego Guzmán informó que la administración ya analiza las medidas que corresponden desde el ámbito institucional, independientemente de las actuaciones que adelanta la Fiscalía y la Policía, y según las decisiones comenzaron a discutirse ya durante una extensa reunión realizada entre las directivas del plantel y funcionarios de la Secretaría. Se va a seguir acciones disciplinarias y acciones administrativas correspondientes frente al docente. Guzmán confirmó que la alcaldía ha dispuesto acompañamiento para la estudiante involucrada y su familia a través de equipos de orientación y apoyo psicosocial. Las declaraciones se producen en medio de la reacción que ha generado el caso entre la comunidad estudiantil de San Simón. Durante el fin de semana, estudiantes expresaron en redes sociales su inconformidad frente a la situación y reclamaron respuestas institucionales, lo que llevó a las autoridades educativas a mantener un monitoreo permanente del ambiente escolar y el pasado lunes pues no hubo clase. El secretario fue enfático en señalar que los hechos denunciados no pueden convertirse en motivo de estigmatización de la institución ni al cuerpo docente. Mientras avanzan las investigaciones judiciales, la Secretaría de Educación reiteró su respaldo a los estudiantes y aseguró que continuará trabajando con las directivas del colegio y las autoridades para garantizar la protección de la comunidad educativa y el esclarecimiento de los hechos.
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0: Tenga en cuenta que para hoy, 26 de mayo, habrá cierres y restricciones viales en varios sectores de Ibagué por horas de pavimentación y recuperación de las vías.
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0: Atención que si tiene planeado movilizarse en Ibagué para el día de hoy, la invitación es a planificar su ruta con anticipación. En la ciudad está avanzando la recuperación de la malla vial, lo que ha generado o lo que generará restricciones vehiculares y cierres temporales en algunos puntos de la ciudad. Atención, sectores con trabajos de bacheo, temas de ambulancia vial, estas zonas estarán restringidas o tendrán cierres parciales mientras se realizan las labores. Estamos hablando de la carrera quinta entre las calles 113 y 115, en la carrera tercera entre las calles 69 y 72, en la carrera 20 sur entre calles 20 y 12.
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0: En los siguientes barrios se está adelantando la colocación de nueva capa asfáltica, por lo que se recomienda tomar vías alternas debido a la presencia de maquinaria pesada. En el Jordán, novena etapa, entre las calles 65A, entre carreras novena B y décima A. En el Jordán, tercera etapa, entre las carreras cuarta B, entre calles 74A y 76. Y en la carrera 17, sector de Ambala, en las calles 64A y 65, así como la carrera 18 y calle 67. También hay trabajos en Tierra Firme, Praderas del Norte, Los Ciruelos y el sector de San Francisco. Hay trabajos también de pavimentación en el sector de Los Nogales, Villa Luces, sector de Calarca, Piedra Pintada, precisamente en la calle 48, entre carreras quinta y cuarta B. Y en el sector de Limonar, entre las carreras sexta A, entre calle 56 y 69, también en la calle 57, en la calle 49 y en la carrera sexta A. En esos sectores se presentarán algunas interrupciones viales.
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0: Y el doble popular llega con, por un lado, Marco Antonio Solís, por el otro, el Chacal del Sur. Está sonando la emisora más bacana, bacanísima, que se llama...

0: bueno estar escuchando Tropicana, la más bacana, bacanísima. 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
0: Bueno, muy bien. Son las 8 de la mañana, 41. Doña Magda, bienvenida. Buenos días.
4: Tropicana, muy buenos días. Bueno, para recordar lo de ayer, lo que pasó con el peludito que lanzaron. Sí. ¿De qué piso fue? ¿El cuarto piso? No sé, no me acuerdo muy bien. Pero, por favor, que no quede impune, por favor, que castiguen a esa persona, que averigüen quién fue, de qué apartamento, qué bloque, qué piso. Bueno, que eso no quede así, porque eso va a seguir. La gente, no, como no le dijeron nada, entonces vamos a hacer con otro animalito lo mismo. Por favor, que eso no quede impune. Es
0: cierto, doña Magda.
4: Que castiguen a esa persona, porque en otros países eso lo castigan tremendamente. Claro. Pero aquí en Colombia, como la justicia, ya sabe cómo es de malita. Por favor, pero que eso no se quede impune.
0: Bueno, doña Magda, claro, muchas gracias por comunicarse con Tropicana. Buenos días.
5: 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Bueno, lo que tengo entendido, lo que he leído y lo que me he ilustrado es que la Academia Americana de Pediatría en varios países no recomienda a los niños hasta después de los 16 a usar redes sociales. ¿Por qué? Porque pues los niños no tienen freno neurológico todavía. Antes de los 13 o 14 años, la corteza prefrontal no controla impulsos, decisiones.
0: Después de los 16 años, nos dice nuestro oyente, ¿debería un muchacho, un joven, usar sus redes sociales?
6: Buenos días para toda la mesa de Tropicana, que sigue siendo la mejor y la más bacana. Alex, reflexión tan hermosa y tan bonita. Dios me lo bendiga. A ti, a todos de esa estupenda emisora como es Tropicana, que es la mejor y la más bacana. Quiero que por favor me la regale.
0: Con todo gusto,
6: mi WhatsApp, Jairito, por
0: claro
6: favor.
0: Que sí. Claro que sí, un Jairito.
6: Le agradezco mucho que me la comparta.
0: Sí, señor.
6: Ale, bendiciones, Dios me lo bendiga. Estupenda y espectacular emisora, que es la más escuchada y la mejor de Ibagué. Dios me lo bendiga, Ale. Bendiciones. Gracias, muy amable.
0: Dios te bendiga enormemente. Son las 8 de la mañana, 43 minutos.
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8: Una noticia espectacular tiene que ver con la oportunidad para miles de jóvenes que quieren estudiar pero no cuentan con recursos suficientes para pagar una carrera. El ICETEX abrió una nueva convocatoria de créditos educativos con 12.900 cupos disponibles para el segundo semestre del 2026. La oferta incluye programas técnicos, tecnológicos, universitarios y de posgrado, tanto en Colombia como en el exterior, con énfasis en carreras de alta demanda laboral como ingeniería, tecnología, salud, análisis de datos, software y matemáticas. Una de las líneas más llamativas es el plan de talento STEM, dirigido a estudiantes interesados en áreas relacionadas con ciencia, tecnología, ingeniería y matemáticas, sectores que actualmente concentran buena parte de las oportunidades laborales del mercado. Las inscripciones estarán abiertas hasta el 25 de septiembre del 2026 y deberán realizarse únicamente a través de la página oficial de el ICETEX. La entidad reiteró que todos los trámites son gratuitos y se ha pedido a los aspirantes no dejarse engañar por intermediarios o supuestos tramitadores.

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1: 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Muy buenos días, familia Tropicana, la más bacana. Pues muy triste lo de la señora, porque si hay madres que dedican mucho a sus hijos, lo dan todo por ellos, y resulta que hay hijos que son muy malagradecidos, por decirlo así. Yo tuve 5 hijos y ellos no me dan muchas cosas, pero vienen muy pendientes de mí todos los días, me llaman hasta 2 veces al día, y lo importante es que estén pendientes de uno y que lo respeten a uno, eso es lo importante. Ese chico algún día le llegará el karma, tarde que temprano llega el karma por ser tan mal agradecido, todo el esfuerzo que hizo la mamá por sacar adelante. Olga Lucía Molano, desde Cachipay, Cundinamarca,
2: desde Cachipay,
1: Tropicana, la más bacana.
2: Doña Olga Lucía desde Cachipay, buenos días allá en el departamento de Cundinamarca, escuchando Tropicana.
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2: La emisora número 1 de nuestro folclore. Una canción sota de Diomedes Díaz. ¿Cuál será la mejor canción de Diomedes Díaz? ¿Cuál será su favorita? Hoy es 26 de mayo, hoy es el natalicio. Hoy, un día como hoy, nació Diomedes Díaz.

0: 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Son las 8 de la mañana, 50 minutos.
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3: Y atención al Servicio Social, porque se extravió una billetera con documentos a nombre de Ángel David Mora Cuero. Alrededor de las 10 de la noche en el sector del Vergel y de la Campiña. Si alguien los ha encontrado, puede comunicarse al 321-944-5879.

0: se vaya.
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1: 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Son las 9 de la mañana, 8 minutos. La noticia positiva tiene que ver con la alcaldía, que mantiene jornadas nocturnas para avanzar en la recuperación vial frente al Surtiplaza del Salado. La alcaldía de Ibagué reanuda hoy martes las obras de recuperación vial sobre la carrera Quinta a la altura de la calle 113, sector de Surtiplaza del Salado, en ambos sentidos viales. Las actividades comienzan a las 7 de la noche en la calzada ascendente, carril externo, teniendo en cuenta que a esa hora el mayor flujo vehicular se presenta en sentido descendente. Allí se realizarán labores de fresado y recuperación de la carpeta asfáltica, buscando minimizar congestiones y garantizar una mejor movilidad durante la intervención. Debido a estos trabajos, los vehículos que transiten en sentido ascendente serán desviados desde la calle 115, sector conocido como Noel, para tomar la avenida Ambalá y luego conectar nuevamente con la carrera Quinta a la altura de la calle 113. Posteriormente, hacia las 10:30 de la noche, las obras se trasladarán a la calzada descendente a un tramo aproximado de 50 metros. En este punto, el flujo vehicular será desviado hacia la carrera séptima para tomar la diagonal y retornar nuevamente a la Quinta. La noticia positiva es que hoy a las 7 de la noche se reanudan las labores para la recuperación vial de este sector de El Salado.
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0: Bueno, muy bien, son las 9:10. 9:10. ¿Cuál es el trámite que más le gusta hacer en Gana Gana, Anita?
1: Bueno, yo en Gana Gana pago mis recibos de servicio público. Ajá. Todos, me gusta pagarlos ahí. Sí. Adicional, me gusta jugar la tómbola ganadora, siempre el raspa y gana también, y el chance que no puede faltar.
0: Bueno, pues con Gana Gana tenemos la información deportiva.
4: Un abrazo, compañeros, llegó el día definitivo para el Deportes Tolima. Fuera del torneo local, hoy define su suerte. Si Lucas González pasa o no el semestre, cuando enfrente después de las 7:30 de la noche a Universitario Deportes del Perú, en encuentro válido por la sexta fecha en la fase de grupos, grupo 2 de la Copa Libertadores. Tolima en este momento tiene 7 puntos, es segundo, visita Universitario que tiene 5. Ya Coquimbo está clasificado con 10, por lo que el Deportes Tolima requiere de mínimo un empate para clasificarse a la ronda de grupos. Si pierde, Universitario Deportes en este caso clasificaría con 8, y a la espera de lo que suceda con Nacional, que enfrenta a Coquimbo, Tolima podría quedar inclusive cuarto y perderse la posibilidad de Copa Libertadores. Hay una baja grande en el conjunto pijaula de Luis el Chino Sandoval. Salió tocado en el partido ante Atlético Nacional. El equipo llega golpeado, mermado en lo físico y presionado por el resultado. El técnico Lucas González es consciente de lo que se juega esta noche.
5: Es un equipo que siempre es candidato a ganar allá en Perú. Tiene ahora un muy buen entrenador. Este entrenador fue campeón en Ecuador con Independiente del Valle. Llegó a semifinal de Copa Suramericana. Entonces está ahí por mérito y sabe lo que hace. Y ha hecho que este equipo juegue bien. Tiene una estructura de juego clara. Con buenos jugadores atrás, buenos jugadores arriba. Así que, como dije antes, ¿no?, tendremos que estar nosotros en nuestro mejor nivel.
4: El árbitro central será el brasileño Paulo Zanovelli. Se espera que el Deportes Tolima pueda, en este caso, volver a contar ya con Anderson Angulo, no lo hizo en el partido anterior, y que el técnico ojalá no se equivoque en la formación, que no saldría muy seguramente de Neto Volpi en la puerta, de Eduard López, Anderson Angulo, Jan Angulo y Cristian Arrieta en el fondo, en la mitad de la cancha Sebastián Guzmán con Brian Rovira, el jugador Gerson González con Juan Pablo Tatay Torres, Kelvin Flores y Adrián Parra, la probable formación para el Tolima, que necesita un punto y salvar el año esta noche, no solo en lo económico, sino también en lo deportivo, después de las 7:30 en Perú.
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1: 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Celebramos, y hoy celebramos en el cielo al gran cacique de la Junta, porque hoy estaría cumpliendo años el gran cacique, el gran Diomedes Díaz. Les contamos que antes de convertirse en estrella del vallenato, recordemos que el gran Diomedes Díaz trabajó como mesero, fue ayudante en su pueblo y muchas veces también cantaba de manera improvisada para ganarse algunas monedas. Su apodo, recordemos, el cacique de la Junta, nació porque era oriundo de la Junta, un corregimiento de La Guajira, y con el tiempo sus seguidores comenzaron a verlo como el cacique o el líder musical de esa región por el enorme impacto que tuvo en el vallenato, y hoy por hoy se quedó como su seudónimo favorito, el cacique de la Junta. Hoy

0: Recordamos siempre, feliz cumpleaños en el cielo, el cacique.
1: Y la recordamos con esta canción sota. Corría el año de 1995. Salió un tremendo álbum de Diomedes Díaz donde la mayoría de sus canciones fueron éxitos. El álbum se llamaba Un Canto Celestial. De hecho, también salió en cassette y se vendió ese cassette barracamente. Año 1995, el acordeonero era Iván Zuleta.
0: Sí,
1: de Un Canto Celestial. La canción se llama Volvamos, suena en Tropicana. Sí.

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1: Les contamos que la noticia espectacular tiene que ver con las cámaras de comercio del país que están reportando bajo endeudamiento. La Superintendencia de Sociedades presentó el Informe Nacional de Estado Financiero de la Cámara de Comercio, un documento que busca fortalecer la transparencia del manejo de recursos públicos y privados. El reporte recopila información financiera y estuvo encabezada por Nini Joana Castañeda, quien es la Superintendente de Sociedades encargada. El nivel de endeudamiento se ha mantenido, por fortuna, por debajo del 8%, lo que evidencia una situación financiera bastante estable. Se explicó que el documento permite diferenciar recursos públicos y privados que manejan las cámaras de comercio, y lo que sabe es que en el caso del Tolima, pues las cifras también reflejan estabilidad y un comportamiento financiero saludable. Sin embargo, el espacio también es importante para hacer un llamado a los empresarios de la región a registrar sus compañías en las cámaras de comercio donde realmente desarrollan sus actividades económicas. Se ha dicho que el informe también evidencia brechas económicas entre diferentes regiones del país, teniendo en cuenta que ciudades como Bogotá, Medellín, Cali, Barranquilla y Bucaramanga concentran mayores recursos debido a su densidad empresarial.

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1: Hola Tropicana, Tropicana, buenos días. Para enviar un saludo de cumpleaños a Santiago Gómez en Villarrestrepo, Cañón del Conveima. Y a ver si es tan amable, me lo puede complacer con la canción de Diomedes Díaz, tu cumpleaños. Santiaguito, feliz cumpleaños, mi rey hermoso. Lo amo mucho, claro. Mil bendiciones también para ustedes, Tropicana, la más bacana.
2: Bueno, Dorita, muchas gracias. Un abrazo, mi Dorita, escuchando Tropicana, la más bacana, bacanísima. Para Santiago, feliz cumpleaños. Sabemos que está ahí en la sintonía de Tropicana, la más bacana, bacanísima. Hola, Tropicana, buenos días. Yo escucho Tropicana.
3: Buenos días, señores Tropicanas, señores. Señores de tránsito, es que ustedes no se han dado cuenta que el semáforo de los Arrayanes, cuando da la flecha, no da el paso verde hacia abajo. ¿No se han dado cuenta, señores? Ese es el motivo de tanta congestión desde el semáforo de la Sagrada Familia hacia abajo. Esa es la congestión, señores. Que ustedes no se han dado cuenta. Tomen medidas. ¿Qué es lo que pasa? Es que no se dan cuenta. Uy, no.
2: Dios santo, sí, señor.
3: Esa es la congestión que hay desde prácticamente de Multicentro hacia abajo, porque únicamente a la flecha. El otro día evacuaban los dos sentidos, la flecha y derecho. ¿Dónde está la gente de tránsito?
2: Bueno, hombre, agentes de tránsito en ese sector, dice nuestro oyente de Tropicana. Aquí salga la gana de Tropicana. Quedan los últimos minutos para que nos deje nombre, barrio y teléfono, porque nos vamos a entregar el mercado de plaza, que lo entrega Tropicana y Surtiplaza. ¿Qué tienen que hacer, Anita, para ganar?
4: Bueno, es facilísimo. Usted nos deja una nota de voz a la línea telefónica 310-571-7500 diciendo: Tropicana, yo me quiero ganar ese mercado de plaza con Surtiplaza y Tropicana. Datos personales. Y ahora bien, tiene que quedarse atento a la llamada ganadora con Tropicana y decir el santo y seña: yo escucho Tropicana.
2: Atención, atención, últimos mensajes, porque en minutos, en minutico nos vamos de llamada ganadora.
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1: 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Atención, hay luto en la salud del departamento del Tolima tras el fatal accidente en la variante del Espinal. Carlos Andrés Angarita Chagualá, conductor de una ambulancia del Hospital San Rafael, falleció tras chocar contra un camión en un sector conocido por su alta peligrosidad vial. Una dolorosa tragedia sacude a los habitantes de la ciudad de Ibagué y a todo el departamento en las últimas horas. Un delicado accidente de tránsito cobró la vida de un motociclista en la variante del municipio del Espinal, encendiendo nuevamente las alarmas sobre la seguridad en esta importante red vial. El siniestro se registró aproximadamente a las 6 de la tarde en el tramo comprendido entre el Seminario Mayor La Providencia y la rotonda del Motel Venus. Según los primeros reportes, el hombre se movilizaba en su motocicleta cuando colisionó violentamente contra la parte posterior de un pequeño camión, perdiendo la vida de manera inmediata en el lugar de los hechos debido al fuerte impacto. Con el paso de las horas, se logró identificar a la víctima como Carlos Andrés Angarita Chagualá. El ciudadano se desempeñaba como conductor de ambulancia en el Hospital San Rafael del Espinal, una labor que le permitió ganarse el respeto, la admiración y un profundo aprecio. Ante la lamentable pérdida, el gerente del centro asistencial emitió un comunicado oficial expresando sus condolencias. En la misiva se destacó el vacío inmenso que deja su partida.
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3: Atención, les contamos que la quinta feria de la miel y su derivado cerró con ventas cercanas a los 34 millones de pesos. Con una amplia participación de ciudadanos, turistas y productores rurales, culminó con éxito la quinta feria de la miel y sus derivados 2026 en el Parque Manuel Murillo Toro, consolidándose como uno de los eventos más importantes para el fortalecimiento del sector apícola en el Tolima. Durante la jornada participaron 33 stands comerciales, de los cuales 23 correspondieron a productores de Ibagué y 10 a representantes de diferentes municipios del Tolima, quienes exhibieron, comercializaron productos como miel, polen, propóleo, hidromiel, cosmética natural y diferentes derivados artesanales elaborados en el territorio. La edición 2026 dejó un balance muy positivo para los apicultores, superando las ventas de más de 34 millones de pesos, ampliamente cifras obtenidas en 2025. Durante esos días se registraron bastantes visitas por parte de los ibagreños. La muestra comercial también contó con actividades culturales, educativas y recreativas enfocadas a promover la importancia de las abejas para la biodiversidad, la seguridad alimentaria y la sostenibilidad ambiental.
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1: Y atención, ese doble popular llega con un artista invitado para darle la bienvenida al Festival con Tropicana, la más bacana, bacanísima, de este jueves en 8 días en Aqua Power Center. Vamos a cantar esta canción a todo pulmón gratis con Tropicana, la más bacana, bacanísima. A las 4 de la tarde de este jueves en 8 días tendremos a Hernán Gómez gratis en vivo en Aqua Power Center.

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1: Y atención a los emprendedores, ya viene Tropicana Acá Famoso Mi Negocio y luego viene la llamada ganadora. Entregamos un canastado de frutas y verduras para los oyentes, nuestras amas de casa, los conductores, los oyentes que nos dejen nombre, barrio y teléfono y nos digan que quiero ganarme ese mercado de plaza de Tropicana y Surtiplaza.

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1: Esta sección está destinada a nuestros emprendedores y se llama Tropicana.
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1: Ahora son las 9 de la mañana, 43 minutos, Tropicana Haga Famoso Mi Negocio, socio. 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Si van a hacerse un tatuaje, pueden llamar al 320-280-2685. Hola, Tropicana, buenos días. 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
1: Ahora son las 9 de la mañana, 45 minutos. 9 de la mañana, 45 minutos. Presentamos una de las canciones vallenatas más sonadas del momento en Colombia. Y es de Rafa Pérez. Se llama La Familia, que soñé. 9:45.

0: para llevarse el mercado de Plaza de Tropicana y Surtiplaza. Déjenos una manito, prepárese porque viene la llamada ganadora. Vamos a ir a llamar a continuación a uno de nuestros oyentes Tropicana. Cazando la sintonía. Atención. Entregamos mercado de Plaza de Tropicana y Surtiplaza. ¿Qué tiene ese mercado? ¿Qué tiene ese canasto lleno de mercado?
1: Bueno, yo le estoy viendo que tiene alberja, tiene lechuga, tiene mazorca, tiene plátano, tiene acelga, tiene tomate, tiene cebolla, tiene la fruta, tiene uvas, tiene fresa, tiene mango, tiene piña, también tiene sandía, tiene de todo de la plaza.
0: Atención, nos vamos de llamada ganadora. Vamos a ver entre todos los oyentes el registro de los oyentes. Nos da cuenta de 1233 registros. ¡Nos vamos! Santo y seña para ganar, no olviden, santo y seña para ganar. Yo escucho Tropicana, quiero mi mercado de Plaza de Tropicana y Surtiplaza. Aquí aparece uno de nuestros oyentes en la pantalla gigante que hemos traído directamente desde Illinois. Aquí está, muy bien, marcamos. Timbra el teléfono.
2: ¡Tropicana!
0: Timbra el teléfono, vamos a ver si está en la sintonía de Tropicana, la más bacana. Se fue para el sector del salado esta llamada. ¡Ay, no puede ser! ¡Se ha perdido la opción! Llamada que iba para doña Mayerly Méndez, allá del sector del Salado. Se pierde la opción.

0: Vamos a hacer otra llamada ganadora. Atención, volvemos al sistema. Volvemos al sistema. Bueno, muy bien, está apareciendo ya en el sistema. Atención, Tropicana, la más bacana, bacanísima. Entrega Mercado de Plaza, Canastao de Mercado de Plaza. El Mercado de Plaza lo entrega Tropicana y Surtiplaza.
1: ¡Tropicana!
0: Bueno, muy bien, aquí nos aparece el sistema seleccionado. Llamamos, marcamos. Timbra el teléfono, atención, santo y seña para ganar.
2: Buenos días, yo escucho Tropicana, la más bacana.
0: ¡Eso es correcto! Está con nosotros, gracias. Una ganadora más. ¿De qué se trata, Anita?
3: Hola, Tropicana, buenos días. ¿Con quién tenemos el gusto?
2: Hola, Anita, buenos días. Con Alejandra.
3: Hola, Aleja, ¿cómo vas? ¿En qué sector estás?
2: Bien, sí, señora, por aquí en la vereda Carrizales.
3: Carrizales, ¿eso en qué punto de la ciudad digo que es, Aleja?
2: Por los lados del barrio El Salado.
3: En El Salado, ¿mucho calorcito por esos días?
2: Sí, señora, estos días ha calentado, pero bueno.
3: Bueno, acá. Cuénteme cómo tiene la nevera con Mercadito, si tiene, no tiene.
2: Un poco vacía.
3: Está vacía. Déjeme decirle que con Tropicana la más bacana le entregamos junto a Supermercado Surtiplaza el Mercado de Plaza. ¡Eso! Con Tropicana.
2: Gracias, Anita, y a Surtiplaza por todos esos regalos que siempre dan.
3: Bueno, ¿qué tuviste que hacer para ganar, Aleja?
2: No, pues inscribirme y estar escuchando Tropicana la más bacana y contestar.
3: Porque escuchar Tropicana sí paga, ¿sí o no?
2: Sí, claro, sí, señora, todos los días.
3: Aleja, ¿cuál es la emisora más bacana?
2: Tropicana, la más bacana, bacanísima.
0: Bueno, entregamos Mercado de Plaza, se lleva papa, se lleva yuca, se lleva racacha, se lleva una cantidad de productos de la plaza directamente para su neverita, por supuesto con Tropicana, la más bacana, bacanísima, y los supermercados Surtiplaza. Alejita, Alejita, Alejita, se lleva ese Mercado de Plaza que entregamos hoy a Alejandra Romero, allá en la vereda Carrizales. Ya viene una nueva llamada ganadora.

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2: Sí, a mí me gusta mucho porque compagina con mis sentimientos.
3: Una canción de Diomedes Díaz. Hoy rendimos homenaje a Diomedes Díaz. Es 26 de mayo. La emisora que estás escuchando se llama Tropicana.

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1: Con Panty Jeans que te da mucho más, aquí está, se me acabó la suerte de Cristian Camilo a las 10 de la mañana, 12 minutos. En ese martes yo escucho Tropicana.

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2: 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En Tropicana, 10 de la mañana, 16 minutos. 10 de la mañana, 16 minutos.
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2: Es Tropicana, la más bacana. ¡Bacanísima! A las 10 de la mañana, 17 minutos. Muy buenos días, Ibagué. Buenos días a todo nuestro departamento del Tolima, donde llegamos con esta señal bacanísima de tu Tropicana. Mi nombre es Alejandro Orjuela y aquí estamos en Póngame, Póngame Tropicana, el programa para que usted pida sus canciones a través de nuestra línea de contacto habilitada. 315-71-7500, 315-71-7500. Hoy con fecha especial del 26 de mayo. El 26 de mayo, el cacique de la Junta. Porque yo no tengo ni necesito. Ay, qué bueno recordar al cacique de la Junta un 26 de mayo. Saluditos a nuestros oyentes conectados como siempre. A los que son ganadores de ese mercado de plaza con Surtiplaza y con Tropicana, la más bacana. Hasta el momento nuestros ganadores, o bueno, nuestras ganadoras, Alejandra Romero, Teresa González, que han sido nuestras felices ganadoras de ese mercado de plaza con Surtiplaza y con Tropicana, la más bacana, bacanísima. Me voy con oyentes a esa hora que me van diciendo 310-571-7500. Por aquí que me dicen... Tropicana, hola.
6: Hola, Tropicana, buen día, la más bacana. Tropicana, ¿me puedes regalar, por favor, tres canciones de Diomedes Díaz? Ay. Muchas gracias, bendiciones.
2: Bueno, las tres canciones. Hágame el favor, compadre. Eso de una. Me voy con música y lo presentamos con el universo de la moda para que te digan qué bien te ve.
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2: Bueno, muy bien. Aquí está el cacique de la Junta, Diomedes Díaz, y la ventana marroncita, o las tres canciones. Y ya viene Jerry Rivera. ¿Qué hay de malo? La música en este maravilloso martes con la emisora más bacana, con tu Tropicana.
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0: Es Tropicana, póngame, póngame. Las 10 de la mañana con 30 minutos en ese martes. Yo escucho, ve y comparto. Tropicana, Tropicana, Tropicana, Tropicana. Mis oyentes, ahora muy buenos días. ¿Quién está por aquí, Tropicana?
4: Tropicana, buenos días. Un cordial saludo ahí para mi mamá Tropi de Ariselena ahí en el barrio La América.
0: Y saluditos.
4: Y un cordial saludo ahí para los compañeros de Tropi Carmen Herrera, ahí con Tropi Rayo, sintonizaron de las 4 de la mañana. Tropicana, la más bacana.
0: Bacanísima, mi Tropi Rayo, el viejo John. Un abrazo, mi hermanazo, a la mamita también que está ahí conectada con nosotros, filo oyente de Tropicana. A ver, ¿qué más está por aquí? Tropicana, buenos días.
5: Alejo, Alejo, Alejo.
0: Hola.
5: Hola, más sensual de Tropicana. Sí. Buenos días, buenos días. Desde acá, desde el Salado, reportando sintonía. Quiero escuchar eso. Oye, bonita, de Inés Díaz.
0: Eso,
5: mi amor. Bendiciones y excelente día. Chao, chao.
0: Bendiciones, chao, chao. Oye, bonita, cuando me estás mirando, siento que mi vida le hizo mi corazón de una con todo gusto. Hoy, 26 de mayo. En ese homenaje en los cumpleaños del cacique de la Junta, Diomedes Díaz. Para que también me están diciendo, Alejo, buenos días. Por favor, póngame, póngame. Me gusta de Andy Montañez. De una, si pueden enviarme noticias de una. Para escuchar a la gente bacanísima. A esa hora de la mañana, 10:32. Me voy con música y lo presentamos con el universo de la moda para que te digan ¡qué bien te ves!
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1: Bueno, con panty jeans que te da mucho más, aquí está una artista del show Tropicana. Aquí está Hernán Gómez, La Quincena. Y ya viene esa canción que me han pedido de Andy Montañez, Me Gusta. 10 de la mañana, 39 minutos. Aquí está esa artista del show Tropicana.

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2: Bueno, muy bien, aquí estamos en Póngame Tropicana, 11 de la mañana con 11 minutos, 11 de la mañana, 11 minutos. Aquí estamos en este martes 26 de mayo. 26 de mayo, hoy el cumpleaños del Diomedes Díaz, del cacique de la Junta Diomedes Díaz. Y aquí están nuestros oyentes a esta hora conectados a través de nuestro WhatsApp Tropicana 310-571-7500. Tropicana, póngame, hola.
3: Alejandro, buenos días, Tropicana, la más bacana. Esta nada más me puedes colocar el tema de Diomedes Díaz, 26 de mayo. Muchas gracias, bendiciones.
2: Bueno, con todo gusto, con todo gusto. Aquí ya vamos programando sus canciones. Nuestra línea habilitada 310-571-7500. Vaya pidiendo más canciones, vaya pidiendo cancioncita, porque nos vamos de otra hora de Póngame Tropicana aquí con el universo de la moda para que te digan qué bien te ves. Y ya vengo con nuestros cumpleaños, los que están de Happy Verde y los que están de cumpleaños hoy, como el cacique de la Junta. Déjenme notica vos porque ya los vengo a saludar. Aquí está Diomedes Díaz con el universo de la moda.
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2: Hola, Alejito, muy buenos días, Dios me lo bendiga. Yo escucho Tropicana, la más bacana. Alejito, póngame los mandados de Vicente Fernández, gracias.

0: Vicana, la más bacana, bacanísima. Ya son las 11 de la mañana con 22 minutos, 11:22.
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0: Bueno, ese póngame Tropicana, 11 de la mañana, 22 minutos, 11:22. Los oyentes a esta hora reportando sintonía, pidiendo sus canciones. Tropicana, buenos días.
5: Alejo, buenos días. Aquí escuchando Tropicana, la más bacana.
0: Bacanísima.
5: Póngame junto a tu corazón. Va con dedicatoria para una mujer especial, radiante y hermosa. Tropicana, sí. La más bacana. Mi
0: hermano, bacanísima. Se fue de enamorado. Esa canción que va con dedicatoria especial. Junto a tu corazón, de Miguel Mole. Ay, ay, ay, dedicatoria. Y se me van preparando nuestros cumpleañeros, porque ya vengo con ese saludito. Aquí estamos en Póngame Tropicana y llega el universo de la moda, presentando esa canción de Junto a tu corazón, dedicatoria especial en Póngame Tropicana.
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0: mañana, que estamos en Póngame Tropicana a las 11 de la mañana, 29 minutos. Es hora de irnos con nuestro mensaje de cumpleaños. Los que están hoy dándole vueltica al sol en ese 26 de mayo, que están coincidiendo precisamente con el cumpleaños del señor Diomedes Díaz. Vamos a saludar a nuestros cumpleañeros con el patrocinio de Carnis, porque lo mejor para celebrar en familia, carne de cerdo, carne de res, los mejores cortes con nuestros amigos de Carnes Porque. Saluditos a nuestro querido Pinto, Wilmer Pinto, siempre conectado con Tropicana, mi querido Pintico. 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
0: Hoy es un día bonito, queremos festejar el cumpleaños de nuestra querida compañera, nuestra hermosa Lucero Restrepo. Nuestra querida Chonquis, que hoy está de cumpleaños, que Dios la bendiga, hoy cumpliendo sus 38 añitos, 38 añitos de nuestra querida Lucerito Restrepo, nuestra recepcionista de la Casa de Tropicana de Caracol Radio, a quien enviamos un saludo muy especial. Dios te bendiga, mi querida Lucero, que sigas cumpliendo muchos años más de vida, que Dios te siga iluminando ese corazón hermoso, que siga siendo esa mujer echada para adelante, con ese buen ánimo, con ese sentido del humor maravilloso que tienes. Lucero Restrepo, hoy de cumpleaños, de parte también de su hija, que nos dice, venga, saluditos a mi mamita hermosa que hoy está cumpliendo sus añitos. Dios te bendiga, mi querida Lucero, que sigas cumpliendo muchos, muchos, muchos años más. Por aquí también me dicen buenos días, señores de Tropicana, para saludar a nuestra compañera Camila, deseándole un feliz cumpleaños, que Dios la bendiga, que cumpla muchos años más, llenos de vida, de salud. Son los deseos de sus compañeros del taller de costura Confestam. Ahí están, hoy de cumpleaños Camila, esa de Happy Verde y todas sus compañeritas. Hoy no se preocupe que el almuerzo lo invitan allá a los compañeros y compañeras del taller de costura Confestam. Saluditos allá en ese sector de la ciudad de Ibagué. Que lo sigan cumpliendo muchos más. Bendiciones en ese día, en ese 26 de mayo. 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
2: Aquí echamos en Póngame Tropicana, Póngame Tropicana, 11 de la mañana, 41 minutos, 11:41. Y los oyentes de ahora que piden sus canciones desde el sector de Entre Ríos, me están pidiendo algo de la Sonora Ponceña, Fuego en el 23. Uy, Fuego en el 23. Qué bueno, sabroso, más oyentes por aquí. Tropicana, hola, buen día.
3: Tropicana, muy buenos días, con Tropi César, por favor complástame con la canción Mi Primera Cana. Oye. Ande, cómo no recordar al gran Diomedes Díaz.
2: A Diomedes Díaz. Listo, compadre. Con todo gusto, compadre. Sé porque usted, compadre, porque usted lo necesita. Me voy con música, la salecita que llega ahora en el Fuego, en el 23 de la Sonora Ponceña. Ella viene el cacique de la Junta. Mi Primera Cana a las 11:42 y la música en Póngame Tropicana.

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2: Mediodía, yo escucho, veo y comparto Tropicana 12 del mediodía con 12 minutos. Aquí estamos en este martes 26 de mayo con la información, noticias y las denuncias de nuestros oyentes. Al mediodía se mantiene informado con Tropicana. Atención, les contamos a esa hora que alerta en Carmen de Apicalá por la confirmación del segundo caso de fiebre amarilla. La paciente no estaba vacunada por rechazo previo al biológico. Las autoridades locales hacen un llamado urgente a los habitantes y turistas para aplicarse la vacuna. Mientras tanto, les contamos que la alcaldía de Ibagué busca construir sede para dejar de pagar más de 12 mil millones de pesos en arriendo. La administración municipal podría desarrollar ese proyecto a través de una alianza público-privada con una empresa china. Ya les contamos de qué se trata. Atención, porque hay preocupación en Ibagué por costosa factura de gas que pone en jaque los almuerzos de la Fundación Pan de Vida. El sacerdote Wilmer Barbosa, director de la obra social, mostró el recibo de casi medio millón de pesos y pidió el apoyo de los ciudadanos para poder seguir alimentando a los niños más vulnerables. En otras noticias, les contamos que investigan a profesor que le habría mostrado pornografía a una de sus estudiantes en Ibagué. El secretario de Educación, Diego Guzmán, se refirió también al caso del profesor del Colegio San Simón, que fue detenido cuando este iba a cumplir una cita en la casa de una estudiante. Ya les contamos la historia. 12 del mediodía, 14 minutos. Les contamos que realizarán consejo de gestión de riesgo ante posible fenómeno de El Niño. El gobierno departamental convocó a alcaldes y demás autoridades para fortalecer la preparación frente a la segunda temporada de menos lluvias del año 2026. Atención, les contamos que cámaras de seguridad captaron a un ladrón, sí señores, usando y haciendo compras con tarjetas robadas tras hurto en El Salado. La víctima descubrió el robo cuando comenzaron a llegarle las alertas bancarias mientras estaba en otro sitio. 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Aquí estamos con la información y noticias al mediodía con Tropicana.
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3: Bueno, aquí está el doble popular en Tropicana, encabezado por Raúl Santi como un picaflor. Y ya viene el Chacal del Sur, última despedida. Ese es el doble popular en Tropicana.

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0: Al mediodía yo escucho Tropicana, la información, las noticias y pila de esa información importante porque nos vamos al gran show Tropicana. 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A las 4 de la tarde, jueves 4 de junio, 4 de la tarde, el lugar será en Aqua Power Center. 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Si usted quiere acompañarnos, recuerde que la entrada es totalmente libre. La entrada es totalmente libre, así que usted ya se va con nosotros. 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Así que ahí nos vamos a ver para esa gran fiesta y por supuesto con nuestros oyentes a esa hora que reportan sintonía a través de nuestro WhatsApp Tropicana 310-571-7500. Para que me dicen, Alejo, por favor, quiero enviar un saludo muy especial de cumpleaños. Ay, vea, saludo de cumpleaños. No, de una, yo quiero saludar a mis cumpleañeros hoy. Aquí con Tropicana, la más bacana, bacanísima. ¿Quién está por aquí? Tropicana, buenas tardes.
5: Buenas tardes para todo el equipo de Tropicana. En esta tarde quiero saludar muy especialmente a un compañero de colegio de hace muchos años, pero que lo quiero, lo aprecio y lo admiro mucho, mi querido Giovanni Cajamarca. Que Dios te bendiga, que te siga iluminando, que siga guiando tus proyectos día a día, que te regale mucha salud y muchas bendiciones. Un abrazo desde Ibagué para Bogotá. Feliz cumpleaños.
0: Oiga, saludito a nuestro querido Giovanni Cajamarca, que está hoy de Happy Verde, está hoy de cumpleaños en esa celebración especial. Saluditos a nuestro querido Vallenato, que también está de cumpleaños, hombre. ¡Qué emoción! Bueno, vámonos con musiquita, con el universo y la moda para que te digan qué bien te ve.
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10: Al mediodía yo escucho, veo y comparto Tropicana. 12 del mediodía, 39 minutos. Les contamos a esa hora la investigación que se está llevando a cabo un profesor que le habría mostrado pornografía a una de sus estudiantes en Ibagué. El secretario de Educación, Diego Guzmán, se refirió también al caso del profesor del colegio San Simón, que fue detenido cuando iba a cumplir una cita en la casa de una estudiante. En diálogo con Tropicana y Caracol Radio, el secretario de Educación de Ibagué, Diego Guzmán, se refirió a las investigaciones que se adelantan para esclarecer el caso del docente Kevin David Cadena, persona que se vio involucrada en un problema cuando al parecer intentó visitar a una estudiante en su casa. Esta situación ha generado protestas por parte de los estudiantes solicitando agilidad en la investigación. Situación que, según Guzmán, se está adelantando al punto que el educador fue trasladado a labores administrativas mientras avanza el proceso. Pues el funcionario resaltó que, frente a la denuncia de otros casos, desde la Secretaría de Educación están dispuestos a escuchar a la comunidad educativa para dar a conocer cada caso ante las autoridades correspondientes. Lo que mencionó el Guzmán fue que esperamos las denuncias y las pruebas sean entregadas a las autoridades judiciales. En temas de acoso sexual, en este es el más grave que hemos tenido en todo lo corrido del año 2026. Finalmente se envió un mensaje a los docentes para que eviten cualquier contacto con los estudiantes. No dar papaya, para que nuestros comportamientos deben ser adecuados, como nos enseñaron con principios y valores. Decirle a la ciudadanía que nuestros docentes en su mayoría son muy bien calificados. Debemos seguir creyendo en la educación pública. Noticias a esa hora al mediodía, 12 del mediodía, 40 minutos. La información y noticias al mediodía con Tropicana.
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10: Aquí está con el universo de la moda para que te digan qué bien te ves. Y la voz de Eddie Hernández, artista que estará con nosotros en el show Tropical el próximo 4 de junio a las 4 de la tarde. Aquí está Amor de Madre. Ella viene Selena, Amor Prohibido. Son las 12 del mediodía, 41 minutos.

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1: 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Son las...
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1: La información deportiva al mediodía con Tropicana a la 1:08 p.m. y hoy juega el Vinotinto y Oro. La información, los detalles con William Fernando Cruz. Mi querido Willy, muy buenas tardes.
2: Buenas tardes, Alejo. Un saludo especial como siempre para todos en Tropicana. Efectivamente, hoy juega el Deportes Tolima en el marco de la Copa Libertadores, fase de grupos, grupo B, exactamente la última jornada. El Deportes Tolima es segundo de su grupo con un total de 7 puntos. Recordemos que el primero es Coquimbo y ya clasificado con un total de 10 unidades. Universitario es tercero con 5 puntos. Es el rival de hoy para el Deportes Tolima. Y el cuarto es Nacional de Uruguay con 5 unidades. ¿Qué debe hacer el Tolima para clasificarse a los octavos de final de la Libertadores? Empatar o ganar en su partido de hoy. ¿Qué pasa si pierde el Tolima hoy? Estará por fuera de la Libertadores y únicamente tendría posibilidad de la Sudamericana, siempre y cuando Nacional de Uruguay no le gane su partido a Coquimbo. Es decir, el Tolima hoy puede estar o en Libertadores, octavos de final, puede estar en Sudamericana o se puede quedar sin nada. Cualquiera de las tres alternativas maneja el Deportes Tolima, obviamente todos haciendo fuerza porque no se vaya a quedar con las manos vacías el Deportes Tolima, pero esas son las condiciones para el día de hoy. El Tolima obligado entonces a sumar en territorio peruano para poder seguir en la Libertadores. No va a actuar Luis "El Chino" Sandoval, definitivamente tuvo un inconveniente muscular en el partido frente a Atlético Nacional y hoy no lo va a utilizar el profe Lucas González. Veremos a quién utiliza en esa zona del campo, veremos qué estrategia coloca el profe Lucas González para intentar conseguir el resultado positivo frente a Universitario. Universitario que juega en un estadio para 80,000 personas. Ayer al mediodía se habían vendido 40,000, lo que quiere decir que podemos estar alrededor de los 55,000, 60,000 espectadores para el partido de mañana, de esta noche entre Universitario y el Deportes Tolima. El partido va a ser, Alejo, a las 7:30 de la noche. Desde las 7 estaremos con el combo deportivo junto a Jota, junto a Camilo, junto al profe Bernal, seguramente también Pipe Bustos. Estaremos analizando desde las 7 de la noche, media hora de previa y después el desarrollo del juego con el relato de JJ Trujillo.
1: La información deportiva, Willy, ¿dónde lo siguen a usted para todos los detalles?
2: ¿Cómo le va, mi estimado Alejo? Nuevamente vuelvo y los saludo a usted por acá, mi querido amigo. Pues, si usted quiere, nos vemos en Facebook con La Cancha, con K, y también en YouTube, porque también estamos en YouTube con todos los detalles del Deportes Tolima, William Cruz, guión, La Cancha con K. Ahí estamos en YouTube, estamos en Facebook y estamos manejando, por supuesto, el día a día del Deportes Tolima.
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1: Aquí está con el universo de la moda para que te digan qué bien te ves. Hansel Camacho, verdades y la salsita sabrosa. Y ya viene Pipe Trujillo. Nada de nada. Aquí está la música, la salsa, porque sí es salsa extra.

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1: Al mediodía yo escucho Tropicana, es la 1:30 p.m. Atención, porque realizarán consejo de gestión del riesgo ante posible fenómeno del Niño. El gobierno departamental convocó a alcaldes y demás autoridades para fortalecer la preparación frente a la segunda temporada de menos lluvias en este 2026, con el propósito de anticiparse con medidas a los posibles efectos del fenómeno del Niño. Y la gobernadora Adriana Magaly Matiz, este miércoles en horas de la tarde, va a liderar un consejo departamental ampliado de gestión de riesgo. Este espacio estratégico reunirá las autoridades locales, organismos de socorro, fuerza pública, gremios económicos y entidades técnicas del departamento. La convocatoria realizada por la Secretaría de Ambiente y Gestión del Riesgo busca fortalecer la articulación institucional y revisar las acciones de preparación frente al panorama climático proyectado para el segundo semestre del año, marcado por el aumento de temperaturas, disminución de lluvias y riesgos de incendios forestales en varios municipios y zonas rurales del departamento de El Tolima. Ahora, durante ese consejo, se va a socializar planes de respuesta de entidades de la Mesa Agroclimática del Tolima, organismos de socorro, Fuerza Aeroespacial Colombiana, la Policía Nacional, Ejército Nacional y sectores económicos, con énfasis en estrategias de prevención de manejo de recursos hídricos y capacidad de reacción frente a emergencias derivadas de esta temporada seca. Con este Consejo Departamental, la Gobernación del Tolima busca consolidar un trabajo preventivo y coordinado entre los actores del sistema, realizando la preparación técnica, operativa y financiera para minimizar los impactos por el posible fenómeno del Niño en el territorio tolimense. Es la 1:32 p.m. Aquí estamos con la información noticias al mediodía con Tropicana. Ya sabe, nuestra línea de contacto habilitada para sus denuncias, 310-571-7500, 310-571-7500. 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

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Ahí estaremos en ese show Tropicana con esos artistas. Y aquí está Eddie Hernández, artista de show Tropicana. Esa malicia. A la 1:43 con la emisora más bacana.

bien, aquí es Samaylo Ruiz, la salsa en Tropicana Deseo, y ya viene con el universo de la moda, la canción del cacique de la junta, Dios me decide, suena y la reina, la salsita, porque si es salsa, suena en Tropicana.

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2: 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Son las 2 de la tarde, 9 minutos, 2-9.
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2: Aquí en las tardes, bacanas y Tropicana. Yo escucho y comparto Tropicana 2 de la tarde con 10 minutos. Muy buenas tardes en este 26 de mayo. Cumpleaños del cacique de la Junta y cumpleaños también de muchos de nuestros oyentes que se van reportando a través de nuestro WhatsApp Tropicana, el 315-71-7500, 315-71-7500, que me dicen aquí estamos en ese territorio bacanísimo, siempre escuchando Tropicana, sectores como el Pedregal, Entre Ríos, el Galán Divino Niño también, desde el sector también de Augusto de Medina, desde Santo Finio, mejor dicho, todos esos lugares que son territorio bacano, bacanísimos, aquí el sector del Gaitán, el sector del Galarza. Bueno, muy bien, ahí siempre conectados con tu Tropicana. Mi nombre es Alejandro Orjuela y aquí arrancamos las artes bacanas con esa muy buena música y programación. Y a esa hora, en ese 26 de mayo, les traigo algo bien especial con el Universo de la Moda.
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2: Aquí está el cacique de la Junta, Diomedes Díaz. Bonita. Ella viene, Hernán Gómez, artista del show Tropicana. Aquí estamos en esas tardes bacanas con Tropicana.

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1: Tropicana, la más bacana, bacanísima. 2 de la tarde, 21 minutos, 2:21. Oyentes, a esa hora que me dicen Tropicana. Alejo. Hoy quiero felicitar a mi hija Isabel Sofía Orjuela Méndez. Vea, me salió familia y todo. Queremos felicitar a Isabel Sofía Orjuela Méndez. Hoy está cumpliendo 15 años, 15 primaveras. De parte de Sonia. Ahí esa hija especial, hoy 15 años, 15 primaveras, nuestra querida Isabel Sofía Orjuela Méndez. Dios mío, ya 15 años. Bueno, llover, ¿eh? No, llover ahí. Invitan para la fiestuquis. Felicidades. Bueno, por aquí más oyentes a esa hora. Con los oyentes 310-571-7500, que suena muy bien, muy bien, muy sabroso. Esas tardes bacanas, bacanísimas. Vamos a ver quién está por aquí. Hola, buenas tardes.
5: Alejito, buenas tardes. Dios me lo bendiga, que te portando sintonía desde el Rosa Vadillo, porque yo escucho, recomiendo Tropicana, la más bacana, bacanísima.
1: Bacanísima.
5: Un abrazo, Alejito, Dios me lo bendiga.
1: Saluditos, mi Tropilili, un abracito fuerte, mi amor. Hay un abrazo para todos los que están conectados a esta hora en Tropicana. Me voy con el universo de la moda es ahora que trae al señor Silvestre Dangón.
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1: Aquí están las locuras mías. Y ya viene Oscar de León. Detalles, el vallenato y la salsa en esas tardes bacanas.

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1: Son las tardes bacanas en tu Tropicana, 2:32. Aquí estamos en ese martes con Tropicana. Llega Fonseca, lo nuevo Fonseca. Antes que se vaya el tiempo, ya viene el grupo Bananas Te Amo Más y Más. 2:32, en ese martes, yo escucho.

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Comienzan las tardes de Vaqueras y de Tropicana, 2 de la tarde, 40 minutos. Recuerden, nos vemos el próximo jueves 4 de junio a las 4 de la tarde en Aqua Power Center con el gran show Tropicana. La lista de artistas que llegan para pasar esa tarde agradable, recibiré el Festival Folclórico Colombiano, el Mundial, Hernán Gómez, José Mogollón, Maía y Lona, Banda Emigrantes, Eddie Hernández, Los Nueve Latinos, Nia Castro, música en vivo, premios, sorpresas, próximo 4 de junio a las 4 de la tarde, juevesito, para que se programe y recibamos juntos las fiestas, el Festival Folclórico Colombiano en Aqua Power Center a las 2 de la tarde, 40 minutos, me voy con Vallenato, llegan los Cheches del Vallenato, Muchacha Encantadora. Esa música que le encanta a mi amigo Michael García, le encantan los Cheches del Vallenato. Muchacha Encantadora, y ya venimos con el doble popular en Tropicana.

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1: 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El próximo 4 de junio a las 4 de la tarde. Amor a la buena, ya vienen Te Amo, José Cuen, Calibre 50. Aquí está el doble popular en Tropicana.

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2: Son las tardes bacanas en tu Tropicana. 3 de la tarde con 11 minutos. 3 de la tarde, 11 minutos. Saluditos, saluditos a nuestra gente conectada a esta hora. Siempre con tu Tropicana, Tropicana, Tropicana. Desde Sastrería Gior, reportando sintonía a los oyentes a esta hora. El viejo Gio me dice por aquí, estamos escuchando Tropicana. Alejo, por favor, salúdeme a mi hermana María del Pilar, que siempre estamos conectados escuchando Tropicana desde el sector del Pedregal. Sastrería Gior, hombre, un abrazo. Que Dios los bendiga. Por ahí a nuestro amigo Gabriel Vargas, también reportando sintonía. Desde al mediodía, en la tarde, en la noche, en todo momento, desde Girardot, de Melgar, Tolima, siempre con Tropicana, la más bacana, bacanísima. Gracias, mi querido Gabriel Vargas. Por aquí también Clara Yolanda reportando sintonía. Me dicen por aquí, Alejo, ayúdeme con ese servicio social. Se extravió mi billetera el domingo 24 de mayo, más o menos a las 10 de la noche, en el sector del Vergel. Ahí se encuentra documentos a nombre de Ángel David Moracuero. Ángel David Moracuero se perdió, se extravió esa billetera. De placa, dice por acá, con tarjeta de propiedad de una motocicleta FHO72H. A nombre de Ángel David Mora, si usted encontró algún documento, conoce a alguien que encontró o extravió esa billetera, comuníquese al 321-944-5879. 321-944-5879. Se extravió esa billetera negra. Lixo, de una, mi hermano. Ahí estamos para ayudarnos, para apoyarnos este servicio social en las tardes bacana. Me voy con música, con el pasaje comercial de la moda Panty Jeans.
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2: 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Bueno, con Panty Jeans que te da mucho más, aquí llega Diomedes Díaz en ese 26 de mayo. Y ya viene Pipe Trujillo, nada de nada. Aquí estamos en las tardes bacana.

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0: Alexa, son las tardes bacanas en tu Tropicana, Tropicana, 3 de la tarde, 22 minutos. 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
0: Aquí está con el Universo de la Moda, el vallenato de Jorge Celedón, no te olvidaré. Ya viene Chichi Peralta, procura. 3 de la tarde, 24 minutos. En ese martes, yo escucho Tropicana.
2: Hoy es martes.

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1: Es Tropicana, la más bacana, bacanísima. A las 3 de la tarde, 34 minutos. Aquí llega Maya. Maya, artista, que estará con nosotros en el gran show Tropicana. 4 de junio, la fecha se va acercando. Próximo jueves a las 4 de la tarde en Aqua Power Center. Ahí estaremos también coreando esas canciones que hace Maya. Y ya viene Ramón Orlando, te compro a tu novia. 3 de la tarde, 34 minutos. 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

0: 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Aquí se mándale una carta a las 3 de la tarde, 43 minutos. Lleven el vallenato de Otto Sergio, así de fácil.
1: Mándale.
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1: 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La canción se llama Nuestro Amor. Son las 4 de la tarde, 5 minutos en Tropicana, la más bacana, bacanísima. Ya estamos.
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1: En Tropicana, la más bacana, son las 4 de la tarde, 14 minutos. Es momento de presentarles un doble popular. Aquí está Giovanni Ayala. La canción se llama Historia de Amor. Ya viene la Tracalosa de Monterrey junto a Cristian Camilo en este doble popular Tropicana.

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1: Estás escuchando las tardes bacanas en tu Tropicana. Son las 4 de la tarde, 21 minutos. A quienes van sintonizándonos a esa hora, muy buenas tardes. Ya se tomaron su cafecito de la tarde. A esa hora son las 4 de la tarde, 21 minutos. Tengo habilitada nuestra tropilínea 310-571-7500. 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
1: De el álbum Sigo Siendo Yo, año 2006, el gran, gran Marc Anthony, a esta hora de la tarde en Tropicana, la más bacana, en una presentación de Panty Jeans, pasaje comercial de la moda, porque si es salsa, es Tropicana.

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2: 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En Tropicana, la más bacana, son las 4 de la tarde, 29 minutos.
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0: Estás escuchando Tropicana, la más bacana, bacanísima. Son las 4 de la tarde, 33 minutos. En Tropicana, 4 de la tarde, 33 minutos. Una feliz tarde por allí para Sebastián, que está en sintonía escuchando Tropicana, la más bacana, y nos deja por acá el mensajito. Buenas tardes a Diana Patricia Cuellar, también en sintonía escuchando Tropicana. ¿Qué tal, Dianita? Buenas tardes.
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0: Hola, mi reina, ¿qué ha pasado?
1: Una tropioyente, Diana Cuellar.
0: Diana Cuellar en sintonía escuchando Tropicana. Tenemos bastantes ganadores. Usted que me está escuchando puede ser el siguiente. Saludos para Liliana Jiménez, allí escribiéndonos. Nos tiene que dejar ahí nota de voz para que participe. Un saludo también por acá para Luis Alfredo Gutiérrez, que está en sintonía escuchando Tropicana, la más bacana, en estas tardes bacanas. Información a esa hora, les cuento hoy. Bueno, les cuento, pueden seguirnos ya mismo a través de las redes sociales, porque así como hoy, todos los días, estamos transmitiendo para ustedes cómo amaneció Bagué de Tropicana, la más bacana, desde las 6 de la mañana. En las noticias, la información, el contenido de valor, lo que quiere y necesita saber, se lo cuenta Tropicana a través de las redes sociales. Arroba Tropicana y Bagué en Instagram, en Facebook y en TikTok, para que se programen con Tropicana, la más bacana. Y les dejo, ahí les dejo, arroba Tropicana y Bagué en las tardes bacanas.
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0: Con el universo de la moda, momento de presentarles a los betas. La canción se llama Las Tres Marías. Son las 4:34. 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

0: 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Gana, gana, son las 4 de la tarde, 38 minutos en Tropicana.
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0: Son las tardes bacanas en Tropicana, la más bacana, bacanísima. 4 de la tarde, 39 minutos, 4:39. 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
1: El gran Luisito Muñoz hace este éxito que presentamos a esta hora con el universo de la moda para que te digan qué bien te ves en las 4:45.

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5: En Tropicana la más bacana son las 4 de la tarde, 50 minutos en una presentación de Panty Jeans.
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10: 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Son las
11: 5 de la tarde. 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
1: Estás escuchando Tropicana, la más bacana, bacanísima, las chicas del Canas en esa canción sota. 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
1: Estás escuchando Tropicana, la más bacana, bacanísima. En esta tarde son las 5 de la tarde, 11 minutos. En esta tarde de martes 26 de mayo, hoy recordamos al gran cacique de la Junta. Hoy es el natalicio de Diomedes Díaz. Colombia recuerda uno de los máximos exponentes del vallenato. Nació un día como hoy, por en el año de 1957, en La Junta, Guajira, conocido como el cacique de La Junta. Dejó esa huella imborrable en la música popular colombiana. Su carrera artística se extendió por casi 4 décadas, con más de 30 producciones musicales, éxitos como el que estamos escuchando, mi favorito, que siempre se va a llamar El Romancero, Sin Medir Distancias, Oye Bonita, Mi Primera Cana, un estilo auténtico, unas letras cargadas de sentimiento y carisma que lograron internacionalizar el vallenato y convertirlo en un fenómeno cultural. Hoy recordamos al gran cacique de la Junta con esas canciones que tanto nos gustan, que tanto nos traen recuerdos, que tanto nos hacen felices. Aquí está esta, por ejemplo, que hace parte del álbum Ganó el Folclore. El acordeón que escuchan es el del gran Juancho Royce, la voz del cacique de la Junta. Los recuerdos de ella son las 5:12 en Tropicana, la más bacana. Aquí vive el cacique de la Junta, que vive en Tropicana.

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1: Escuchas Tropicana, la más bacana, bacanísima. Son las 5 de la tarde, 16 minutos. Les contamos algunos de los hechos más importantes del día en cómo atardeció Ibagué de Tropicana. Son las 5:16. Les contamos que una ola de calor arruinó la cosecha de maíz en el Tolima. Las altas temperaturas y la intensa sequía comienzan ya a causar estragos en el departamento. La antesala de lo que podría ser uno de los fenómenos del Niño más fuertes de los últimos 100 años, según pronósticos del IDEAM, ya deja ver sus impactos en el sector productivo del departamento. Los primeros grandes afectados son los productores de maíz. Hay que decir que hablamos con el alcalde de Valle San Juan, Anderson Bonilla, que aseguró que las altas temperaturas arruinaron gran parte de las cosechas de maíz en su municipio, donde hay cerca de 1.400 hectáreas sembradas. Les contamos además en Tropicana la más bacana, ojo al tráfico. Desde el 27 de mayo, es decir, desde mañana, se van a ejecutar trabajos de mantenimiento y pavimentación en la variante de Ibagué. Esto en la ruta nacional, variante Ibagué, en un tramo clave para la movilidad en la capital tolimense. Por ende, hay que decir que las obras se van a desarrollar entre la institución educativa Nuestra Señora de Fátima y la glorieta de la Casa de la Moneda, ese corredor que es ampliamente transitado por vehículos y transportadores de carga también. Por eso las intervenciones pues se están haciendo allí y buscan optimizar el tema de la movilidad. Los trabajos hacen parte del proceso de mejoramiento de la infraestructura vial que se adelanta sobre ese importante eje nacional. Hay recomendaciones como, por ejemplo, utilizar la variante Picaleña como corredor alterno y mantenerse atentos a las indicaciones del personal autorizado y a la señalización instalada en la zona. Por eso la invitación es a programar muy bien los recorridos para evitar pues tener inconvenientes y que puedan hacerse con tranquilidad el tema de las intervenciones viales. Las noticias de Ibagué y el Tolima se las cuenta Tropicana. Son las 5 de la tarde, 18 minutos en Tropicana. La más bacana, 5 de la tarde, 18 minutos. Les contamos a esta hora en Tropicana que el ANATO llegó a Ibagué como encuentro clave para impulsar el turismo y la economía en la ciudad musical, en la capital musical. Les contamos que con el objetivo de seguir fortaleciendo el turismo, ANATO acompañó la rueda de negocios organizada precisamente en la alcaldía de Ibagué. El evento reunió a representantes del sector en espacios de relacionamiento comercial, formación y promoción de destinos turísticos. Durante el encuentro, el director de turismo, Jairo Moreno, destacó la importancia de seguir creando escenarios que impulsen el crecimiento del sector y posicionen a la capital tolimense como un destino atractivo para visitantes de todo el país. Según indicó, ese tipo de espacios permite a los empresarios locales conectarse con mayoristas nacionales e internacionales. Son las 5 de la tarde, 19 minutos en Tropicana. 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
1: Estás escuchando Tropicana, la más bacana. Son las 5 de la tarde, 33 minutos en Tropicana, 5:33, momento de presentarles lo nuevo de Luister La Voz. La canción se llama Oxona, son las 5:33 en Tropicana.

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1: 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Son las 5:37. 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
2: Estás escuchando Tropicana, la más bacana, bacanísima. Son las 5 de la tarde, 43 minutos. 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

0: Estás escuchando Tropicana, la más bacana, bacanísima. Hoy es 26 de mayo. Recordamos al maravilloso Diomedes Díaz. Recordamos al cacique de la Junta. Hoy, en el que sería su cumpleaños, lo recordamos desde luego con sus canciones. ¿Cómo mejor recordar a Diomedes Díaz sino con esas canciones divinas como esta, por ejemplo?
1: Escuchen su paciente.
0: Se llama Ilusiones. Me encanta y hace parte de Experiencias Vividas, un álbum del 99, el acordeón de Franco Argüelles. La canción se llama Ilusiones, son las 6:10, te recordamos. Feliz cumpleaños en el cielo, cacique, son las 6:10 en Tropicana.

Tropicana Informa, son las 6 de la tarde, 18 minutos en Tropicana, 6 de la tarde, 18 minutos. Les contamos cuáles son los hechos más importantes en esta tarde, finalizando este día ya. Martes en Tropicana, la más bacana, les contamos que en las últimas horas un tractocamión se volcó y terminó incendiado en la vía Calarcá-Cajamarca. Un grave accidente de tránsito se registró en la vía Calarcá-Cajamarca luego de que un tractocamión sufriera un volcamiento lateral y terminara incendiándose. El automotor de placas SZX448 quedó atravesado sobre la carretera, mientras que la cabina fue consumida por las llamas tras el fuerte siniestro vial. Conductores que transitaban por la zona informaron que pese a la magnitud del accidente, el conductor no habría sufrido heridas de gravedad. Al lugar llegaron unidades de concesión vial y organismos de emergencia para controlar el incendio y adelantar las labores de atención al accidente. Debido al volcamiento de carga, el vehículo de carga, la vía permanece cerrada mientras se realizan las maniobras necesarias para retirar el tractocamión y restablecer la movilidad de este importante corredor vial que comunica el centro con el suroccidente del país. Seis de la tarde, 19 minutos, 6:19, les contamos esa hora. Tropicana informa, la Procuraduría pidió medidas urgentes por el manejo de cadáveres en el Tolima. La Procuraduría General de la Nación lanzó una advertencia preventiva a la Alcaldía del Tolima por el manejo e inhumación de cadáveres no identificados o no reclamados en el departamento. El requerimiento surgió luego de que las autoridades evidenciaran permanencia de cuerpos en las instalaciones de medicina legal sede Ibagué. Ante esta situación, la Procuraduría

0: cementerios públicos y adoptar medidas para evitar acumulaciones que puedan generar problemas sanitarios y administrativos. Según el Ministerio Público, las alcaldías tienen la obligación legal de asegurar espacios adecuados para la disposición final de los cuerpos y coordinar acciones con el Instituto Nacional de Medicina Legal. La actuación preventiva fue impulsada tras compromisos adquiridos en el Consejo Seccional de Policía Judicial del Tolima. La Procuraduría recordó además que los municipios deben garantizar condiciones dignas para la inhumación estatal y adelantar las acciones presupuestales y contractuales necesarias para prestar ese servicio. El organismo anunció que las Procuradurías Provinciales de Chaparral, Honda y Ibagué realizarán seguimiento a la capacidad de cementerios y las medidas adoptadas por las entidades territoriales para atender esta situación. Les dejamos nuestra línea telefónica para que nos reporten cómo están las principales vías de la ciudad de Ibagué. Hoy se va a comenzar, de hecho, en la noche la intervención del tramo allí enfrente de Surtiplaza del Salado. Desde las 7 de la noche se ha predispuesto el tema de la y del inicio de las obras en este punto para que lo tengan en cuenta. Pueden reportar cómo están las principales vías, cómo está la Pedro Tafur, cómo está la Miro Lindo, cómo está el sector del Salado, al 310-571-7500, línea oficial Tropicana.
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0: 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Son las 6:39, 6:39.
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0: Estás escuchando Tropicana, la más bacana, bacanísima. Hoy celebramos el cumpleaños del gran Diomedes Díaz. Musicota con la que recordamos al grande de la música vallenata, el cacique de la junta, el gran, uno de los reyes, o para muchos el rey del vallenato. Son las 6:40, recordamos al gran cacique con esta que es una de las canciones más exitosas, más bonitas, más recordadas y más representativas del hijo de la junta guajira. La canción se llama Tú eres la reina y recordamos al cacique con esa programación en Tropicana, la más bacana.
4: Conmemoramos la fecha de tu nacimiento, cacique. 26 de mayo, día.

Estás escuchando Tropicana, la más bacana. Presentamos un doble popular encabezado por el gran Antonio Aguilar. La canción se llama Triste Recuerdo. Ya viene Freddy Hernández en este doble popular Tropicana.

0: 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Son las 6:57, 6:57.
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